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0: 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En La Voz de Bogotá son las 7 de la noche y 27 minutos. 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
0: 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En La Voz de Bogotá son las 7 de la noche y 59 minutos.
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0: No perdamos nuestra tranquilidad interior. Por grande que sea la tempestad en que nos encontremos, no perdamos nuestro equilibrio. Todas las tempestades pasan. Cuando las recibimos con tranquilidad, no nos hacen ningún mal. Recordemos que Jesús dormía dentro de la barca cuando los discípulos agitados lo llamaron. Todo quedó en calma. Hagamos lo mismo. Recurramos al Maestro Divino para calmar las tempestades cuando lleguen. ¿Qué tal, amigos? ¿Cómo están ustedes? Yo estoy muy bien. Un saludo cordial. Yo soy el profesor Kendur, director del grupo Kendur. Psíquicos, metafísicos y espiritualistas, expertos en el comportamiento humano. Si ustedes, queridos hermanos, son de aquellas personas que tienen problemas en el hogar, en el amor, en los negocios, mala suerte, pérdidas, enfermedades desconocidas, le tienen envidia, juega y pierde, enamora y fracasa, trabaja y no ve el lucro, la prosperidad en su vida, le gusta empezar, arrancar con un nuevo proyecto, con un nuevo propósito, con un nuevo negocio y nada, hombre, busque la asesoría, busque la ayuda de los psíquicos y metafísicos del grupo Kendur Internacional. 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

0: de los libros que he escrito yo. Escrito 12, he publicado 11. Tengo uno por publicar todavía. Tengo esta carta que dice de la siguiente manera: señores del grupo Gendur, les dirijo la presente para saludarlos y de paso hacerles extensiva mis felicitaciones por el servicio social y espiritual que saben prestar a la humanidad. Profesor, quiero hacerles saber del problema que me acompaña en estos momentos. Pues resulta que mi esposa me abandonó llevándose los niños y ahora está viviendo con la mamá. La verdad, profesor, yo ayer hablé con ella y le advertí que no esperara que fuera a buscarla y mucho menos que se imaginara que yo permitiría que me quitara a los niños. Lo que verdaderamente me tiene ofendido es el hecho de que se hubiera ido sin siquiera avisarme, y más aún sabiendo que yo no le di ningún motivo. Profesores, yo pienso que mi suegra fue quien le llenó la cabeza de cosas y la hizo alejarse de mí, por lo cual acudo a ustedes y a sus poderes para que me den de alguna forma una ayuda a que ella regrese a mi lado, pero no quiero humillarme. Firma Santiago, el esposo desesperado.
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0: Apreciado Santiago, tal cual como usted firma su carta y así como me cuenta el problema de su hogar, puedo denotar, gracias a los conocimientos astrológicos, parapsicológicos, grafoastrológicos también, que me digno en tener, puedo anotar, el estudio que hice da cuenta de un estado de angustia y desesperación en que se encuentra. Pues si alguien es culpable de esta situación, de esta separación, de este rompimiento, es usted mismo. Y aun cuando lo tiene muy claro, no quiere reconocerlo, pues fue debido a sus relaciones con mujeres que Estela, su mujer, lo abandonó nuevamente. Y digo nuevamente porque esto ya había sucedido. He visualizado que anteriormente ya se habían separado, y a pesar de que usted había jurado no buscarla, finalmente terminó haciéndolo, por lo cual no debe avergonzarse ni sentirse humillado, más bien aceptar que así como fue usted quien cometió la falta, así mismo debe ser usted quien debe hacer todo lo posible por solucionar esta situación, por lo que le recomiendo que vaya a donde su suegra a hablar con su esposa, ya que ella está interesada en arreglar las cosas, mejor dicho, en volverlo a perdonar, mi estimado amigo. En cuanto a otra cosa que usted no me cuenta en su carta, pues es un brote que usted tiene en el pecho como producto de pronto de esas aventuras que ha tenido. Le sugiero que dentro de poco tiempo visite al doctor, al médico. Usted puede tener una infección en la piel. Hombre, usted ya es un hombre de 50 y tantos años. Está bien que usted se casó poco tarde, usted se casó a los 35. Pero yo creo que ya tiene que ajuiciarse, amigo. Eso de estar con la una y con la otra, lo que se va a conseguir es una infección. Tenga en cuenta lo que le estoy diciendo. Ánimo y buena suerte. Somos psíquicos, somos metafísicos, somos espiritistas y secretistas. Somos el grupo Gendur.
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0: Leamos esta carta porque como nuestro programa se llama Grafomentales, entonces por medio de grafología y mentalismo, o sea, de la letra que ustedes escriben, en combinación con el poder de la mente y el conocimiento en espiritualismo, espiritismo, ciencias ocultas, le damos solución a los problemas. Señores del Grupo Kendur, estimados hermanos, yo quiero felicitarlos por el programa y al mismo tiempo pedirles un consejo o un concepto de lo que ustedes piensan del caso que les voy a contar. Yo arreglé con un hermano mío un pedazo de tierra que nos dejó mi papá. A mi hermano no le interesaba mucho y yo le di una poca de plata. Y él se fue porque él vive en Italia. Yo quedé con toda la tierra. Tengo ganas de venderla, pero me ha sido imposible venderla. Pasan cosas muy extrañas ahí. El otro día vino un señor muy interesado, que es vecino. Y cuando estábamos pasando por un árbol, se cayó un animal, que era como una pava o como un pájaro, y le cayó encima al señor. El susto fue tremendo. Y cuando nos corrimos y volvimos a ver el animal, se había levantado y se había volado. Otra vez, cuando estábamos a punto de hacer negocio, hubo un incendio, sin que hubiera caído una colilla de cigarrillo, ni un fósforo, ni nada. Sí estábamos en verano y se prendió la finca. Y otra oportunidad, iba yo caminando con un hijo mío por lo llanito, y me caí sin más ni más, y me partí el radio de la mano derecha. Profesor, esto es muy extraño, y me ha dado a mí por pensar que algo misterioso hay en esa finca. Dígame si mi hermano tiene algo que ver. Dígame qué es lo que pasa. ¿Por qué no la puedo vender? ¿No me conviene venderla? ¿O qué hago? Aprovecho la oportunidad para consultarles por mi salud. Me he sentido muy enfermo, sobre todo de las piernas, rodillas y la cintura. Atentamente, Héctor Lozano Roncancio.
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0: Oiga, don Héctor, bastante curiosa e interesante su carta, ¿no? Cualquiera dice, bueno, ¿y qué pasa? Claro, como usted le preguntó, ¿qué pasa? Simplemente, mi querido don Héctor, hay un espíritu que cuida esa finca, que no quiere que pase de manos, que no quiere que saquen un entierro que hay ahí. Pero no es el espíritu de su difunto padre, es el espíritu de su difunta abuela, de la mamá de su papá, de la señora Esther, que murió por allá en los años 1958-60. Yo creo que usted estaba muy chiquito cuando la conoció. ¿Usted la alcanza a recordar? Ella no se había molestado, estaba en una legión de espíritus apartada, y se vino a molestar cuando murió su papá, hijo de ella, y cuando ustedes tuvieron un problema, no con su hermano con el que arregló, sino con las dos hermanas mujeres. Y ahí hay un entierro de valor. No es de un valor grande, grande, grande, pero sí hay unas cosas que tienen valor. Entre ellas, unas cosas metálicas que veo en mi pantalla visual, porque soy vidente, como unas monedas, pueden ser terracotas de oro, veo unas cadenas, veo unos medallones. Puede ver una cosa que, si no lo saca de pobre, de todas maneras, saca usted a esa alma, a ese espíritu de penas. ¿Qué tiene que hacer? De la finca, de la parte donde se cayó ese animal, de la parte donde se incendió un día sin más ni más, de la parte donde se cayó usted y se partió el brazo, me hace el favor y me arranca, me trae un poquito de tierra en una bolsa negra. La tiene que coger con algo que sea de cobre, una paila, una cuchara de cobre. Coge la tierra, la echa en una bolsa negra de plástico y me la trae para acá. Yo le digo que hay enterrado, dónde está, cómo se saca y si es necesario voy hasta allá. Sacamos el alma de pena, se hace usted una fortunita y descansa el alma de pena y puede vender esa tierra. Grupo Kendur, para servirle.
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0: Se me termina el tiempo por hoy. 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Les hablo Kendur, hasta pronto.
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0: Hoy vamos a hablar de esas especies que regresaron de la extinción local a nuestro país. Hoy vamos a hablar de historias de esperanza, ciencia y conservación. Durante décadas, las noticias ambientales han estado dominadas por alertas sobre la pérdida de biodiversidad, la destrucción de hábitats y la desaparición de especies. Nuestro país, considerado uno de los más biodiversos del planeta, no ha sido ajeno a esta realidad. La expansión agrícola, la deforestación, la contaminación, la caza ilegal y el tráfico de fauna silvestre han puesto en riesgo a cientos de especies. Sin embargo, existe otra cara de la historia que rara vez ocupa los titulares, y es la historia de las especies que lograron regresar. Animales que estuvieron a punto de desaparecer de determinadas regiones y que hoy vuelven a ocupar espacios que habían perdido. Estos casos representan algunas de las victorias más importantes de la conservación moderna. Son ejemplos de cómo la ciencia, acompañada de educación ambiental, han ayudado justamente a esa restauración ecológica y también, gracias al trabajo comunitario, pueden revertir procesos que parecían irreversibles. 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Hoy vamos a hablar de historias como la del cóndor andino, el caimán llanero, el oso andino y el tití cabeciblanco, que demuestran que la conservación no es simplemente proteger animales, sino que es construir, reconstruir relaciones entre naturaleza y personas. La extinción local ocurre cuando una especie deja de existir en una zona específica donde antes habitaba, aunque continúe presente en otras regiones. Este fenómeno genera consecuencias profundas. Cada especie cumple funciones ecológicas esenciales. Algunas dispersan semillas, otras controlan poblaciones de presas, mientras que otras participan en procesos de polinización o reciclaje de nutrientes. Cuando desaparecen, los ecosistemas pierden parte de su capacidad para funcionar adecuadamente. Por esta razón, recuperar una especie implica mucho más que aumentar el número de individuos. Cuando hablamos de recuperar, estamos hablando de algo más profundo, de restaurar esos procesos ecológicos completos. Ahora empecemos justamente con la historia del cóndor andino. Es el gigante de los cielos colombianos, parte de nuestro símbolo patrio. Pocas especies simbolizan mejor la majestuosidad de los Andes que el cóndor andino. Con una envergadura que puede superar los 3 metros, esta ave carroñera cumple una función fundamental en los ecosistemas, al eliminar restos de animales muertos y prevenir la propagación de enfermedades. Durante gran parte del siglo XX, sus poblaciones disminuyeron drásticamente, y esto debido a la caza, al envenenamiento accidental y a la pérdida de hábitat. A finales del siglo pasado, la situación era tan preocupante que comenzaron programas de reproducción y también de reintroducción para evitar su desaparición en varias regiones de nuestro país. Hablemos un poco de lo que conllevó cada una de estas estrategias. Se hizo la cría en cautiverio, también se trabajó un proceso de monitoreo científico y una liberación controlada. También hubo educación ambiental con comunidades rurales. La protección de áreas estratégicas. Gracias a estos esfuerzos, actualmente existen poblaciones establecidas en diferentes zonas montañosas de nuestro país. La recuperación del cóndor demuestra que incluso especies con tasas reproductivas muy, muy bajas pueden llegar a recuperarse cuando reciben esa protección constante durante largos periodos de tiempo. También quiero que ahora nos traslademos a la Orinoquía, porque en esta región hay un superviviente y es el caimán llanero. Existe una especie que estuvo extremadamente cerca de desaparecer en Colombia y justamente es el cocodrilo del Orinoco. Algunos le llaman el caimán llanero. ¿Qué pasó? Pues resulta que durante muchas décadas este fue perseguido intensamente por su piel y por eso lo cazaban. Entonces la caza indiscriminada redujo sus poblaciones a niveles críticos. Y frente a esta situación, En Colombia se puso en marcha uno de los programas de conservación más ambiciosos de América Latina, el Programa Nacional para la Conservación del Caimán Llanero. Las acciones incluyeron recolección y protección de huevos, cría de individuos jóvenes en condiciones controladas, investigación científica y también identificación de hábitats adecuados, así como las reintroducciones progresivas. Los esfuerzos de conservación han permitido liberar cientos de ejemplares y también fortalecer poblaciones silvestres. Algunas iniciativas han contribuido a reintroducir más de 200 crías en ecosistemas estratégicos de los Llanos Orientales. La recuperación del caimán llanero demuestra que incluso especies catalogadas en peligro crítico pueden tener una segunda oportunidad cuando existe un compromiso real entre la parte institucional y el apoyo científico.
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0: También vamos a hablar del tití cabeciblanco. Fíjense que aquí hay una historia bien particular, yo diría que bastante especial. En este programa nos han acompañado los de la Fundación Tití. Y este es uno de los primates más amenazados del planeta. Una especie, a propósito, quiero destacar, exclusiva de Colombia. Es decir, que no está en ningún otro lugar del mundo. Y durante décadas ha enfrentado la destrucción acelerada del bosque seco tropical y también el tráfico ilegal para convertirlo en una mascota, para tenerlo allí, en un apartamento. Su historia comenzó a cambiar gracias al trabajo de conservación liderado por Proyecto Tití. Y lo extraordinario de este caso es que la estrategia fue mucho más allá de proteger monos. Fíjense que se trabajó directamente con las comunidades locales y se desarrollaron programas educativos. También se impulsaron alternativas económicas sostenibles, se restauraron bosques, se crearon reservas naturales, se promovieron acuerdos de conservación con familias campesinas y los resultados han sido notables. Miles de hectáreas de hábitat han sido protegidas y restauradas, mientras la especie se ha convertido en un símbolo regional de conservación. El caso del tití demuestra una lección muy importante y muy fundamental. No es posible conservar especies sin conservar también el bienestar de las personas que comparten su territorio. Hablemos también del oso andino, el jardinero de los bosques. El oso andino o el oso de anteojos es el único oso de América del Sur. Durante años fue víctima de conflictos con

0: Andino es considerado un gran dispersor de semillas, porque cuando hablamos de esas especies casi que únicas, también sacamos como bandera al oso andino. Y al desplazarse por las montañas y bosques, él transporta semillas que ayudan a regenerar ecosistemas completos. Y por esta razón, muchos científicos lo consideran como el ingeniero ecológico. Su recuperación implica también la recuperación de los bosques, de fuentes hídricas y de corredores biológicos. Yo quiero que hablemos un poquito de lo que tienen en común estas historias que yo les acabo de contar, porque aunque son animales distintos, pertenecen a ecosistemas distintos y todas las recuperaciones exitosas comparten casi que el mismo proceso. Hay ciencia detrás. Detrás de esas decisiones que fueron tomadas con bases en los monitoreos, en los censos y, por supuesto, en los estudios, también hay protección del hábitat, porque no basta solo con salvar individuos, sino que también es necesario conservar los lugares donde viven. También hay participación comunitaria. Las comunidades locales dejaron de ser observadoras para convertirse en protagonistas. Y, por supuesto, también hay educación ambiental, porque esa conservación exitosa solamente ocurre cuando las personas entienden el valor de las especies. Hay persistencia, los resultados no aparecieron en meses. Muchos de estos proyectos llevan décadas de trabajo continuo. Lo que estas especies nos enseñan es que la recuperación no es solamente una victoria biológica, sino que es una victoria cultural, porque demuestra que justamente nosotros sí somos capaces de corregir esos errores del pasado. Durante mucho tiempo se creyó que la relación entre desarrollo y conservación era incompatible, pero hoy, trayendo a la mesa justamente estas historias, vemos que es diferente, que los casos en nuestro país muestran algo distinto, que es posible proteger la biodiversidad mientras se fortalecen las economías locales y también mientras se promueve la educación y se generan, por supuesto, oportunidades para las comunidades.
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0: Estimados oyentes, pues vamos a continuar reflexionando, pero escuchemos primero esta canción del grupo musical Nuestro Oxígeno Music, titulada Carpintero. Porque hoy que estamos hablando de esas historias maravillosas de recuperación, pues al regresar de la pausa vamos a hablar de las historias de recuperación de algunas especies de aves.

Después de escuchar esta canción de El Carpintero, pues vamos a hablar del loro orejiamarillo, porque esta es una especie que estuvo a punto de desaparecer. Y es que a finales de la década de 1990, muchos expertos pensaban que el loro orejiamarillo pues estaba cerca de extinguirse en nuestro país. La tala de la palma de cera, su principal hábitat y sitio de anidación, había reducido drásticamente sus poblaciones. Entonces, la recuperación comenzó gracias a campañas educativas, a

restauración de bosques y también a protección de palmas de cera y trabajo comunitario impulsado por organizaciones conservacionistas. Lo extraordinario es que el proyecto no se enfocó únicamente en salvar el ave, también buscó recuperar el ecosistema completo. Con el tiempo, las poblaciones comenzaron a aumentar y el loro pasó de ser uno de los casos más preocupantes del país a convertirse en un ejemplo internacional de conservación exitosa. La creación de reservas especializadas para proteger su hábitat fue una estrategia clave. Y también queremos hablar de una especie que solo existe en nuestro país y es el paujil de pico azul. Esta es una de las aves más amenazadas en el mundo y es bastante impresionante contar esto porque esta ave no vive naturalmente en ningún otro lugar del planeta. ¿Cómo llegó su extinción o casi su extinción? Debido a la destrucción de los bosques tropicales y también a la cacería. Esto hizo que se redujeran drásticamente sus poblaciones y ante esta situación lo que hicieron muchas organizaciones fue empezar a desarrollar programas de protección de hábitat, de monitoreo científico y también de reproducción bajo cuidado humano. Entonces se crearon reservas específicas para poder conservar los bosques donde aún sobrevive la especie. Y uno de los mayores desafíos fue comprender su complejo comportamiento reproductivo para poder aumentar esas posibilidades de reproducción exitosa. Investigaciones recientes han permitido mejorar también esas condiciones de manejo y fortalecer las estrategias de conservación. Y aunque sigue en peligro crítico, hoy existen mayores posibilidades de supervivencia que hace 2 décadas. Hablemos del redescubrimiento de aves que se creían perdidas. Una de las historias más emocionantes, yo creo que de la conservación de nuestro país, no es exactamente una reintroducción o un redescubrimiento, sino que lo que ha ocurrido es que en distintas regiones de nuestro país, especialmente en áreas protegidas y zonas poco exploradas, pues los investigadores han ido una y otra vez a registrar especies que durante años no habían sido observadas. Entonces, ¿qué es lo que ocurre con estos hallazgos? Primero, casi que se dan después de procesos de recuperación de hábitats y fortalecimiento también de áreas protegidas. Recordemos que cuando un bosque se recupera, muchas veces lo que pasa es que las aves regresan por sí solas, porque nuevamente lo consideran como un sitio seguro para ellas. Y esta es una demostración de que la naturaleza posee una enorme capacidad de resiliencia cuando se le da la oportunidad. ¿Qué hacen, sobre todo los conservacionistas, o qué hicieron para lograr estas recuperaciones de las que hoy estamos hablando casi que como un testimonio? Primero, proteger los hábitats, porque la mayoría de aves no pueden recuperarse si desaparecen esos lugares donde ellos viven. Por eso se crearon reservas, corredores biológicos y áreas protegidas. También hubo un trabajo con comunidades. Si nosotros nos vamos a revisar esas hojas técnicas donde detallan el proceso de recuperación, pues observamos que los proyectos más exitosos involucraron directamente a los campesinos, a los propietarios de fincas, a las comunidades locales. También hubo educación ambiental, porque muchas especies eran perseguidas por desconocimiento. Por supuesto, también hubo la parte científica, como el monitoreo. La restauración ecológica jugó un papel vital y sigue jugando un papel muy importante porque en muchos casos también es necesario hacer un proceso de siembra de árboles, de recuperación de bosques, casi que de restaurar ecosistemas muy completos. Entonces, aquí aprendemos que la recuperación de una especie no es algo que ocurra de la noche a la mañana. Algunas de estas historias han requerido décadas de tiempo, décadas de trabajo y todas comparten una lección muy poderosa y es que la extinción no siempre es el final de la historia. Cuando la ciencia, las comunidades y las instituciones trabajan juntas, ahí es donde vemos que es posible revertir esas tendencias que a veces parecían irreversibles y cada ave que regresa representa mucho más que un individuo, representa la recuperación de un bosque, de una montaña, de un río y también de las relaciones que sostienen la vida. Vamos a continuar reflexionando y les queremos invitar a escuchar esta canción titulada Tángara del grupo musical
nuestro Oxígeno Music.

0: Después de escuchar esta canción del grupo musical Nuestro Oxígeno Music, pues nos queda una reflexión muy interesante antes de continuar con la segunda parte. Y es que las historias de recuperación de aves en nuestro país demuestran que en la conservación sí funciona. El regreso del cóndor andino, la recuperación del loro orejiamarillo, esos esfuerzos para salvar el paujil de pico azul, muestran que todavía existen razones para la esperanza. Y quizá la imagen más hermosa de todas sea esa, un cielo que vuelve a llenarse de alas donde antes solo había silencio. Vamos a continuar reflexionando después de una breve pausa y ya regresamos aquí, en Nuestro Oxígeno, la vida en nuestro medio.
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12: Continuamos con el programa Nuestro Oxígeno, la vida en nuestro medio, y estamos hablando de esas historias de esperanza, de la recuperación de muchas especies silvestres, y ahora vamos a dirigirnos a Cali, al Valle del Cauca. Cuando nosotros hablamos de conservación de la naturaleza, muchas veces imaginamos lugares lejos, remotos, selvas inexploradas o grandes reservas naturales alejadas de las ciudades. Pero algunas de las historias más inspiradoras de recuperación de especies ocurren precisamente cerca de nosotros, en territorios donde la vida silvestre comparte espacio con millones de personas, y justamente Cali es uno de esos lugares. Ubicada entre la cordillera occidental y los majestuosos farallones, pues la ciudad posee una riqueza biológica extraordinaria. Tenemos bosques, tenemos ríos, tenemos montañas que albergan cientos de especies de aves, mamíferos, anfibios, también insectos, que cumplen funciones esenciales para el equilibrio de los ecosistemas. Durante décadas, muchas de estas especies enfrentaron amenazas como la deforestación, la expansión urbana, el tráfico ilegal también de fauna y la pérdida de hábitat. Pero gracias al trabajo conjunto de investigadores, de autoridades ambientales y también de organizaciones sociales, por supuesto, una felicitación especial para los ciudadanos comprometidos, pues algunas de estas especies han comenzado a escribir una historia diferente. Yo quiero que empecemos por ese tesoro escondido de los farallones, el tororoi bailador. Una historia fascinante, porque es una ave muy pequeña, endémica, descubierta apenas en 2017, por investigadores de la Universidad de ICESI y su hallazgo sorprendió a la comunidad científica mundial. En pleno siglo XXI, en una región cercana a una ciudad de más de 2 millones de habitantes, pues aún existían especies desconocidas para la ciencia. Y con apenas 8 centímetros de longitud, yo quiero que se lo imaginen, este diminuto habitante de los bosques nubosos se convirtió rápidamente en un símbolo de la biodiversidad única de los farallones de Cali. Y este descubrimiento, quiero resaltar que vino acompañado de una preocupación, porque se sabe muy poco sobre el tamaño real de su población y también sobre los riesgos que puede estar enfrentando ahora mismo. Y por esta razón, las entidades como el DACMA, la CBC, pues han desarrollado programas, sobre todo de monitoreo y de seguimiento para poder conocer mejor sus hábitos y también garantizar la protección de su hábitat. La historia del tororoi bailador nos recuerda que todavía existen secretos por descubrir en la naturaleza y sobre todo qué proteger y sobre todo entender. Yo creo que proteger los ecosistemas pues también significa proteger esas especies que quizás hoy ni siquiera conocemos. Hablemos de un animal que tiene un look biológico no muy bonito, pero que es muy importante, y es la zarigüeya. Es como el animal incomprendido, pero es una aliada ecológica y ya les voy a explicar por qué. Pocas especies han sufrido tantos prejuicios como la zarigüeya. Ella es conocida popularmente como una chucha y durante años justamente ha sido perseguida por miedo, por desconocimiento y por muchos mitos que la asocian erróneamente con plagas y con enfermedades. Y la realidad, quiero contarles que es muy diferente, porque las zarigüeyas desempeñan un papel fundamental en los ecosistemas urbanos y rurales. Ellas son excelentes dispersoras de semillas, contribuyen a la regeneración de los bosques y ayudan a controlar poblaciones de insectos y pequeños roedores. Entonces, a medida que la ciencia comenzó a divulgar su verdadera importancia ecológica, pues también crecieron esos esfuerzos para poder protegerlas. Muchas campañas educativas, muchas organizaciones se unieron a ellas y eso ha permitido justamente que hoy exista la Fundación Zarigüeya, por ejemplo. Cada vez más ciudadanos comprendemos el valor de esta especie y hoy en día también hay brigadas de rescate que atienden casos de zarigüeyas heridas o desplazadas por obras urbanas. Mientras que cientos de personas participan activamente de estos programas de sensibilización, y yo de esto me siento súper orgullosa, porque uno ve cómo la sociedad caleña cada vez es más consciente de esa biodiversidad y de ese tesoro bonito que nosotros tenemos allí muy cerca de la ciudad, porque que no se nos olvide que Cali es 70% ruralidad y 30% urbanidad. La recuperación de la imagen pública de este marsupial es un ejemplo de cómo la educación ambiental puede convertirse en una herramienta muy poderosa para la conservación. Y Cali es el hogar de paso de la fauna silvestre, también administrada por el departamento, por el DACMA. Y yo quiero destacar que Cali es también como ese hogar de paso para la fauna silvestre, administrado por las entidades correspondientes. Y ahí se reciben animales víctimas de tráfico ilegal, atropellamientos, ataques domésticos o pérdida de hábitat. Hay veterinarios, biólogos, cuidadores que desarrollan procesos de rehabilitación y que buscan de alguna manera devolver a cada individuo esas capacidades necesarias para poder sobrevivir nuevamente en libertad. Muchas aves rapaces, mamíferos, reptiles, yo quiero destacar que han logrado regresar a los ecosistemas gracias a estos esfuerzos, porque cada liberación representa mucho más que la devolución de un animal a la naturaleza. No, esto no es así de fácil. Aquí se simboliza una segunda oportunidad también para que la vida continúe cumpliendo ese papel dentro del ecosistema. Entonces, aunque estas historias pocas veces aparecen en titulares, pues constituyen uno de esos logros muy importantes de conservación local. La recuperación de especies no depende únicamente de la acción concreta, digamos, de rescatar animales, sino que la recuperación de especies también significa proteger un área natural. Y esto también requiere, por supuesto, transformar esa relación entre las personas y la biodiversidad. Y por esta razón, yo quiero destacar que Cali ha fortalecido diversos programas de educación ambiental. Hoy tenemos espacios como Centro de Educación Ambiental El Topacio, que permite que los niños, que los jóvenes, que los adultos conozcan de cerca la riqueza natural de los farallones, y esto mediante senderos interpretativos, que me parece una cosa espectacular, observación de aves y tecnologías como cámara trampa. Entonces, asimismo, los talleres pues están siendo realizados en parques, en ciclovías, incluso en las estaciones del MIO, y llevan mensaje de conservación a miles de ciudadanos. Estas iniciativas son muy buenas, son muy bonitas, sobre todo porque siento que realmente buscan cambiar una idea profundamente arraigada. ¿Y cuál es esa idea? Que los animales silvestres pueden ser mascotas, o que su presencia en la ciudad representa un problema, y no es así. Cuando una comunidad comprende el valor de su biodiversidad, entonces es allí donde se convierte en esa primera línea de defensa para poder protegerla.
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12: Quiero hablar también de que estas historias de recuperación de especies demuestran que la conservación sí funciona, pero funciona bien o funciona más cuando hay un compromiso colectivo. El tororoy bailador hoy continúa sobreviviendo en los bosques que lo vieron nacer. Las zarigüeyas son cada vez más reconocidas por su importancia ecológica. Cientos de animales rescatados regresan cada año a la vida silvestre, y miles de ciudadanos comienzan a entender que la biodiversidad no es un recurso distante, sino que es parte esencial de su propia calidad de vida. Y por supuesto que sabemos que estamos en una época donde las noticias ambientales están muy marcadas por la pérdida y la destrucción, pero hoy también debemos ver la otra cara de la moneda. Y es que la naturaleza tiene una extraordinaria capacidad de recuperación cuando nosotros también aportamos y decidimos proteger esos ecosistemas. Justamente, yo también quiero destacar la labor de el oso de anteojos. Es nuestro jardinero de las montañas. Es una especie emblemática de los Andes colombianos. Y este mamífero, el único oso de Sudamérica, habita en zonas altas en los farallones de Cali. Desempeña un papel muy importante en la regeneración de bosques, y durante décadas la pérdida de hábitat, la cacería, pues han hecho que sus poblaciones se vean reducidas. Entonces, hoy se está trabajando en la ampliación de áreas protegidas, también en el monitoreo mediante cámaras trampa y también en los programas de educación ambiental, y todo esto en conjunto es lo que ha permitido poder conocer mejor esos movimientos y proteger los corredores biológicos que necesita para sobrevivir. Hoy queremos destacar que cada registro fotográfico de un oso de anteojos en los farallones representa una pequeña victoria para la conservación. También tenemos el acróbata que regresó al bosque. Estoy hablando del mono araña colombiano, considerado como uno de los primates más amenazados del país. Y su agilidad para desplazarse entre las copas de los árboles lo convierte en un dispersor esencial de semillas, ayuda a mantener la diversidad de los bosques tropicales, también la fragmentación de los bosques y el tráfico ilegal de fauna es lo que ha afectado a esta especie gravemente durante muchas décadas. Muchos individuos, les quiero contar, que fueron extraídos de su hábitat para ser vendidos como mascotas. Y gracias a los procesos de rescate y también de rehabilitación desarrollados por las autoridades ambientales y centros especializados, pues vemos cómo numerosos primates han sido recuperados y devueltos a ecosistemas donde pueden volver a cumplir su función ecológica. Entonces, cada liberación representa la recuperación de una pieza clave para el funcionamiento del bosque. Los perezosos son quizás también algunos de los animales más vulnerables a la expansión urbana. Hoy existe la tala de árboles, las redes eléctricas y también el tráfico vehicular, y esto representa una amenaza constante para ellos. En el Valle del Cauca, numerosos perezosos han sido rescatados tras sufrir accidentes por quedar aislados por la transformación del paisaje. Y luego de procesos de rehabilitación, pues muchos han podido regresar a zonas seguras de bosque, pero otros no. También yo quiero que hablemos un poquito de las tortugas, de las boas, de los caimanes, porque fíjense que estas especies en concreto son como ese rostro oculto de la recuperación. Y cuando se habla de conservación, las aves y los mamíferos casi que reciben toda la atención, pero que no olvidemos también que hay unos que, aunque no tengan un look biológico muy bonito en nuestros ojos, como son los reptiles, las tortugas, las boas o los caimanes, pues estas especies también protagonizan historias de recuperación extraordinarias. Muchos de estos animales llegan a los centros de atención tras ser víctimas del tráfico ilegal o de la tenencia como mascotas. Después de meses, incluso años de rehabilitación, ellos son liberados nuevamente en ecosistemas adecuados. Y solo durante recientes procesos de conservación en el Valle del Cauca, muchas tortugas, boas y caimanes han podido regresar finalmente a su entorno natural. Estas liberaciones no solamente benefician a los individuos recuperados, sino que también ayudan a restaurar funciones ecológicas esenciales relacionadas con el control de poblaciones, dispersión de semillas y el equilibrio de los ecosistemas acuáticos. Yo creo que quizás hoy el mayor logro de Cali no es únicamente rescatar animales, sino cambiar en parte esa forma en que las personas se relacionan con ellos. Cada llamada para reportar un animal herido, cada ciudadano que evita comprar fauna silvestre y cada niño que aprende que un mono o una tortuga pertenecen a un bosque y no a una casa, pues yo creo que ya con esto se contribuye a la recuperación de especies. Porque la conservación no ocurre únicamente en los laboratorios o en los parques nacionales, sino que también sucede cuando la comunidad decide valorar la vida que la rodea. Las historias del oso de anteojos, del mono araña, de los perezosos y de cientos de animales rescatados muestran que la biodiversidad posee una extraordinaria capacidad de recuperación. Y la naturaleza es curioso, pero siempre intenta sanar. Y lo que necesita es tiempo, espacio y personas dispuestas a protegerlas. Y en una época que está marcada por noticias sobre extinciones, sobre pérdida de hábitats, pues justamente Cali demuestra que existen motivos también para la esperanza. Cada especie recuperada es una prueba de que aún estamos a tiempo para poder cambiar la historia. Cada animal que regresa a la libertad nos recuerda que conservar la biodiversidad no es únicamente proteger el pasado, sino que es asegurar el futuro de todos. Y yo quiero que en este programa hoy escuchemos una canción del grupo musical Nuestro Oxígeno Music titulada Río Cali, porque gracias a este río, pues allí habitan varias especies de las que vamos a hablar en un momento.

0: ¿Qué pensarías si te dijera que debajo de las aguas del río Cali viven peces nativos, crustáceos, insectos que indican la salud del ecosistema, aves cazadoras e incluso mamíferos que dependen directamente de este corredor natural? La mayoría de las personas cruzan el río Cali todos los días sin imaginar qué están pasando junto a uno de los ecosistemas más importantes de la ciudad. Lo vemos correr entre avenidas, puentes, edificios, lo escuchamos durante los paseos de los domingos, nos refrescamos, muchas veces lo escuchamos durante toda la semana y lo vemos correr entre puentes, edificios, avenidas. Es un hogar para cientos de especies que dependen de él para sobrevivir, y la forma en que tratamos al río va a determinar si esas especies seguirán existiendo o no dentro de algunos años. Recordemos que el río Cali nace en los Farallones de Cali, en una de las regiones más biodiversas de Colombia. A medida que desciende desde las montañas hacia la ciudad, transporta agua, nutrientes y vida. A lo largo de su recorrido, crea un corredor ecológico que conecta bosques, quebradas y áreas urbanas. Gracias a esta conexión, numerosas especies encuentran refugio, alimento y espacios para reproducirse. Cuando nosotros pensamos en fauna, solemos imaginar animales grandes y muy llamativos, pero algunos de los organismos más importantes del río casi que son invisibles. Estoy hablando de larvas, de insectos acuáticos, de pequeños crustáceos y también de microorganismos que viven entre las piedras del lecho del río. Y estos organismos, de los que poco se habla, pues cumplen unas funciones esenciales. Ellos descomponen la materia orgánica, reciclan nutrientes, sirven de alimento para peces y aves y también ayudan a mantener la calidad del agua. Los científicos suelen estudiarlos porque su presencia indica si un río está sano o contaminado, es decir, que son bioindicadores, y cuando estos desaparecen, pues es una señal casi que de alarma para todo el ecosistema. Las aguas altas y relativamente frías del río albergan diversas especies de peces, sobre todo nativas, que están adaptadas justamente a esas corrientes de montaña, y estos peces participan en el control de insectos acuáticos. Y aunque muchas personas nunca los ven, pues su presencia es un indicador de que el ecosistema continúa funcionando, porque sin peces saludables, muchas otras especies también se verían afectadas. El río Cali es una autopista natural casi que para las aves, y a lo largo de sus orillas es posible observar martines pescadores lanzándose al agua para capturar peces, garzas buscando alimento en zonas poco profundas y numerosas especies de aves insectívoras que encuentran refugio entre la vegetación ribereña. Algunas aves migratorias también utilizan estos corredores verdes como puntos de descanso durante sus largos viajes, y para ellas un río limpio puede significar la diferencia entre sobrevivir o no a la migración de miles de kilómetros. Hablemos también de esas zonas altas y boscosas de la cuenca donde habitan ardillas, murciélagos, zarigüeyas y muchos mamíferos más que dependen de todo lo que generan estos recursos acuáticos. Y a pesar de su importancia, el río hoy enfrenta numerosos desafíos. La basura arrojada por los visitantes, también los residuos urbanos, la contaminación de algunas quebradas, de algunos afluentes, y sobre todo la pérdida de vegetación en sus orillas es lo que hoy está afectando directamente la calidad del agua. Muchas veces pensamos que una botella plástica o una bolsa abandonada no tiene consecuencias, pero para la fauna sí tiene consecuencias, porque un envase puede convertirse en una trampa mortal para pequeños animales. Los residuos pueden contaminar el agua que utilizan peces o insectos. La buena noticia es que cualquier ciudadano puede ayudar a conservar el río Cali. Algunas acciones son sorprendentemente sencillas y parece obvio, pero sigue siendo una de las medidas más importantes no dejar basura. Todo residuo que nosotros llevemos al río debe regresar con nosotros. Menos plástico significa menos residuos que puedan terminar en quebradas y corrientes de agua. También es importante recordar que debemos respetar la fauna silvestre, no capturar animales, no alimentarlos y no intentar llevarlos a casa como mascota, porque los animales pertenecen al ecosistema. Y debemos cuidar el agua en casa. Aunque parezca lejano, Cada litro de agua que es desperdiciado aumenta la presión sobre las fuentes hídricas que abastecen la ciudad. Entonces, no olvidemos que la historia del río Cali no es simplemente la historia de un cuerpo de agua que atraviesa la ciudad, sino que es esa historia preciosa de miles de seres vivos que dependen de él, de aves que encuentran alimento en sus orillas y de peces que nadan entre sus corrientes, de insectos que mantienen el equilibrio ecológico y también de millones de personas que reciben agua, bienestar y espacios de conexión con la naturaleza gracias a su existencia. La pregunta no es si el río necesita de nosotros, la pregunta es si nosotros seremos capaces de comprender cuánto dependemos de los recursos naturales.
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10: En La Voz de Bogotá son las 9 de la noche y 58 minutos.
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5: 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En La Voz de Bogotá son las 10 de la noche y 59 minutos. 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
0: 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En La Voz de Bogotá son las 11 de la noche y 27 minutos.
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0: 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En La Voz de Bogotá son las 11 de la noche y 58 minutos. 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
0: 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En La Voz de Bogotá son las 12:30. 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
8: 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En La Voz de Bogotá es la una de la madrugada en punto.
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5: En La Voz de Bogotá es la 1 de la madrugada y 58 minutos.
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3: 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En La Voz de Bogotá son las 2 de la madrugada y 59 minutos.
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6: 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En La Voz de Bogotá son las 3 de la madrugada y 30 minutos. 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
2: 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En La Voz de Bogotá son las 4 de la mañana y un minuto.
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16: Hoy, como todos los días, la Organización Tibetana Internacional tiene el gusto de entregarle sus conocimientos a través de este espacio Más Allá de la Verdad. Con los brazos abiertos y con el corazón y los labios, la damos la bienvenida y el saludo a este bendecido amanecer que Dios nos brinda y lo estaremos compartiendo para que usted encuentre la luz, el camino que conduce a la vida nueva, al cambio positivo, a la recuperación de la salud perdida, a la recuperación de ese hogar que se encuentra náufrago en el océano de la separación, a esa persona que tiene su negocio arruinado, fracasado y que lamentablemente vive en medio de la incertidumbre y el desconcierto. Cada día la humanidad se debate en medio de la angustia, el desespero causado por los diversos problemas que debe enfrentar a cada paso. Pero ojo, muchos de esos problemas los causamos nosotros mismos, pero tampoco podemos desconocer que personas cercanas a nuestro entorno o dentro de nuestra familia también nos pueden hacer daño. La maldad, la envidia, el egoísmo, así como la brujería, el satanismo y otras bajas pasiones, existen y causan daño. Y en ocasiones, muchas veces, llevan a enfermedades incurables o hasta la misma muerte. Pero el secreto es no detenerse. El secreto es luchar, enfrentar la situación y buscar la salida al conflicto. Nadie está por encima de nuestro Padre Celestial, ni nadie puede controlar nuestro poder mental. No lo digo solo yo, lo dicen los científicos, los pensadores, los psicólogos, los orientadores. Lamentablemente, queridos hermanos, muchas veces bajamos la guardia y nos dejamos llenar de ese miedo, de esa inseguridad. La mente humana es la máquina más poderosa que albergamos en nuestro cuerpo, pero si esa máquina no la utilizamos en nuestro beneficio, estaríamos perdiendo las opciones y las oportunidades que nos da la vida. No lo olviden y prepárense. Prepárense porque vienen momentos difíciles. Vienen momentos conflictivos. Vienen momentos de crisis económica. Vienen momentos de enfermedad, de virus y de situaciones cada día más complejas. Por eso hoy la Organización Tibetana Internacional le invita a que busque la ayuda y el acompañamiento para fortalecerse, para prepararse, para no estar desprevenido, no estar desprevenida. Porque en ese caso, si usted está así completamente desprevenido, será una presa fácil y muy vulnerable a cualquier fracaso, a cualquier enfermedad, a cualquier brujería, a cualquier salamiento, a cualquier trabajo oscuro. Por eso, les invito a la consulta y les invito a la protección. Hermano Carlos, ¿y cómo nos protegemos? 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Pero si usted ya ha sido atacado por la brujería, si ya tiene el daño, si ya tiene la maldad, debe agendar una cita y venir a una consulta, ponerse en tratamiento para ser limpiado, purificado, liberado, descargado de toda esa maldad de la cual está siendo víctima, que lo mantiene enfermo o enferma, que la mantiene o le mantiene sin suerte, fracasado y un mundo de miseria sufrimiento y desesperanza. 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Queridos hermanos, mañana será viernes 19 de junio y mañana viernes 19 de junio voy a estar en Natagaima, Tolima. 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Bienvenidas y bienvenidos sean todos a Más Allá de la Verdad.
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16: La Organización Tibetana Internacional le invita a participar en nuestra programación enviando sus mensajes de texto o dejando sus audios con su nombre, fecha de nacimiento, haciendo sus preguntas, comentando su situación, y aquí en Más Allá de la Verdad, en el buzón de la esperanza, tendremos respuesta con solución a sus problemas. Tenemos el mensaje que nos envía Tomás y nos dice: maestros tibetanos, soy Tomás, tengo 46 años, nací el 5 de noviembre. Hace 5 años tuve una pelea con mi hermano mayor. Ahí le envío el nombre, fecha de nacimiento, no los publique. Y desde

éramos muy unidos el uno para el otro y de la noche a la mañana resultamos enfrentados como si fuéramos los peores enemigos. No me siento bien. Y yo quisiera que ustedes me ayudaran para poder tener el coraje de dar ese paso, doblegar el orgullo y recuperar a mi hermano. Esperaré su respuesta en el programa. Pido a Dios los ilumine para que les dé mucha sabiduría y me den una buena orientación. Tomás, hermanito Tomás, el orgullo es uno de los ladrillos más pesados que cargamos en la vida. Y lo curioso es que mientras más tiempo pasa, más difícil parece dar ese paso importante, aunque más se necesita. 5 años son muchos silencios acumulados, pero ningún silencio vale más que un hermano. Esa distancia tiene un costo en su cuerpo y en su energía. ¿Sabe por qué? Porque hay un trabajo para mantenerlos distanciados. Ustedes necesitan ayuda y deben visitarnos. Lamentablemente, así como usted y su hermano tuvieron esa diferencia, ese distanciamiento, esa confrontación que hoy en día les hace verse como los peores enemigos, dese cuenta que uno a uno ustedes se han ausentado de casa y tienen olvidados a sus padres, quienes se encuentran solos, viejos, muy enfermos y en medio de la soledad más espantosa. Eso no es gratis, tiene precio. Trabajo maligno para destruir una familia. Sus viejos están muy enfermos y ustedes cada uno por su lado con total indiferencia y desapego. Entonces, hermanito Tomás, es importante y urgente que nos visite para hacerle lo que corresponde como tratamiento para que entre usted y su hermano se solucione radical, rotunda y totalmente ese distanciamiento y vuelvan a ser los hermanos de antes, que se amaban, se apoyaban, se respetaban, se complementaban y eran uno solo, el uno para el otro. Y también para que la unión y la integración de la familia se vuelva a consolidar. Sus padres están enfermos y necesitan tratamiento. Me gustaría que los visitara y a su señora madrecita le llevara por lo menos usted el barrido arterial y le llevara a su querida madrecita la fitina. Barrido arterial y fitina, porque ella tiene problemas de varices, tiene problemas de circulación, tiene problemas de sueño, tiene problemas de jaqueca, de migraña, de dolor de cabeza, anda muy enferma, además tiene problemas de artritis. Para su señor padre, nada mejor que llevarle rompecálculos, porque él tiene problemas con los riñones. Y no solamente eso, querido hermano, él tiene serios problemas con la próstata. Por eso debe llevarle la promoción del Reíta Mojarabe y para los dos, para que compartan la promoción del Maitake, para que suban defensa, fortalezcan el sistema inmunológico, mejoren su calidad de vida, porque juntos andan muy enfermos. Su señor padre se levanta hasta 10 veces en la noche a orinar. Y hay veces se tranca, le han tenido que sondear. Y otra cosa, hay veces él micciona con sangre. Él está muy mal, pero estamos a tiempo de ayudarle y tenemos los tratamientos que ellos necesitan. Además de que hay que hacerle un arreglo a esa casa. Tomás, sea usted la persona que toma la iniciativa para que su familia se vuelva a unir, se vuelva a consolidar y todos vuelvan a estar compartiendo y disfrutando los días de padre, de madre, cumpleaños de sus viejos, un fin de año.

0: año, una Semana Santa, compartir con sus seres queridos, porque están a tiempo, y ustedes han sido criados con valores, con principios y con buenos sentimientos. Será un placer poderle ayudar, Tomás. No se le olvide que antes de viajar debe acercarse para que le lleve a sus padres la medicina y empezar por mejorarles la calidad de vida a los dos viejos que están bastante agotados. Dios guíe sus pasos a la Avenida Caracas número 6361, local 111, Templo Espiritual Tibetano, para que usted organice el viaje, fin de semana, visite a sus viejos, les dé la sorpresa. Nos gustaría ser los partícipes y artífices de la reconciliación, la unión de su familia completamente desintegrada a consecuencia de un trabajo oscuro y maligno.
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2: Yo le voy a hacer una pregunta, y es una pregunta que a mí me gusta hacérsela a todos mis pacientes y a las personas que dan testimonio. Usted vino enferma, vino con la ilusión de curarse, pero no vino con los bolsillos vacíos. Usted tuvo que traer plata para comprar la medicina, tuvo que traer plata para comprar, para pagar la consulta, tuvo que traer plata para comprar su tratamiento, tuvo que traer plata para el pasaje, para los viáticos, porque usted no vive aquí a la vuelta de la esquina. ¿A cuánto vive usted aquí?
3: Maestro, vivo a media hora de acá.
2: A media hora de acá. Transporte de allá para acá, de aquí para allá, ¿no es cierto?
3: Sí.
2: El pasaje, lo que pagó de consulta, lo que pagó por el tratamiento, porque la medicina no fue regalada, ¿no es cierto?
3: No, maestro, no.
2: Hermana, eso valió plata, es el sudor de la frente, el trabajo de usted, el trabajo de su esposo, la vida del campo es muy dura. Hermana, ¿se justifica, vale la pena o se siente defraudada o robada?
3: No, maestro, me siento muy agradecida, me siento satisfecha por lo que hicieron conmigo. Es muy, muy buena. Con una sola fórmula yo soy otra. No, mi plata no está robada. Fue, o sea, lo que pagué me ha servido y no, ¿cómo le digo, maestro?
2: Usted sienta decir, porque yo no puedo poner palabras en sus labios. Sí, yo no, maestro, puedo decirle, sí, diga, sí, esto, diga lo otro, no. No, es su sentimiento, sí, es su corazón, sí, mi hija, la que habla.
3: Sí, maestro, que estoy lleno de emoción, de todo, maestro. Me dan ganas de estar de llorar, porque yo vine muy mal. Yo era otro, yo... A veces me pongo a pensar de que uno no es malo, maestro, con nadie, para que le hagan tanta maldad. Yo soy una persona muy sensible, yo soy muy... con las otras personas, soy sincera, yo de corazón, de corazón.
2: Como le dije yo, ese daño, ese mal, lo vamos a sacar, vamos a tratarlo, se va a tomar su medicina, vamos a hacerle rituales, vamos a limpiarla de esa mala energía, vamos a liberarla de esa mala influencia, todo va a cambiar, su vida va a volver a la normalidad con su esposo, su salud también. Y como le decía, nos vemos las caras, pero no nos vemos los corazones.
3: Sí,
2: el corazón humano está corrompido, lleno de maldad. El mejor amigo es el peor enemigo.
3: Sí.
2: El mismo hermano, la misma hermana, se convierte en la persona que nos hace el daño. Pero la vida es así. Dejémosle las cosas a mi Dios, que mi Dios no castiga ni con palo ni con rejo, sino con el mismo pellejo. Usted ha venido con fe, ha venido con confianza, se ha hecho su tratamiento. Su esposo ha tenido esa confianza de enviarla a nosotros. Gracias a Dios no le hemos defraudado y no le vamos a defraudar ni hoy ni nunca. Y como le digo, yo no pongo palabras en sus labios.
3: Sí,
2: dice,
3: maestro,
2: usted lo que siente, lo que nace de su corazón,
3: sí,
2: lo que nace de sus sentimientos, lo que nace de lo que hay dentro de usted. ¿Le parece?
3: Sí, maestro, así es como usted está diciendo. Lo que es que sentirse uno mal es una cosa y sentirse bien es otra. Tal vez uno, yo lloro de emoción, porque yo he recuperado lo que tenía perdido. Por ejemplo, mi relación con mi compañero, pensé de que yo ya no le iba a servir más como mujer. Pero hoy en día me siento que no es así como uno piensa.
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0: 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Bueno, tenemos mensajes que nos hacen llegar. Este mensaje dice: hermanos tibetanos, deseo que me ayuden con un remedio casero. Soy una persona muy pobre y yo tengo problemas con el hígado graso. Tengo problemas de hígado graso y hace rato he querido escribirles y recibir su ayuda. Pero como me siento hoy tan mal que todo lo que como me hace daño, nada me sienta bien, por eso les escribo. Ayúdenme, por favor. Soy el hombre enfermo del hígado graso. Nací el 4 de abril de 1961. Querido hermano, le agradecemos su confianza y la participación en nuestro programa. Le recomiendo a usted y de manera especial, hijo de Dios, tomar la infusión. Tomar la infusión de el boldo durante 5 días seguidos por mañana en ayunas y posteriormente tomar el cocimiento de la alcachofa. Alcachofa, cocimiento de alcachofa. Tomarlo 2 veces al día por 5 días. Una vez terminado los 5 días del boldo, sigue con la alcachofa. 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Y vamos a tener muy buenos resultados. Acompañado, complementado también con con Leaf Max, un producto especial que va a darnos los mejores resultados con su problema de hígado graso, porque esto es bastante complicado. Tengo este otro mensaje, lo envía Carmen. Me dice: hermano Carlos, tengo problemas con unos miomas y mi hija menor, que tiene 14 años, sufre también del mismo problema y muchos cólicos menstruales y le acompaña un flujo muy fuerte. A ella le vienen unos mareos cuando le viene el periodo, es un dolor de cabeza terrible que ninguna pastilla le obra. ¿Qué me podría recomendar tanto para mí como para mi hija, hija de Dios, hermanita Carmen. Tanto usted como su hija tienen serios problemas hormonales que hay que equilibrarlos y hay que tratarlos. Nada mejor que un producto llamado B-Flem, B-Flem. Mas sin embargo, le recomiendo tomar la infusión, no cocimiento, infusión, tomar en forma de té 3 veces al día, 8 días antes del periodo, tanto usted como su hija, tomar la infusión de la flor de caracucho blanco, flor de caracucho blanco y 3 cogollos de ruda. En infusión se toma 3 veces al día antes de venirle el periodo. Unos 10 días antes de venirle el periodo, 8 días antes, lo empieza a tomar 2 veces al día. Vamos a tener buenos resultados, pero es importante también, querida hermanita, es importante que soliciten un producto que llama Enfermedades de Mujer y complementen con el reítamo jarabe, que es una bendición. El reítamo jarabe es muy funcional porque es la combinación y la fórmula perfecta de plantas medicinales y en este caso nos va a dar maravillosos resultados. Señora Carmen, también le recomiendo que usted y su hija consuman mucha vitamina E y coman un huevo tibio todas las mañanas y le van a picar ruda bien finita. O sea que rompen el huevito, echan el picadito de la ruda, revuelven con una cucharita bien pequeñita y ahí en la misma cucurita, en la misma cascarita del huevo, ahí lo van mezclando y lo van a comer. Huevo tibio por la mañana en ayunas y lo pican como cilantro bien finito y lo echan en el huevito, lo revuelven y me comen el huevo tibio con la ruda. Y no se les olvide Enfermedades de la Mujer y reítamo jarabe. Maravillosos productos que nos van a ayudar favorablemente en estos problemas de salud. 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
2: 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En La Voz de Bogotá son las 4 de la mañana y 41 minutos.
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1: Amante mía, amadísima amante mía, desde hace ya tiempo, presiento el final de nuestra historia. Lo veo en tus ojos, ausentes. Lo oigo en tus silencios. Sí, lo sé. La palabra amante nunca te cayó bien. Pero por sobre todas las cosas, eso eres para mí, mi amante, así como yo soy tu amante. Nunca fuimos otra cosa. Desde el primer día lo decidimos. ¿Te acuerdas? Ese mismo día puse todas mis cartas sobre la mesa sin guardarme ninguna. Te dije, si mal no recuerdo, no estoy solo en este mundo, no está desierto mi corazón. No soy un hombre libre, ni quiero serlo, y no te mentía. Llegaste un poco tarde a mi vida. Llegaste cuando el amor había comenzado para mí y alguien de quien después te dije el nombre, me encadenaba suavemente los sentimientos. También te dije que lo nuestro sería distinto porque íbamos a estar juntos únicamente cuando teníamos ganas de amarnos. Te lo dije. Recuerdo todavía tu sonrisa complaciente y el beso que me diste como sellando el trato. ¿Te acuerdas? No me pongas entonces entre la espada y la pared. No me obligues a elegir entre un adiós y otro adiós. No quiero lastimarte. No quiero que nadie salga lastimado. Para mí, todo está como estaba. Nada ha cambiado. Solo tú cambiaste. Yo sigo siendo el mismo, con las mismas suaves cadenas que no puedo ni quiero romper. Una vez más, pongo todas mis cartas sobre la mesa, sin guardarme ninguna. De ti depende si el juego continúa. Te amo.

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0: 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En La Voz de Bogotá son las 5 de la mañana y 29 minutos. 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

La renuncia empobrece, pero también libera. La renuncia es casi siempre el precio de la libertad. Si solo piensas en acaparar, tu libertad queda bloqueada. Si renuncia a la libertad, le falta campo para moverse. No es posible ser libres y a la vez estar atados a múltiples cosas superficiales. La libertad genuina exige la renuncia. Hay que optar. Sin renuncia a la libertad le faltan alas. La verdadera libertad implica pobreza voluntaria, desprendimiento asumido. La riqueza de la libertad es incompatible con la riqueza del tener. Cuantas más cosas poseemos, más miedo tenemos a perderlas y menos libres somos. En cambio, cuando más austeros somos y menos bienes materiales tenemos, entonces más ricos en libertad somos. La libertad crece en proporción directa a la renuncia que somos capaces de hacer. Una bendición de Dios para los colombianos. Feliz día.

0: en La Voz de Bogotá. Son las 6 de la mañana y 3 minutos.
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10: En La Voz de Bogotá son las 6 de la mañana y 29 minutos.
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9: Muy buenos días, bienvenidos al Noticiero Todelar de Colombia y a La Voz de Porras Digital. Hoy jueves 18 de junio del año 2026. Este es el resumen de noticias para hoy. Bogotá suspende la ciclovía este domingo por jornada electoral. Colombia debuta con victoria 3-1 sobre Uzbekistán. Colombia establece programa permanente para la participación activa de la demanda en la bolsa de energía. Colombia está entre los 10 países donde más se venden motos, 1,1 millones en 2025. Mucha atención, joven colombiana que acababa de llegar a México murió a manos de sicarios junto a su novio. Capturan en Colombia al hermano mayor. Al hermano del mayor narcotraficante de Ecuador. Reportaron accidente en el sur de Bogotá. Bus alimentador cayó por una pendiente. Eso ocurrió el día de ayer. Entre otras noticias, Alcaldía de la Candelaria inicia renovación de vías en el centro de Bogotá, con obras nocturnas desde el día de hoy. Suspendidas las visitas a los senderos de los Cerros Orientales en Bogotá este 20 y 21 de junio. Luego de 20 años, Bogotá es campeón del Nacional Interligas de patinaje de velocidad. 7 de la mañana, 2 minutos. Ya regresamos.
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27: Están escuchando La Voz de Bogotá de la cadena Todelar, unidos por internet con Porras Digital, que dirige la periodista Angélica Porras. Tenemos información de la Cámara de Comercio de Bogotá. Clemente Domínguez, buenos días.
28: Señor director, muy buenos días. La Cámara de Comercio de Bogotá firmó un convenio con la Cámara de Comercio Internacional para impulsar la figura del arbitraje como uno de los mecanismos más idóneos para redimir los conflictos entre empresas en el ámbito internacional. el presidente de la Cámara de Comercio de Bogotá, el doctor Ovidio Claros Polanco.
0: Yo creo que es un paso gigante el que acabamos de dar y el que acabamos de anunciar, porque el arbitraje internacional se abre realmente a través de todas las cámaras de comercio internacionales, a través de CCI, para que puedan resolver nuestros empresarios con mayor confianza los conflictos que se les puedan presentar cuando sus productos llegan a determinado país y pueden haber incumplimientos o puedan tener alguna dificultad.
1: ¿Tiene algún costo o cómo manejarían las empresas lo que ofrece las dos cámaras, ese acuerdo?
0: Los costos siempre van a estar ahí, lógicamente que hay un desgaste por parte de unos árbitros y ese trabajo pues tiene que remunerarse. Lo único que sí sabemos que en tiempo y en costos pues es mucho más favorable que otro tipo de alternativas.
28: Presidente, ¿qué aspectos contempla este convenio?
0: Pues fundamentalmente es cómo podemos dirimir conflictos en lo internacional a través de este convenio. Cómo queda arropado todos los empresarios colombianos en esos entornos internacionales, donde usted, por ejemplo, puede llegar ahora a partir de este convenio a París y sentarse en la sala de París a resolver un conflicto de dos empresarios, sin más ni más, sino a través del convenio que acabamos de suscribir.
28: ¿Cómo recibió ese mensaje de que la Cámara de Comercio de Bogotá es una de las más activas del mundo?
0: No, pues muy complacido. Yo creo que eso, cuando ven y reconocen lo que hacemos, pues siempre uno se siente complacido. Yo creo que hemos hecho en materia de arbitraje, mediación y conciliación una gran tarea. El Tratado de Singapur, que ya lo incorporamos como herramienta propia en Colombia, pues también muestra todo lo que venimos haciendo. Vamos a seguir trabajando a ver si logramos que esa parte del arbitraje tributario también sea incorporado, el arbitraje ejecutivo que ya quedó incorporado. Han sido logros que hemos venido trabajando despacio desde el centro de arbitraje, pero que son logros al fin y al cabo, posibilidades para el centro de arbitraje, posibilidades para los empresarios, economía en tiempo y economía rampante de lo que es business, ¿no?, de una manera mucho más efectiva.
28: Y se viene el gran evento de octubre, cuando Bogotá va a ser el centro de arbitraje.
0: Sí, vamos a establecer el día del arbitraje, vamos a estar en tres fechas, ¿no?, y vamos a seguir trabajando con ellos. Es decir, CCI es una organización muy abierta para trabajar con Cámara de Comercio de Bogotá y en el crecimiento de nuestros empresarios para solución de conflictos, para que tengan mayor tranquilidad y mayor confianza de llevar sus productos al exterior.
28: La invitación para los empresarios que utilicen el arbitraje y ese arbitraje social para el pequeño empresario.
0: Bueno, el arbitraje social que no es tan conocido, pero que claramente lo tenemos nosotros, que les permite que resuelvan sus conflictos sin tener que pagar un solo centavo. Claro, los montos son no altos, pero pues es una oportunidad para aquellos que no tienen cómo acudir a la jurisdicción ordinaria y que quieren que le resuelvan sus conflictos.
27: Es el presidente de la Cámara de Comercio de Bogotá, doctor Ovidio Claros Polanco. Interesante tema que destacamos, que maneja la Cámara de Comercio de Bogotá, y lo destacamos en el noticiero Todelar y Porras Digital. Una pausa, ya volvemos.
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2: Alcaldía de la Candelaria inicia renovación de vías en el centro de Bogotá con obras nocturnas desde el 18 de junio. La Alcaldía Local de la Candelaria en Bogotá anunció el inicio de una importante renovación de la infraestructura vial en el corazón de la ciudad, como parte del proyecto conocido como Malla Vial, respaldado por el contrato 375-371 de 2025. Las labores programadas para ejecutarse a lo largo de los próximos 4 meses contemplan el mantenimiento y la rehabilitación de más de 12 tramos estratégicos de la red vial local. Este proyecto beneficiará a diferentes actores de la movilidad, como peatones, ciclistas, conductores y usuarios del transporte público, lo que impactará de manera positiva en la seguridad y funcionalidad de las vías, especialmente en el centro histórico de Bogotá. Esta fue una noticia positiva de Colsubsidio.
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7: Cundinamarca amplió hasta el 19 de junio el plazo para pagar el impuesto vehicular con el 10% de descuento. La Secretaría de Hacienda de Cundinamarca amplió hasta el próximo 19 de junio el plazo para que los propietarios de vehículos matriculados en el departamento accedan al descuento del 10% en el pago del impuesto sobre vehículos automotores correspondiente a la vigencia 2026. La medida ofrece una nueva oportunidad para que los contribuyentes obtengan el beneficio antes del vencimiento del plazo establecido para el pago con descuento. Los propietarios de vehículos matriculados en Cundinamarca pueden realizar la liquidación y el pago de manera virtual, sin necesidad de desplazarse a puntos de atención. 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
7: Luego de 20 años, Bogotá es campeón del Nacional Interligas de patinaje de velocidad. Terminó una semana histórica para el patinaje de carreras de la capital del país, ya que luego de 20 años, sin lograrlo, ganó el título del Campeonato Nacional Interligas de velocidad, celebrado en el Patinódromo Mundialista de Guarné, en Antioquia. La categoría prejuvenil se destacó y fue la base de la victoria, con un dominio casi absoluto, mientras la juvenil y la de mayores tuvieron que lucharla duro para sumar las medallas para mantener la ventaja y asegurar así el triunfo. Esta fue una noticia positiva de Colsubsidio.
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25: 7:39 minutos en Colombia. 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Un abrazo a nuestra audiencia en Ituango, Antioquia, Cerrito, Valle, Tumaco y más de 500 municipios del país, hasta donde llega esta potente señal de La Voz de Bogotá 930 de la M. Unidos por Internet, por YouTube, para el mundo, con Porras Digital. El siguiente personaje, el invitado, lo presenta nuestra subdirectora Angélica Porras.
26: Nos acompaña el día de hoy Daniel Briceño, representante de la Cámara por Bogotá. Muy buenos días, bienvenido.
27: Hola Angélica, un saludo para ti, un saludo para querido Porras y para toda la audiencia. Dios bendiga.
25: ¿Firme con la patria?
27: Sí señor, firme con la patria.
25: ¿Es con la patria o por la
27: patria? Por la patria.
25: Por la patria.
27: También puede ser con...
25: Pero eso no podemos decirlo ahora en radio porque nos demandan, ¿cierto?
27: ¿Por qué?
25: ¿Está prohibido?
27: No.
25: ¿Y que usar la camiseta de Colombia también?
27: Ah, bueno, no, pues...
25: ¿La gorra de Colombia
27: también? Aquí quisieron... pues censurar y decir que no se puede usar la camiseta, que no se puede usar la bandera, que no se puede decir nada.
25: Que sí, los de la
27: ni izquierda. Siquiera que se podía decir firme por la patria. Ese no, también lo censuraron a través de una tutela. Sí. Pero pues, digamos, medidas desesperadas que la misma izquierda no ha entendido. Es una campaña contra ellos mismos. Porque cada vez que usted le prohíbe a la gente usar algo que le gusta, claro, pues la gente se indigna más.
25: Obvio.
27: Y eso es lo que ha venido pasando. La camiseta de la Selección Colombia que se usó en primera vuelta y mucha gente salió a votar. Entonces no le gustó a Cepeda y el primer acto de campaña de segunda vuelta de Cepeda fue salir a decir que por qué se ponían la camiseta de la Selección.
25: Ay, Dios mío.
27: Entonces ahora yo me pongo la camiseta, hoy no la tengo porque tengo que cumplir un compromiso, pero ahorita en la tarde hoy me la pongo, yo sí, me la pongo todos los días.
25: Va un desayuno al Nogal, ya sabemos. Bueno, venga, doctor Daniel Briceño, lo más grave que ha pasado en las últimas horas son las declaraciones de Gustavo Bolívar, que si pierde Cepeda y gana Velardo, millones de colombianos se van a armar. ¿Esto qué es? Por Dios, esto es pánico ya. Esto es prohibido.
27: Es una extorsión.
25: Exacto, una extorsión.
27: El señor Bolívar y el señor Carrillo, que son ambos, que además que los que nos escuchan pretenden también gobernar Bogotá, ¿no? Porque ellos ya están en pre-campaña a la alcaldía de Bogotá. Gustavo Bolívar, después de su fracasada campaña la vez pasada, y el señor Carlos Carrillo, que ni siquiera le dieron aval, ahora están tratando de ser alcaldes de Bogotá otra vez, cuando demostraron mala gestión. Bolívar en prosperidad social, un absoluto desastre, sin resultados, sin obras, y el señor Carrillo, que ni siquiera pudo o fue capaz de cerrar Caregato allá en La Mojana, que fue la única promesa, lo único que tenía que hacer era cerrar Caregato, no pudo. Y ahora pues la táctica es decir, oiga, si no votan por Cepeda, entonces incendiamos el país. Entonces aquí llamamos a la gente es a que no caigan ante el miedo y no se seduzcan ante el miedo. Ellos están tratando de decirle a usted, oiga, o vota por Cepeda. La gente tiene que salir a votar en libertad, la gente tiene que salir a votar por el que le gusta, y si quiere votar por Abelardo, sabe que vote por Abelardo. Que si van a incendiar el país, yo creo que ahí hay una responsabilidad gigantesca, y va a ser el propio gobierno de ellos. Es que ellos no han entendido una cosa, y es que si ellos incendian el país a partir del lunes y gana Abelardo de la Estrella, pues el que tiene que atender la situación es Petro.
25: Petro.
27: No es nadie más. Entonces ellos se van a meter literalmente un tiro en el pie. Porque si incendian un país a partir del lunes, pues ese era un problema es para Petro, no será un problema para Abelardo. Abelardo se posesiona hasta el 7 de agosto. Petro sigue siendo presidente hasta el 6 de agosto.
25: Angélica Porra, su pregunta, subdirectora.
26: Representante, ¿qué opinas del apoyo de Claudia López a Iván Cepeda?
27: Ni me sorprende siquiera. Digamos, uno entiende que Claudia López siempre, y tiene como un círculo vicioso, en el que ella siempre vota por Petro, después critica a Petro, después promete que jamás va a volver a votar por Petro y siempre termina votando por Petro. ¿Por qué? Porque Claudia López es una persona que siempre ha sido de izquierda y eso todos lo tenemos que entender. Ahora ella se inventó un concepto que es ser de centro progresista, ¿no? Es una persona de izquierda y siempre que le ha tocado tomar una decisión entre una u otra situación, pues Claudia López siempre va a votar por Petro. Entonces a mí no me sorprende, pero además yo creo que es el ocaso de una persona que pudo haber hecho desde su ámbito, también, además, se lo digo Porras, ella tratando de hacer pinitos con el Pacto Histórico también para volver a ser alcaldesa de Bogotá. Eso es lo que están haciendo allá todos. Eso, ella está tratando de reencaucharse en Bogotá, pero los resultados electorales de la primera vuelta para ellos fueron muy malos, claro. muy malos. No me sorprende.
25: Creo que
27: se está demorando.
25: En sus declaraciones ayer, no le debo nada a la derecha, dijo Claudia López. Entonces yo le hago una pregunta rápida a Daniel Briceño. ¿Enrique Peñalosa es de izquierda o de derecha?
27: No, Enrique Peñalosa es de derecha.
25: Ahora, entonces complemento. El primer cargo que en la vida tuvo o ha tenido Claudia López se lo dio Enrique Peñalosa en la Dirección de Acción Comunal, porque así se llamaba antes, luego IDEPAC, cuando el doctor Peñalosa fue alcalde, la primera vez alcalde de Bogotá.
27: Sí le debe.
25: Fue él quien le dio el cargo.
27: Claro, pero Claudia López tiene, y ustedes lo saben, ella siempre ha sido una persona desagradecida. Siempre ha sido una persona que siempre muerde la mano de que la ha ayudado. Y tercero, pues es una persona que siempre se acomoda a las circunstancias. Entonces uno tiene que tener mucho cuidado con los políticos como Claudia López.
25: Claro.
27: Claudia López es capaz de acomodarse a cualquier situación solo para tratar de reencaucharse.
25: ¿Todos esos votos de Claudia se van para donde se pega?
27: Pues no son.
25: Usted es analista político.
27: No son todos esos votos.
25: ¿Todos los de Fajardo se van para donde se pega?
27: No. A ver, aquí hay que hacer varios por candidaturas. Nosotros tenemos con datos claros y concretos que, por ejemplo, el 82%, 83% del voto de Paloma Valencia va directamente a Abelardo de la Espresa.
25: Perfecto.
27: Entonces, uno sabe que Paloma entra poniéndole casi 1.500.000, 1.450.000 votos. De Fajardo está más partido. Se estima que un 40% del voto de Fajardo va hacia Cepeda, otro 30% va a votar en blanco y otro 30% podría ir hacia Abelardo de la Espriella, perfecto, que es hoy un voto indeciso. El de Claudia, efectivamente, casi todo el voto, yo diría que esos 200.000 van hacia Cepeda, porque son votos de izquierda. No pretendemos que voten por Abelardo de la Espriella. Entonces, yo creo que en la repartición de votos de los candidatos que no pasaron a segunda vuelta, el que más está ganando realmente es Abelardo. Eso por el voto de Paloma Valencia.
25: Angélica Porras.
26: Daniel, en mi entorno hablan mucho de que no hay que votar por Abelardo de la Espriella por el tema del medio ambiente. Personalmente soy una persona muy apasionada por los animales. ¿Qué le dirías a esta comunidad que es joven y que también le importa mucho, mucho el tema de la protección de los animales, del medio ambiente, del agua?
27: Mira, hay una gran falacia y es una narrativa, y por eso yo siempre les he llamado falsos ambientalistas. La izquierda está llena de falsos ambientalistas. ¿Qué es el falso ambientalismo? El falso ambientalismo es aquel en el que usted discursivamente defiende el derecho o el medio ambiente, pero usted no hace nada para protegerlo. Entonces, aquí todo el mundo en la izquierda rasga las vestiduras todos los días diciendo, ah, no, es que las empresas formales mineras, es que la minería es mala, es que el petróleo es malo, es que el fracking es malo. Pero ¿sabe qué no hacen ellos? Ellos siempre guardan silencio cuando el Clan del Golfo hace minería ilegal, por ejemplo. Si hay hoy alguien que está dañando el medio ambiente, que está destruyendo Chiribiquete, una de las grandes maravillas naturales del mundo, y que se está destruyendo, son los grupos armados ilegales, a punta de siembra de coca y a punta de minería ilegal. La pregunta es, ¿dónde están esos ambientalistas que hoy están diciendo o que se paran y literalmente se amarran contra un árbol cuando una empresa, con todos los permisos, con todas las licencias, con todas las compensaciones ambientales y de ley, hace algún proyecto para que el país salga adelante? ¿Dónde están esos falsos ambientalistas hablando de la minería ilegal en Marmato? ¿Dónde están esos falsos ambientalistas hablando de que están destruyendo Chiribiquete? Es falso ambientalismo porque ellos lo único que tienen es una agenda antiempresa. Entonces, claro, ellos disfrazan la agenda antiempresa y antidesarrollo del país con ambientalismo, pero los que verdaderamente están dañando el medio ambiente son los grupos armados ilegales que ellos tienen sentados al lado, que ellos no les exigen parar ese tipo de cosas, y que hoy la minería ilegal se ha convertido en el gran combustible de los grupos armados ilegales, en los cuales ellos no dicen nada. Mire, yo voy a poner un ejemplo, Angélica, y yo fui a Jericó, suroeste de Antioquia. En Jericó hay un gran proyecto de una minera para hacer un proyecto de cobre gigantesco. Eso lleva 12 años en exploración, tienen todos los estudios, licencias ambientales y permisos. Y allá se amarran todos los días a los árboles diciendo no a la minera de cobre. A unos kilómetros está el Clan del Golfo destruyendo ríos sin ningún tipo de regulación, con absolutamente nada. Simplemente meten maquinaria amarilla y dinamita a todos los ríos, al río Cauca y demás. Y nunca se dice nada sobre eso. La minera no está haciendo absolutamente nada por fuera de la ley. Pero entonces, si usted mira cuál es el enemigo, no es que estén en la actividad, sino en la empresa. Ellos tienen una política antiempresa que disfrazan de ambientalismo. Y por eso son ambientalistas, falsos ambientalistas. Entonces, a la gente que nos ve, uno tiene que ver los hechos reales. ¿Cómo se protege el medio ambiente? ¿Con discurso? No. El medio ambiente se protege con acciones. Y este gobierno, la izquierda, ha sido incapaz de proteger el medio ambiente. Recordemos cuando Petro era alcalde de Bogotá. Aquí se rasgaban las vestiduras diciendo, ay, es que nuestro alcalde nos protegió el medio ambiente, cuando el concuñado de Petro estaba construyendo apartamentos en La Conejera. Ahí sí no hubo ningún ambientalista que dijera como, ay, no, es que el concuñado del alcalde se está tirando La Conejera, que era una reserva forestal. Nadie dijo nada. Nadie de izquierda se fue a amarrar en un árbol a decirle al señor concuñado de Petro, oiga, por favor, no destruya la reserva. Ahí sí no se dijo nada. Entonces yo creo que la gente que le gusta el tema ambiental y que es muy preocupada, hay que mirar los hechos. Ellos no han protegido el medio ambiente.
0: Ganó Colombia anoche. ¿Y el domingo?
27: También va a ganar Colombia. Y el martes también va a ganar Colombia.
0: Espere, el domingo. No, ¿cómo ve el partido del domingo?
27: El domingo es un partido
0: De anoche fue clásico, ¿no? Y el domingo también es clásico.
27: Yo creo que el de anoche era el calentamiento de lo que va a pasar el domingo. Estamos calentando hasta ahora.
0: ¿Qué va a pasar el domingo?
27: No, yo creo que Abelardo de la Espirella, y sin triunfalismo, se lo decía ahorita Porras, nosotros seguimos trabajando hasta el día domingo y llamamos a la gente a que no se confíe y salga a votar masivamente. Pero yo sí creo que Abelardo de la Espirella va a ganar el próximo domingo. Y ahí ganará, pues, por ende, el país.
0: Pero no puede confiarse nadie.
27: Ahí el llamado a la gente es, no hemos ganado, y aunque tenemos pues la certeza de que vamos muy bien, los últimos trackings, los diarios que salen, siguen manteniendo la diferencia de 7-8 puntos.
0: Sí.
27: Hay muchas zonas del país en donde pues eso no se puede medir. Hay gente obligada a votar. Hay zonas donde Cepeda saca el 100%, el 97% de los votos. Zonas controladas por grupos armados ilegales. Y por eso es que nosotros le hemos dicho a la gente, hay que compensar el voto fusil, que llamamos nosotros.
26: ¿Cuál es ese?
27: El voto fusil es el voto en donde literalmente es que aquí en Bogotá nosotros nos desconectamos de la vida y pensamos que todo en el país es como Bogotá.
0: No.
27: Pero aquí hay zonas del país donde es las disidencias de las FARC, donde el ELN y el Clan del Golfo los que le dicen a usted por quién votar. Y la gente no tiene derecho a no votar. o sea, o a votar por alguien contrario a Cepeda. 97%, 100%, mesas con, y puestos con el 100% de voto del señor Iván Cepeda. Mesas con el 97%, 98%, 96%, son mesas absolutamente sospechosas, puestos absolutamente sospechosos y municipios sospechosos. Y entonces no es solo el voto fusil, es el voto también de extorsión. Por ejemplo, yo denunciaba cómo en Toribío los resguardos indígenas le están exigiendo pues, a las personas de su comunidad que para obtener afiliaciones a salud, certificaciones y demás, pues tienen que llevar el certificado de votación. Y créame que les toca llevar el certificado también, que también votaron por Iván Cepeda. Entonces, ¿cómo compensar ese voto
26: fusil
27: o de extorsión? Nosotros hemos y tenemos claro que el voto de los colombianos en el exterior se ha vuelto en esa compensación. La participación en el exterior está siendo histórica. Casi 360 mil votos por Abelardo de la Espriella en el exterior fue un gran resultado y creemos que vamos a estar sobre los 400.
25: Puede subir.
27: Yo creo que va a estar sobre los 450 mil votos para Abelardo. Entonces, si usted tiene zonas en donde la gente no vota libre, el llamado es a la gente que puede votar libre en otros países a que vayan a votar. Ya están abiertas mesas, o sea, ya pueden votar todos los días, vayan y voten.
25: La izquierda dice que si Abelardo es presidente, se acaban una cantidad de cosas, de auxilios a la tercera edad, de no sé qué, todo como si llegara el diablo. De esa manera lo pintan.
27: Sí, no, y es normal que...
25: ¿Es estrategia de ellos?
27: Es normal, digamos, ellos siempre han tratado de... O sea, ellos están vendiendo el miedo post-Petro. Exacto, y es decir, nosotros les dimos una cantidad de cosas que les van a quitar. Y entonces es tratando de extorsionar a la gente diciendo, vota por mí o le quitan eso.
25: ¿Eso es cierto?
27: Abelardo nunca ha hablado, por ejemplo, de nada de la tercera edad. Incluso él lo que ha dicho es que el bono a los las personas de la tercera edad antes tiene que buscarse también unos recursos para seguirlo garantizando.
25: Perfecto.
27: Ha propuesto aumentarlo incluso el bono a las personas de la tercera edad en el país. Lo que sí ha dicho es, oiga, yo no puedo pagar eso como lo quiere hacer Petro. Que aquí hay un engaño. Aquí dicen que oponerse a la reforma pensional es oponerse a la pensión de los viejitos. Así es el discurso de ellos. Pero aquí no hay ni pensión para viejitos con Petro. Y el bono pues sigue siendo el mismo que se creó en el año 2002 con Álvaro Uribe Vélez. La gente tiene que entender que no fue Petro el que creó el bono en la tercera edad, lo creó Álvaro Uribe Vélez y además lo fortaleció Álvaro Uribe Vélez en 2002, pero es un bono que se creó también con la ley 100. Entonces la gente no puede caer en esos engaños. También le metieron el miedo a una cantidad de personas que trabajan en entidades públicas. Entonces, ¿qué hicieron? Un día todas las oficinas de prensa de las entidades de gobierno nacional mandaron el mismo mensaje y es que si llega Abelardo, esa entidad se acaba. Entonces, va a acabar 500 entidades, según el mismo petrismo. Nosotros hemos tratado de explicar a la gente. Lo que sí se ha dicho claramente es, porrita, las corbatas se tienen que acabar. No se van a acabar, no le van a quitar el empleo a los funcionarios buenos, los funcionarios de carrera que tienen ahí, uno entiende el proyecto de vida, van a seguir. Todo funcionario que sea bueno va a seguir. Pero lo que no podemos permitir, porritas, es la gente que va y llena una tablita o que firma y simplemente cobra eso. Si no puede seguir, porque ahí se están robando la plata.
25: ¿En qué ha cambiado la vida de nuestro Daniel Briceño, Angélica?
26: Totalmente.
27: Totalmente, ¿no?
26: ¿Cómo es tu día a día ahora?
25: Pero yo lo advertí desde cuando estabas soñando de ser concejal. Le dije, Daniel, lo vamos a perder por el camino, porque nos ha pasado con una... amigo que adoramos, que es David Luna, pero eso se van yendo. Ha cambiado muchas cosas su vida.
27: Yo creo que...
25: compromisos, personas. Sigue trabajando esa red de amigos de Daniel Briceño que piensan como él a nivel nacional.
27: Claro que sí. Digamos, uno se llena de muchas responsabilidades.
25: Claro.
27: De muchas reuniones, de muchos viajes. Entonces, ahora hay que cumplir, uno tiene ahora... Uno antes tenía 3 funciones, ahora tiene 300 funciones. Entonces, la agenda termina llevándoselo uno todos los días. Pero pues, yo sí lo que he tratado de mantener claramente, uno es el estilo. Por lo que la gente vota, el estilo de hacer política siempre se va a mantener. Incluso el seguir pues transportándome normalmente pues, por ahí, estar en la calle con la gente. Y tercero, que es muy importante, seguir atendiendo a las personas. Sí que tengo una cantidad de cafés pendientes, pero tratamos de sacar uno o dos días a la semana para estar hablando con las personas todo el tiempo, pero la agenda se pone compleja. Estamos esperando ya salir de estas campañas, nosotros llevamos como 200 días en campaña, porque pues fue la de nosotros, la primera
25: vuelta. Lo que nos dicen a nosotros, espere que pase la campaña, ¿cuál?
27: No, que fue... fue empezar pegada, sí, en diciembre del año pasado nuestra campaña.
25: Claro.
27: Porque eso empezó como el 8 de diciembre, nuestra campaña. Claro. Pero mientras usted la prepara un mes antes, noviembre, diciembre, enero, febrero, marzo, es la elección de Congreso, después se vino mayo, junio, con primera y segunda vuelta. Entonces se nos fue todo el medio año en campañas.
26: Año campaña.
27: Sí, no, eso es... Y yo nunca he estado tan activo en campañas en tema presidencial.
26: Daniel, me frustró mucho como mujer lo que pasó con Paloma. ¿Qué crees que fue el error?
27: No, mira, yo creo que lo de Paloma no tiene que ver por el hecho de ser mujer. Digamos, Paloma es, como siempre lo he dicho, una persona muy sensata, una persona muy preparada, una persona que entiende el país.
26: ¿Y qué pasó?
27: Pues yo creo que fue un tema de coherencia. La gente, si no entiende la política, la gente no juega allá. ¿Qué fue lo que pasó? La gente entiende de qué se trata el proyecto de Cepeda, la gente entiende de qué trata el proyecto Abelardo. Pues la gente nunca entendió cuál era la mezcolanza o cuál era el proyecto entre Paloma y Juan Daniel Oviedo. Y yo lo advertí todo el tiempo. Yo le dije, Paloma Valencia, una espectacular candidata, va a cometer un error, y es estar con Oviedo. Y no porque Oviedo sea malo, pero uno tiene que entender que en la política la gente pide coherencia y pide afinidad. Y no son afines, es que estuvieron incómodos todo el tiempo. Y tengo estos datos oficiales y reales. De los resultados de la consulta, de los votos de Juan Daniel de Oviedo, de ese 1.300.000 que fueron 500.000 en Bogotá, de los votos de Bogotá, el 67% de los votos de Juan Daniel Oviedo votaron por Iván Cepeda en primera vuelta.
25: Increíble.
27: El 20% votaron por Sergio Fajardo. Solo el 8% del voto de Juan Daniel Oviedo votó por Paloma Valencia. El 8%. Entonces...
26: Bien poquito.
27: Claro, pero eso te pone sobre la mesa y dice, pues es que la gente sí le gusta las claridades. Aquí dice, no, es que estamos polarizados, es que somos extremos. No, es que no es que estemos entre dos extremos. Estamos entre dos proyectos que la gente entiende. La gente sabe de qué trata el proyecto Abelardo, claro. Y la gente sabe de qué trata el proyecto Iván Cepeda. Si la gente no entiende en política de qué trata su proyecto, la gente no lo va a comprar.
26: Total.
27: Esto es como cuando usted sale a comprar una crema para la cara.
25: Venga,
26: entonces se lo usted, convenzan.
27: No, porque hay cremas que supuestamente le hacen a usted nariz, frente, ojos. Ustedes confíen en las cremas que le hacen todo porque usted sabe que eso no hace nada, al final de cuentas. Entonces, una crema que supuestamente se hace todas las partes de la cara no funciona. ¿Usted qué hace? Usted compra la crema que es para los ojos.
25: ¿Quién decidió lo de Daniel Oviedo? ¿Ella solita?
27: No, eso lo decidió la consulta. Acuérdate que ellos eran 7.
25: Sí, sí, pero en el momento y ya después de la consulta, ¿quién decide que es el candidato?
27: Se sentaron los 7, la palabra se le habían dado entre ellos, y es que entre los 7 se sentaban y pues como que fijaban las reglas.
25: Entre todos, claro, entonces, estuvieron de acuerdo.
27: Hicieron, mira, en ese momento hicieron un análisis lógico. ¿Cuál era el análisis lógico? Pues si Oviedo es el segundo de la consulta, pues hay que meterlo de vicepresidente.
25: Ay.
27: Pero ellos no entendieron que en la política...
25: En ese momento usted ya sentía que no era.
27: Nosotros lo dijimos...
25: Yo no hubiera nombrado director de volanteo a nivel nacional a Daniel Briceño. Yo me lo traigo para acá y le digo a Dani y otros pensadores, expertos, analistas, ¿qué hacemos con el tema de vicepresidencia? Ahí se equivoca.
27: Uno más uno en política no existe. No, usted no quiere decir que porque tenga 1.200.000 votos no, inmediatamente les iba a transmitir. Ustedes vieron, solo transmitió el 8% de los votos de Bogotá. Ahí está.
25: Y los que se retiraron por muchas
26: razones.
27: Pero no es por el hecho de ser mujer, Paloma, sino hecho
25: por ella, no.
27: De haberse pues cometido ese error político en donde la gente no entendió. Yo creo que Paloma con otro vicepresidente que le hubiese dado más coherencia y más fuerza. Porque yo siempre lo dije, Paloma el 8 de marzo era presidente ya.
25: Sí. Sí.
27: Ya tuvo la presidencia en sus manos el 8 de marzo, 6 millones de votos. Ni siquiera la campaña de Abelardo se esperaba ese resultado. Claro. La consulta decían que fue era increíble. La consulta del 1%.
25: Pero llegó Daniel y le dio el periodicazo a Paloma. Venga, dos minuticos, esto es vale oro. Hagamos una toma plena aquí urgente para YouTube, para que esto nos quede grabado, este material. Mira únicamente su cámara, dos minutos. Atención, Daniel Briceño, nuevo representante a la Cámara por Bogotá, aquí a través de Toderari Porras Digital, invita a votar el próximo domingo. ¿Cómo hacerlo, doctor Daniel?
27: Bueno, para todos los que nos están viendo a través de Porras Digital, primero mi saludo y llamarlos, hacerles el llamado. Ojo, el voto no es solo un derecho, es un deber ciudadano. Recuperar el país es un deber de todos, es una obligación. Por eso los invito a que salgan a votar este domingo. En segunda vuelta, y en mi caso, pues obviamente invitándolos a votar por Abelardo de la Estrella, pero a que participen, a que no dejen que otras personas tomen esa decisión. Todos tenemos la obligación de votar, de decidir, pero sobre todo de rescatar el país. El país no lo rescata uno o dos políticos, el país lo rescatan millones de personas que toman decisiones valientes de salir a votar. Así que próximo domingo, vote y póngale la raya al tigre.
25: Por último, ¿qué significado tiene el voto del próximo domingo?
27: Es literalmente la guerra, y tengo que decirlo en esos términos, entre los que amamos la institucionalidad, la respetamos y queremos el imperio de la ley, y los que no. Los que han relativizado, por un lado, la autoridad, los que han relativizado lo que está bien y lo que está mal, y los que queremos que haya claridad en una sociedad, que tenemos un modelo con libertad económica, con iniciativa privada, pero sobre todo con autoridad, donde la gente pueda vivir tranquila.
25: Para Colombia, ¿es el momento de Abelardo de la Espriella?
27: Este es el momento de Abelardo de la Espriella. Está hecho, lo demostró en primera vuelta, tiene el voto de opinión, tiene el fervor, y hoy cuando usted cuenta con el voto de opinión, no hay maquinaria, no hay plata y no hay fusil que pueda contra eso. Entonces, es el momento de Abelardo de la Espriella en Colombia.
25: Firmes con la patria.
27: Firmes por la patria.
25: Hasta luego, doctor Daniel Briceño. Chao, muchas gracias. La pausa. Ya, nos vemos mañana. Muchas gracias. Listo.
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6: En La Voz de Bogotá son las 8 de la mañana y 6 minutos.

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0: 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En La Voz de Bogotá son las 8 de la mañana y 28 minutos.
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1: La deuda pública en Colombia tendrá un aumento en 2026 según la nueva presentación de las cifras marco fiscal de mediano plazo por parte del Ministerio de Hacienda. Según el documento, el indicador neto cerraría el año en niveles de 58,9%, una cifra superior a la presentada hace unos meses por la misma entidad en el plan financiero. En ese momento se aseguró que la cifra sería del 58,7%. Para el mediano plazo, las proyecciones se redujeron frente al marco fiscal del año pasado. Más noticias. El ministro de Hacienda, Germán Ávila, reveló que el gobierno proyecta que la inflación cierre el año en el 6%, lo que significa que la cifra se ajustó al alza desde el 5,8% calculado a inicio del año en el plan financiero. En el 2026, la inflación presentaría un repunte por cuenta de presiones de oferta de indexación. La disipación gradual de esos choques llevaría a la inflación al 3% en el mediano plazo, dice el documento del marco fiscal de mediano plazo presentado este viernes en rueda de prensa. El nuevo cálculo está más en línea con las estimaciones del mercado, que se mueven alrededor del 6,4%, de acuerdo con las encuestas de mayo, siendo el dato más pesimista anticipado para diciembre de este año. 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

0: Sí, señor, muy buenos días para todos. Bienvenidos a esta emisión de la radio de Hilda Strauss, aquí a través de las frecuencias Todelar en Bogotá, Cali, Medellín. También a través de la página www.hildastrauss.com, igualmente a través del Facebook Live, de la comunidad de WhatsApp de las Fórmulas Naturales Hilda Strauss. Es que estamos en todo lado, estamos por todos los medios disponibles para llevar a ustedes dos horas de buena radio, como desde hace más de 40 años, la radio de Hilda Strauss, uno de los programas más antiguos de la radio colombiana. La radio de Hilda Strauss, más de 40 años. El saludo cordial de Irene Robledo Strauss, de Nicolás Bejarano Robledo, nos acompaña en la sala Audio Master David Ruiz, la presentación de Alberto Ávila Quiroga. En esta mañana soleada, ya estamos en jueves 18 de junio del 2026. Vamos a saludar a esta hora de la mañana a Nico en la ciudad de Barranquilla. Nico, muy buenos días.
1: Muy buenos días, Alberto, para ti. Buenos días a todos los oyentes. Un abrazo gigante y una bienvenida cordial a este espacio que, como siempre, trata y desarrolla temas de interés para todos, de salud, temas de espiritualidad, temas de crecimiento. Para todos, un fantástico buenos días y bienvenidos a esta linda sintonía.
0: Muchísimas gracias, Nico. Saludamos a Irene. Irene, muy buenos días.
2: Muy buenos días, Alberto. Muy buenos días, Nico, familia. Muy buenos días.
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2: Espirulina. Y ahora sí que hay que consumir espirulina con esta gripa que está dando, que está todo el mundo absolutamente apestado. Ustedes no se imaginan, en estos dos días que he vuelto a salir porque estuve muy encerrada, la cantidad de gente que está igual o peor de agripada. Espirulina. Son fantásticos los días verdes, pero fantásticos. Ayer, perdón, ayer yo le iba a comenzar a contestar a Ana Flor, pero ya estábamos en el límite del tiempo del programa. Voy a cumplir mi promesa, que hoy le comenzaba a contestar. Ella dice: Dios la bendiga infinitamente, doña Irene. Gracias, te devuelvo esas bendiciones. Quiero preguntarle si tiene algún significado especial haber soñado rescatando una camada de ratoncitos bebés con la madre. Había uno muy, muy pequeñito y frágil, pero me encontré con que no sabía dónde ponerlos a salvo y que pudieran vivir, porque a donde quiera que los resguardara, inevitablemente con el tiempo, algún humano los descubriría y los mataría. Fue muy angustiante no poder garantizarle su seguridad. Mil gracias por su respuesta. Bueno, yo ya he hablado muchas veces del símbolo de los ratones. Curiosamente es un tema del que nadie habla, pero que yo he intentado ponerlo en evidencia en este programa, precisamente apelando a la memoria ancestral y a esa lindísima, lindísima simbología de los animales. Inclusive he comentado de esa figura sagrada en India, que todos conocemos como el señor Ganesh, Ganesha, también le dicen Ganapat. Son unas imágenes que la gente critica mucho. ¿Por qué? Porque dicen que forman parte de un montón de dioses de Oriente, cosa que no es cierta, y siempre lo he comparado con todas esas representaciones de la Virgen que nosotros tenemos. Tenemos la Virgen de la Caridad, la Virgen de la Misericordia, la Virgen Auxiliadora. Todas son la misma con una característica de la misma Virgen. Entonces, si nosotros vamos a hacer la misma comparación, ¿será que nosotros tenemos entonces un montón de vírgenes? No. Casi que es la misma presencia del único Dios que en otras culturas personifican con sus características. Por ejemplo, la imagen de Dios como fuerza que supera obstáculos. Ese es Ganesh, es una característica del Padre es una característica de Dios, como fuerza que supera obstáculos. Y el señor Ganesh es un elefante, es la imagen de un elefante. Es una representación del ser como una persona, como una entidad. La fuerza del elefante que puede superar obstáculos y que puede conducir a la gente a la iluminación o a la fortuna. Tiene esas dos atribuciones. El señor Ganesh lo asocian mucho con la prosperidad, con la fortuna. Y aparece también siempre la figura del señor Ganesh con un ratón. Y ese ratón simboliza la verdad, la realidad de que el ser siempre está por encima del ego. El ser nuestro siempre, siempre, siempre está por encima del ego. Y esto, en Oriente, el señor Ganesh con el ratoncito, se tiene como una verdad auspiciosa, como una verdad bonita. Entonces, el ratón y los ratones tienen un muy buen augurio. Y en el caso de Ana Flor, cuando uno salva ratones, está salvando la verdad de la supremacía del ser. Y estamos hablando de algo personal e íntimo. Está salvando la fuerza que derriba obstáculos. Está salvando la energía, la fuerza, la determinación que supera las dificultades. Y además la fuerza para llamar la prosperidad. Esto, uno puede hablar mucho más de esto, pero pues simplemente quiero contestarle el sueño. Y quiero por lo menos dar una idea de lo que significa el símbolo mayor. Y me parece interesante para más adelante hablar un poco más de esas personificaciones divinas de Oriente, como en el caso que acabo de hacer, pues, someramente, del señor Ganesh. Les voy a contar una cosa que les va a parecer simpática. A mi esposo no le gusta el repollo. No le gusta el repollo. Porque en un momento de su vida y en una circunstancia tuvo que comer mucho repollo. Entonces dijo, ya yo comí todo el repollo que tenía que comer. Y un día almorzando, se sirvió arroz y decía y hablaba que qué rico el arroz, que cómo estaba de rico el arroz, que tenía un sabor distinto el arroz, que dele con el arroz. Y cuando terminó, pues el arroz como parte de la comida. Yo le conté, le dije, es arroz con repollo. Y a petición especial de él, me dijo, ay, tú tienes que dar la receta del arroz con repollo. Entonces voy a cumplir la petición de él. Y es una cosa sencilla y de verdad que queda rico. Compran un pedacito de repollo. Hay sitios donde le venden a uno un cuarto de repollo, medio repollo, depende de la cantidad de gente. Ponen en la olla un poquito de aceite.

como cuando está uno dorando cebolla. Amarillita, un poquitico más doradita. Y ese es el secreto. Y después simplemente hacen el arroz, lavan el arroz, ponen el arroz, el agua, todo normal. Pero el arroz con repollo queda muy, muy, muy rico. Entonces, ahí por lo menos ya cumplí con la promesa que le hice a mi esposo, que no le gusta el repollo. Y hay que ver la cantidad de arroz con repollo que comió. Ay. Claudia dice, o dijo ayer, porque estoy contestando preguntas de ayer todavía. Señora Irene, muy bendecido día para usted y esta gran familia. Mi pregunta que he hecho no se ha respondido. Le agradecería y entiendo de las muchas preguntas que de las cuales he tenido muchas respuestas. Señora Irene, los cuencos, los sonidos de ellos son energéticos. ¿Sirven esos sonidos para meditar? Gracias por su respuesta. Claudia Linda, la pregunta de los cuencos yo ya la contesté. Sin embargo, yo sé que es posible que se haya despegado de la sintonía en un momento, porque eso ocurre. Pero con muchísimo gusto, pero muchísimo gusto repito la respuesta. Además, porque sé que es de interés. Ustedes, por favor, entiéndanme. Que en ciertos momentos me demore por el volumen de preguntas y además también deben entender que no todas las preguntas las puedo contestar porque algunas se refieren a colectivos, a sectas, que no me interesa incomodar, son diversas causas, pero todo lo que puedo lo contesto sin ninguna duda y repito, vuelvo a contestar lo de los cuencos. Existen muchas modalidades de cuencos. Y además hay cuencos en muchas tradiciones. Por lo tanto, el tema es amplio. Ahora, principalmente se habla de los cuencos tibetanos. Pero también hay que saber que no solamente ellos lo hacen, son los que hacen cuencos. Y esto hay que saberlo y hay que aclararlo. Hay también como unos tambores cerrados metálicos que forman parte de los instrumentos con esta vibración. Y abarca inclusive algunos instrumentos que no se conocen mucho aquí en Occidente. Y generalizando un poco con respecto a qué es un cuenco, el cuenco es como un recipiente de cocina con un borde especial, no tiene agarraderas y tiene una boca amplia. ¿Cuál es el principio fundamental o la base fundamental? Es utilizar ese sonido vibratorio en forma de una campana invertida. Es decir, con la boca hacia arriba para que produzca una vibración que nos ayude en la meditación y en la relajación. Hay de muchos materiales, de muchas aleaciones metálicas. Cada cuenco tiene un tipo de aleación distinta. Por ejemplo, los de bronce tienen un poquito de estaño, tienen un poquito de cobre. Hay cuencos que son martilladitos, que tienen bronce, que tienen oro, que tienen plata. Y esas mezclas lo que pretenden es que ese cuenco tenga un determinado sonido, que se hace para un sonido especial. Y ese sonido es así por la aleación. Hay de dos metales, de un metal, de siete metales. Hay unos que contienen hierro, hay unos que son divinos, que son solo de cuarzo. De un cuarzo molido
que también cuando

0: se frota o se golpea con esa banquetica de madera o de plástico o una maderita forrada en un terciopelo, producen unos sonidos impresionantes. Además, es un sonido que es difícil de imitar con otra cosa. Esos cuencos, estos distintos que he mencionado, producen una vibración profunda que equilibra un poco a la brava, a la fuerza, la energía, que equilibra la energía rápida. El aura se ordena con esta campana en reposo. Es toda la historia de los cuencos cantores. Esa también es otro tema que tenemos que tocar. Que es lindo, porque es que toda esa existencia y la historia de los cuencos cantores es otra de esas historias que se ha perdido en la memoria de la humanidad. Inclusive, hay una curiosidad muy grande alrededor de esto. Y es que ni siquiera los tibetanos saben cuál es el origen real de los cuencos. Y a raíz de los mismos cuencos y del sonido, la vibración, hay un montón de historias tontas. Estamos hablando de la ciencia del sonido. Ellos mismos dicen que fueron creados en el Himalaya. Hay cosas que se han perdido con el tiempo, con el tiempo. Sin embargo, la fabricación de los cuencos es una ciencia. De los cuencos vaciados, de los cuencos martillados, de los que tienen mantras, de los que tienen como una base neutra que le dicen cuencos aislados. Eso es una ciencia que está inclusive más allá del nacimiento del budismo. Es muy, muy viejo y sí forma parte de la cultura de esos chamanes Bon de los Himalayas, que se unió con el budismo, con el Tao, con ese Shinto. Y es lindo y tiene que ver con toda la ciencia del sonido y de la ciencia perfecta del estudio de las vibraciones y de los sonidos curativos y de las disciplinas de meditación. Son vibratorios y son positivos y claro que sirven para meditar, porque es que los sonidos son positivos y tienen un gran impacto mental y equilibra la energía a la brava, a la fuerza. Esos sonidos de los cuencos positivos forman parte de todos los sonidos místicos de percusión que existen en el mundo. Son percusiones energéticas, terapéuticas, que tocan, que impactan los centros de poder que nosotros tenemos, es decir, nuestros chakras. Ahora, ni tinto ni tanto. Aquí hay que hablar de objetividad. Miren, hay un montón de cuentos muy raros que uno dice, pero ¿cómo dicen este cuento? ¿Cómo hablan de esto? ¡Qué irresponsabilidad! Porque es irresponsable inventarse un montón de cosas que no son ciertas. Llegan cosas que son extremas. Cuando digo extremas es que dicen que los cuencos no sirven para nada. O que los cuencos son sonidos espirituales. O que es una percusión superior que no fue encontrada por casualidad. Miren, La ciencia del sonido forma parte de esa memoria perdida de esta humanidad. Y de verdad es necesario recuperar todo lo que nos pueda ayudar a encontrar esa sensibilidad y esa espiritualidad que hemos perdido. Y en el caso de los cuencos, con esos sonidos envolventes y las afectaciones positivas del aura, los cuencos son lindos y son positivos, positivos, positivos. Marilina dijo, buenos días a todos, señora Irene, ¿qué alimentos debo incluir para la hernia hiatal y el reflujo para una persona adulta vegetariana o voláctea que está muy bajita de peso? Ok, es necesario entender, Lina y familia, que ser vegetarianos no es fácil, porque a los vegetarianos les corresponde ser muy conscientes de la cantidad de calorías que consumen, de las proteínas. Aunque tú eres ovoláctea, la parte de la proteína es muy importante y es algo que yo he comentado. Normalmente las personas vegetarianas tienden a tener, a ser bajos de proteína, y esto es importante. Y es importante el ejercicio que hacen. Y hay que examinar toda esa alimentación y esa dieta con cuidado. Por ejemplo, un vegetariano debe comer frijoles, lentejas, garbanzos, arvejas. Ojo con las proteínas. Y se deben cuidar con las calorías. Se tienden a descompensarse. Hay que entender que un vegetariano tiene más consumo calórico y debe ser riguroso con el ejercicio porque su masa muscular puede decaer. Ahora, hablando de la hernia hiatal hoy es algo absolutamente común, tanto como tener el hígado graso. Es casi que una mal colectivo. Ahora hay que tener cuidado. Primero que todo, detectar los alimentos que nos producen reflujo. Además de una persona con hernia hiatal y reflujo, nunca debe comer porciones grandes. Pero además de tener cuidado con las porciones y nunca quedar llena, hay que hacer toda una investigación de cuáles son los alimentos que nos producen reflujo. Otra cosa importante es la hora de la comida por la noche, que sea por lo menos 3 horas antes de acostarse, porque lo más posible es que tengamos un reflujo complicadísimo. Y si tenemos congestión antes de dormir, entonces, ¿qué es lo que pasa? Hay que sentarse o hay que dormir un poquito inclinados a punta de almohadas, levantar el estómago, el esófago que quede levantado, precisamente para evitar el reflujo. Entonces, por eso lo ideal es, no sé, si la persona se duerme a las 10 de la noche, máximo comer a las 6:30, 7, cosa que pueda dormir normal. Una cosa que produce mucho reflujo es el alcohol. Hay que poner cuidado. Estaba hablando y me acabo de acordar. Si un vegetariano se está comiendo un plato de frijoles o de garbanzos, es importante que acompañe eso con un vasito de agua con una cucharadita de sidra de manzana. La sidra de manzana y la espirulina son espectaculares para combatir el reflujo, pero además como alimentación, como nutrición. Un vegetariano sí que debe consumir mínimo, y yo diría que debería consumir 8 o 10 espirulinas al día. ¿Para qué? Para garantizar una buena suplementación. De ciertos factores que quedan cortos en esa dieta vegetariana. Miren, nosotros tenemos el cuerpo nuestro, es un cuerpo proteico. Y además, un vegetariano es hijo de padres consumidores de proteínas y nieto de abuelos consumidores de proteínas. Entonces, hay una información que marca una tendencia. Y por eso no es tan fácil ser vegetariano. Y por la misma estructura del cuerpo nuestro. Y en ciertos casos los vegetarianos suelen tener dificultades para las proteínas, inclusive las que son de origen vegetal. Entonces, por eso es la recomendación de la espirulina para la nutrición. Y el vasito de agua con la cucharada de sidra de manzana ayuda con el reflujo. Y podemos hacer consumir 2 veces o 3 veces al día. Precisamente eso. Y detectar cuáles son los alimentos que nos producen reflujo. El aumento de peso depende del equilibrio de los alimentos que nosotros tengamos. Hay alimentos calóricos, muy calóricos. Las proteínas, la cantidad de ejercicio. Es más, el ejercicio no debe ser tanto cardiovascular, debe ser más un ejercicio de fuerza, de desarrollo de masa muscular. Es decir, con cauchos, con pesas, no sé, con el propio peso, pilates, calistenia. Es mejor ese tipo de ejercicios. 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
0: Día verde, día verde, día verde, día verde, día verde. Nieves dice, sí, 10 espirulinas, a veces 14 diarias. Somos vegetarianos y adictos a nuestra querida espirulina. María Nancy dice, buenos días mi linda familia y señora Irene. Por favor, ¿me puede repetir nuevamente cómo mejorar las líneas verticales que aparecen entre el escote y cuello? Tengo 42 años, no sé si es la posición al dormir o una mala nutrición e hidratación. Ya en un programa anterior te hice la misma pregunta, pero es que no recuerdo muy bien tu consejo. Mi consejo es la crema nutritiva para cuello, escote y busto. Cuello, escote y busto. Es fantástica y te la puedes aplicar para tener una recuperación más rápida. Después de que te bañes, te la aplicas en el busto, cuello y escote. ¿Cómo lo haces? Te aplicas en las manos una buena cantidad de la crema. Te frotas las manos. Con la mano derecha abarcas el seno derecho y llevas la mano atravesando el escote hacia el hombro izquierdo y el cuello. Y con la mano izquierda abarcas el seno izquierdo y atraviesas la mano hacia el hombro derecho, ese escote y el cuello. Y haces varias veces ese masajito ascendente. Y en el cuello y en el escote, siempre ascendente. Siempre, siempre ascendente. Y es espectacular. Pero es que es espectacular. Y vas a ver los resultados rápido. Made Will dice, buen día para todos desde Bonaire. ¡Ay, qué lindo! Besos, abrazos hasta allá. Le doy gracias a Dios y a Mamá Hilda y a ustedes por compartir sus enseñanzas y sus productos. Son muy buenos. ¡Ay, qué lindo! ¡Qué lindo eso! ¡Qué lindo eso! Luz Amparo dice: ¡Bellísimo día! ¡Ay, qué bellísimo! ¡Qué entusiasmo! ¡Me encanta eso! Mi bella familia Strauss, familia en este camino, feliz a diario, en esta sintonía hace mucho tiempo. Ha sido desde mucho tiempo mi más real compañía, en donde he aprendido mucho. ¿Y cómo entender esto tan importante? ¿Cómo es cómo acceder a percibir la bien llamada felicidad? Que si bien sabemos, como todo, todo cambia, nada es igual. Que lo único seguro son los cambios. Problemas siempre los hay. Hoy de una clase, mañana son otros. Todo eso es cierto, Luz Amparo. Sin embargo, aquí entendí eso. Cómo salir de la inercia. Cómo salir de sí misma y llevar cada día con más calma. No tener en cuenta los errores del otro. Con tanto que se debe hacer por uno mismo, eso es muy cierto. ¡Qué pérdida de tiempo! Gracias, gracias por tantas enseñanzas. ¡Ay, gracias por ese mensaje tan lindo! ¡Qué mensaje tan lindo! Adriana dice: Buen día, doña Irene. Mi nieta tiene 17 meses. ¿Cómo le puedo comenzar a dar la espirulina? Ella perfectamente ya puede consumir una espirulina al día. Si ya puede tomar tabletas, ¿qué puedes hacer? Pártela. Si se la tienes que partir por la mitad en cuarticos, y entonces le das un cuartico que se la mete en la boca y que pase ese cuartico con un poquito de agua, con un poquito de juguito, algo, no importa. Inclusive se la puedes dar con el almuerzo, con el desayuno, con la comida. Que se meta el pedacito de espirulina en la boca y después tome sopita, una cucharada de arrocito, de la verdurita, lo que sea. Pero ya puede consumir perfectamente una espirulina al día. Una espirulina al día que además le va a hacer todo el bien del mundo. Todo el bien del mundo. Porque la espirulina es lo máximo. Simplemente la espirulina es lo máximo. Ángela dice: Buenos días, familia Estrada. Reportando sintonía desde Piedecuesta, Santander. Un abrazo para Santander, para todos los santanderianos. Gracias. María Piedad dice: Bendiciones, una pregunta. Una pareja se separó y la señora desea que el señor se aleje de la ciudad con amor para otra parte. ¿Qué mantra o ceremonia puede hacer? Muchas gracias. Aquí no hay nada que hacer, María Piedad. O sea, uno no puede obligar a que una persona se vaya. De ninguna forma. Simplemente la señora tiene que retomar, coger su vida, organizar su vida y olvidarse del señor y ya. Entender. Nos cuesta trabajo, no es fácil, pero hay que entender que ese personaje tenía que pasar por la vida de uno. No importa si pasó por la vida de uno durante 5 minutos, 5 meses, 5 o 50 años. Ese personaje estuvo en la vida de uno para aprender determinadas cosas. Y por destino, porque es que la separación ocurre también por destino, porque eso tiene que ser así. Entonces, ahí lo que hay es que limpiar. Cada uno tiene que limpiar el alma. Limpiar el corazón, la mente, y comenzar a ver esos años de otra forma. Pero uno no puede hacer ninguna ceremonia o ningún mantra. Y no es bueno el pensamiento de querer incidir en el destino de otra persona. Independiente que no se puede, no es bueno, no le hace bien a ella. No le hace bien a ella. Porque de alguna manera, ahí hay una intención y unos sentimientos que, digamos, son lógicos. Son lógicos, son esperados, pero que no son convenientes. Hay que limpiar la mente, hay que limpiar el alma, hay que limpiar el corazón. Precisamente, precisamente, para que podamos salir adelante. Lo único que hay que hacer es seguir adelante, coger la vida y decir, bueno, mi circunstancia es esta, mi vida a partir de ahora es esta. Y tengo que hacerlo bien y encaminarme bien. Y ya. Eva dice, las meditaciones divinas, y había una que solo hasta hoy la escuché, muy linda, gracias señora Irene, bellísima. Ay, las meditaciones todas son espectaculares. Hay que meditar, hay que meditar, hay que meditar, y yo sí los invito a que comiencen a meditar, por lo menos escuchando las meditaciones que están en la página de Meditaciones Express y también están en Spotify. Meditaciones con Irene Robledo Strauss, y ahí las encuentran, y se ponen unos audífonos y escuchan, y siguen las instrucciones con la mente, y están meditando, entonces eso es importante, importante, importante. Perdón, un momentico, es que estoy viendo. Milena dice, una pregunta, el kit de San Juan para la práctica, ¿ya no lo venden? No. No, ya no lo vendemos, pero recuerda que es un palito de madera que debes conseguir. Y tener el cuenco. Bueno, no, el cuenco es para el perdón, me confundí, el cuenco es para la cinta azul, conseguir la hoja de lirio común, la vela de gui, hay que tener una carpetica, que puede ser una carpeta, puede ser una toalla, puede ser un pañito, lo que sea, muy limpio, no tiene que ser nuevo, tiene que ser muy limpio. Debemos tener una varita de esas de sahumerio para prender la varita y sahumar esa toallita, ese pedacito de tela, no importa. Miren, hay gente que lo ha hecho hasta con camisetas blancas, perfectamente lavadas, y las cogen y les hacen el proceso de sahumarlas. Y es lo importante, blanco, sahumado, con respeto, todo eso es espectacular, espectacular. De la comunidad dicen, buenos días, como es un día verde, le quiero contar que por años consumo 6 espirulinas a media mañana y con fruta, banano, manzana. Porque me desagrada el sabor a pescado. Me he conservado delgada y con buena salud. Señora Irene, por favor, cuando era adolescente veía a menudo monjes muy altos vestidos de marrón. ¿Qué significa eso? No era un sueño. Yo los veía en mi casa cerca de mí. Muchas gracias. Es que tú estás hablando de una adolescencia y de una niñez. Todos nosotros tenemos muchas facultades que están dormidas, que están como apagadas. Y entonces De todas maneras, esas facultades a veces como que se activan y vuelven y se apagan. Perfectamente puede ser un registro de algo pasado o puede ser un registro de la siguiente dimensión. Cualquiera de las dos, pero es bonito, no te preocupes, ahí no pasa nada. Pero lo que sí está pasando es que son las 9:52, hoy es día verde y hay que hablar cómo es que funciona el día verde. Por favor, Nico.
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2: 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Vamos a nuestra pausa, amigos. Regresamos en un momento.
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4: 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En La Voz de Bogotá son las 10 de la mañana en punto.

0: Bien amigos, continuamos con la radio de Hilda Strauss, aquí en las frecuencias Todelar de Bogotá, Cali, Medellín, en www.hildastrauss.com, en el Facebook Live, igualmente en todelar.com. Bueno, todas nuestras vías de comunicación siempre de 9 a 11 de la mañana, y ya estamos en jueves 18 de junio. 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Y hoy tenemos la espirulina como invitada especialísima. Cuéntanos más de esta gran oferta de hoy, Nico.
1: Sí, Alberto, perdóname, discúlpenme, Alberto y todos los oyentes, tuve aquí un corte eléctrico precisamente en el flujo de la energía del lugar donde estoy, y la verdad es que estoy un poco cojo con esa información. Sí, entonces sí. Te agradecería si me pudieras ayudar. Yo ya inmediatamente voy a tratar de ponerme al día.
0: Perfecto, perfecto, sí, y te escuchamos muy regularmente, entonces sí, ya vas a ponerte ahí nuevamente con todas las baterías, como se dice, porque Nico tuvo allí un corto de fluido eléctrico que ocurrió en la ciudad de Barranquilla.
2: A mí hay una cosa que me está llamando la atención.
0: A ver.
2: Que no sé si es una percepción mía solamente. Y es que me parece que los descuentos todos los días son como más grandes.
0: Ajá.
2: Antes los descuentos eran del 23, del 20, ya estamos hablando del 25, del 27, hay muchos 50. No sé, a mí sí me está pareciendo que últimamente los descuentos son como más grandes. ¿O sí, es una percepción loca mía?
0: No, tienes toda la razón, Irene. Esto del 50% muy rara vez se veía, y ahora se ve muy seguido, sí. El 50%, es que casi a diario tenemos algún descuento de esa magnitud, del 50%. Entonces, ¿crees tú que es que se están enloqueciendo por allí, Irene?
2: Yo no sé, es que ahora, o si será una cosa de unos días. La verdad es que ahora escuchándote, haciendo la oferta, como que tuve conciencia, como que caí en la cuenta. Uh-huh. Entonces dije, ve, ¿será que es una idea mía? Una pura idea mía. Bueno, voy a seguir contestando preguntas. Luz Maga dice hoy: buenos días, familia Strauss, bendecido día. Tengo una consulta para la señora Irene. Tengo una gata con histoplasmosis. Para los que no sepan qué es histoplasmosis, es como una infección pulmonar. Es lo que yo recuerdo en este momento. Es un problema pulmonar. Es la segunda vez que se le presenta. El veterinario le formuló su tratamiento, pero no ha tenido respuesta. Luego un médico le recomendó un medicamento humano, aunque hasta el momento tampoco ha mejorado. Me comenta que podría tratarse también de un tema inmunológico. Actualmente le estoy dando un protector hepático. Quisiera saber si es posible darle espirulina y si podría ser un apoyo para ella. Definitivamente sí. Miren, las recuperaciones y lo que le pasa a las mascotas, enfermas o no enfermas con la espirulina, es algo de locos. Primero, se vuelven de un longevo impresionante. Si el estándar de vida, por decir algo, son 12 años, 13 años, pueden durar 15, 17. Ahí hay unas cosas verdaderamente lindas y sorprendentes. Los músculos, todos se vuelven más fuertes, desarrollan masa muscular, el pelo se les pone divino, la agilidad, todo claro que debe, por Dios, consumir espirulina. Y como está malita, dele dos espirulinas todos los días perfectamente. Además, les encanta. Me quedó un eco ahora. Algo movieron. Ya, gracias. Espectacular la espirulina. Espectacular. Alba dice, señora Irene, me ha regalado un Buda. ¿En qué sitio de la casa puedo colocarlo? Bueno, ahí sí yo tengo que decir algo muy personal. Las imágenes sagradas, porque son imágenes sagradas, porque Buda, la palabra Buda es una palabra que significa Cristo, es una jerarquía, es un título, es como, no sé, decirle, ay, qué ejemplo tan malo el que voy a dar, pero ¿qué voy a hacer? Es como si en español decimos general y en otro lado dicen, no sé, generalote. Es lo mismo, es una jerarquía. Entonces, el señor Buda es un señor iluminado crístico, igual que Jesús, el Cristo. Entonces son imágenes sagradas. Lo mismo que el de Nuestra Señora, etcétera. Entonces son imágenes que no deben estar en el cuarto, son imágenes que no deben estar en la sala. ¿Por qué? Porque uno tiene conversaciones, comportamientos, etcétera. ¿Qué tal uno acostado? No es porque. Y es más, la verdad, el señor Buda y a nuestro señor y a Nuestra Señora no les afecta. Pero uno sí debe ser supremamente respetuoso con eso. Entonces, tienes que elegir un sitio donde el señor Buda, que es una imagen sagrada, esté bien, esté resguardadito y esté en buenas condiciones. Porque eso es importante. Patricia dice, o sea, señora Irene, yo tengo una hernia umbilical chiquita. ¿También puedo hacer estos ejercicios de fuerza con cierto cuidado? Sí. Ahora, si tienes, miren, ¿qué haces? Cómprate la faja esa que venden, la de neopreno. Te pones tu ropa de gimnasio y te pones la fajita. Y perfectamente puedes hacer los ejercicios de fuerza sin ningún problema, sin ningún problema, pero sin ningún problema. De la comunidad dice, buenos días, señor Irene, me gustaría saber qué es bueno para las agrieras. Las agrieras, amiga linda, son reflujo, simplemente reflujo. ¿Qué es lo que pasa? Tú me pones, ya tomé sidra de berenjena y espirulina. El reflujo es causado ¿por qué? Porque esa compuerta que todos tenemos entre el esófago y el estómago cedió. ya no cierra como debe cerrar. Y no hay manera de que vuelva a cerrar. Entonces, el reflujo se convierte en una situación de manejo. No es que yo tome sidra de manzana y espirulina y se me cure el reflujo. No, lo controla, lo minimiza, ayuda con esas agrieras. ¿Qué es esas agrieras? Es precisamente ese ácido que se devuelve del estómago y que nos quema el esófago. Entonces es importante eso que ocurre. ¿Por qué? Porque ¿qué es el reflujo? Cuando todos esos jugos del estómago, esa acidez del estómago, se devuelve. Y hay personas que inclusive cuando el reflujo es muy fuerte, sienten inclusive problemas a nivel torácico. ¿Qué hay que hacer? Tomar sidra de manzana con espirulina. Por un lado, para bajar esa acidez, porque a veces también la acidez es excesiva por la mala alimentación. Nosotros casi que tenemos acidez en todo el cuerpo y aquí hemos hablado de la alcalinidad en varias oportunidades. Entonces, eso hay que saberlo. Eso hay que saberlo. Precisamente porque es algo que hay que manejar. Manejar. Estamos en la era de la luz. Y familia, los libros sagrados están saliendo a la luz. Y esto es divino porque estamos en una época en la que los secretos son revelados. Y hay una noticia espectacular que habla de un acuerdo entre Rusia y el Estado de Israel para compartir las copias digitales de libros que han pertenecido a los judíos desde toda la vida, desde épocas milenarias. Libros que se habían recuperado desde finales del siglo XIX, que todos sabemos, las guerras, los conflictos, todo lo que pasa siempre, no regresaron nunca a manos hebreas y es una colección importantísima de libros místicos, libros que tienen historia, además tienen oraciones diseñadas en orden numérico, con unos mantras védicos los más sagrados, pero estos en hebreo, en arameo y en dialectos viejos de Sumeria. Lamentablemente muchos de esos documentos ya no tienen esos expertos en esas lenguas. Ahora, como sabemos, están haciendo cosas importantes con la inteligencia artificial a ese respecto. Que eso es importante. Y de estos documentos, en cada una de esas páginas, no sé, parecen como si fueran mapas de tesoros espirituales. Y ha sido un esfuerzo y ha sido una lucha para que las naciones

Juntó libros y papiros, que los buscó, los compró, y cuando la donación ya estaba en camino hacia las autoridades hebreas, pues sucedieron toda clase de circunstancias, hechos, encadenados que impidieron llevar a cabo eso. Y después se inició la Revolución Rusa. Y los libros y documentos pasaron a manos de la Biblioteca Estatal Rusa de Moscú. Como es de suponer, en la Primera Guerra Mundial y en la Revolución de los Bolcheviques, se perdieron muchos de estos documentos o fueron destruidos en su totalidad. Y algunos deben estar lindos en vitrinas en casas de algunas familias europeas, que ni siquiera deben ser judíos. Y que además no deben tener ni la menor idea de lo que dicen. Pero lo lindo de esta noticia, lo lindo de este acuerdo de rusos y judíos, y que es una noticia nueva y que quería compartirla con ustedes, porque es una muy buena noticia. Aunque en el trato se incluye que algunos documentos se mantengan en secreto y se compartan en privado por contener conceptos muy poderosos y sagrados, la noticia es de la revista Enlace Judío y voy a comenzar a leer. Rusia e Israel acuerdan digitalizar la valiosa colección Gunzburg. Enlace Judío México. La notable colección amasada por la prestigiosa familia judía rusa Gunzburg desde el siglo XIX ha permanecido en la biblioteca del Estado ruso tras su apoderamiento por los soviéticos en 1920. Cerca de 2.000 manuscritos y 14.000 libros hebreos de la prestigiosa colección Gunzburg serán digitalizados y de acceso público en línea. Esto gracias a un acuerdo entre la Biblioteca Nacional de Israel, la Biblioteca del Estado Ruso y la Fundación PERI, que fue firmado hoy martes, fecha del centenario de la Revolución Rusa. Esta importante colección fue amasada por la noble familia judía rusa de los Gunzburg desde el siglo XIX y ha estado localizada desde 1920 en la Biblioteca del Estado ruso, después de su apoderamiento por los soviéticos tras la Revolución Rusa de 1917. Fue añorada por los judíos en el entonces mandato británico de Palestina y después por el Estado de Israel, al punto que el mismo Albert Einstein trató de convencer a los soviéticos de conceder la colección hacia Israel sin éxito. De acuerdo a Aviad Stolman, jefe de colecciones de la Biblioteca Nacional de Israel, este acuerdo se ha logrado incluso después de negociaciones entre Netanyahu y Putin sobre la materia. Ahora la colección Gunzburg así formará parte de Kitvit, el gigantesco proyecto de la Biblioteca Nacional de Israel, que busca preservar la memoria escrita judía de manera digital. Abro comillas. Estamos enormemente agradecidos con la Fundación PERI por permitir este acuerdo histórico con la Biblioteca del Estado ruso, una institución a la que apreciamos mucho. Nos sentimos satisfechos de que los libros y manuscritos digitalizados de Gunzburg ahora se unirán a los manuscritos hebreos de Kitiv, una empresa en conjunto realizada por la Biblioteca Nacional de Israel y la Sociedad Judía Friedberg de Manuscritos con el apoyo del Ministerio de Jerusalén de Israel y el proyecto de marcas patrimoniales. Cierro comillas, señaló Oren Weinberg, director de la Biblioteca Nacional de Israel. Muchas personas no tienen la información de lo que significa una colección privada.

0: Esas colecciones privadas son generalmente pertenecientes a una familia, como esta colección Gunzburg. Fue una familia que fue recogiendo y convirtió en una colección enorme. Pues hablamos, el artículo habla de 2.000 manuscritos y 14.000 libros. Imagínense el tamaño de la colección. Colecciones que son grandes, cuantiosas y valiosas, como las de los museos, y que al final tienen su sede o son donadas a un museo o a una galería o inclusive a universidades. Hay otros momentos donde las ponen en venta. Ustedes se deben acordar, por ejemplo, de toda esa colección de la familia Thyssen-Bornemisza. Es el señor Thyssen, estaba casado con Carmen, creo que se llama Carmen Cervera. Y esa colección fue vendida al Estado español. O la gran colección del Palacio de Liria de la Duquesa de Alba. Son enormes colecciones con unos valores absurdos. Por ejemplo, en Estados Unidos está la colección Frere. Esa colección hoy forma parte del Instituto Smithsonian de Washington y de muchos museos del mundo. Están las salas o las colecciones de familias o de personajes riquísimos que donan esas colecciones y conservan el nombre de los benefactores. Por ejemplo, a la entrada del Museo Metropolitano de Arte de Nueva York, hay placas de conmemoración a las familias que han donado sus colecciones de obras de Da Vinci, de Rubens, de Van Dyck, de Velázquez. Y la sala toma el nombre del donante. Y hay montones de cosas lindísimas, manuscritos religiosos, piezas antiquísimas. Hay colecciones increíbles y así ha sido el caso de esta colección judía, de libros y de manuscritos, pero de un número enorme, que por lo menos están hablando de lo que se pudo recuperar. Imagínense lo que se destruyó. Y hay en este grupo cosas increíbles de cábala hebrea, libros enteros escritos en gematrías. Y lo de las gematrías es algo serio. La gematría es un sistema donde las letras corresponden a números y algunos textos pueden ser leídos y parecer absurdos. Y lo que ocurre es que señalan cifras, hacen predicciones, señalan años, instrucciones. Y también en algunos casos hay listados numéricos interminables, que parece que no tienen sentido, pero que al contrario señalan una enseñanza grande. Están escritos en lo que se piensa que son números, pero en realidad son conceptos, ese es el gran mundo de las gematrías, que entre los judíos es el gran secreto de las letras y de los números. Y en estas colecciones, que forman parte de este tratado de información de archivos digitalizados y que van a estar en línea entre Rusia e Israel, también se encuentran textos escritos en forma de árbol, es decir, del árbol de la vida, los sefirot judíos, o las 10 esferas, o las claves primarias de esa enseñanza hebrea, o esos números místicos. Algunas claves escritas en 10 números y otras en las claves de los 22 arcanos. de los 22 principales números. Estamos hablando de pura, pura educación espiritual entre los judíos desde la época de Sumeria, que se señalan los distintos caminos de la espiritualidad en el mundo. Y hay imágenes que ya han filtrado de estos documentos, de portadas apenas y de lo que ya se ha sabido desde hace muchos años, que hay en ese grupo y en esa colección. Y se sabe que existen grandes secretos escritos en forma de temurá, y eso sí que es avanzado. Y eso se parece a la historia que hay en India acerca de las distintas formas de ver los cubos de la memoria. Que acuérdense que esos cubos de la memoria están en la siguiente dimensión. Cubos de donde vienen o provienen los mandalas. Los cubos azules de las memorias perdidas que se leen de adentro hacia afuera, de afuera hacia adentro, desde los planos, desde las esquinas, desde la coordenada del tiempo, todo relacionado, siendo cada enseñanza muy distinta. Esos cubos de mandalas se parecen a los temurás judíos de esos documentos sagrados, en los que cada letra hebrea y cada conjunto de letras, y cada palabra y cada frase y cada verso pueden cambiar de orden y significan cosas distintas del mismo secreto. Y eso es muy avanzado. Y hay frases y hay oraciones, tanto hebreas como arameas viejas, que deben leerse en un sistema de orden complejo, definido por una ecuación. Así es, por ejemplo, la lectura y la interpretación de los libros angélicos. Y hay temurás que son una ecuación y que se deben leer, no sé, en un orden creciente o en un orden de progresión. Por eso es tan importante el documento original, porque es de vital importancia el orden de la escritura y lo que hay cerca, las instrucciones. Esta es una noticia importantísima, y por más de que sea muy cuidado lo que se debe ver o lo que se deje ver a ojos profanos, les voy a decir una cosa, familia, algo entenderemos de todas esas joyas que afortunadamente fueron recopiladas y guardadas durante tantos años por esta familia. Y en el momento en que se sepa más, se los voy a contar. Y hay una recuperación y publicación de algunos libros sagrados. En Estados Unidos hay una situación parecida. En Rusia existía un rabino llamado Joseph Schneerson. ¿Qué hizo él? Él recopiló muchos tesoros. Estoy hablando de libros y manuscritos viejitos, viejitos antiguos. En la revolución se vio obligado a huir y el gobierno se apoderó de esa biblioteca, que además era famosa en el mundo entero. Igual que ocurrió con otras colecciones, está incompleta, como pasa siempre. Imagínense, a lo largo de 100 años ha sido trasteada, saqueada, en fin. Cuando fue confiscada en 1918, destruyeron documentos. Los libros más sagrados fueron llevados a edificios del gobierno Y otros, ¿qué decimos? Se perdieron en el camino. Yo no sé por qué no se hace más precisión o detalle con esta descripción. Yo no sé si es por desconocimiento o porque no se quiere hablar de los contenidos, pero se sabe que la colección Snedson tiene o hay comentarios acerca de libros angélicos, acerca de alquimia física y del tiempo sobre los cuerpos humanos, que hay libros acerca de esos caminos mentales, de los 22 que aparecen en este grupo y que son muy similares a los textos budistas. Y también hace poco salió la noticia que se recuperó un libro de esa colección, que fue a parar a un anticuario en Israel. Y precisamente también les traigo la noticia de la BBC y de la recuperación del libro de la colección de Snishon. Rusia y Estados Unidos enfrascados en la guerra de los libros. BBC Mundo. La disputa ha durado casi una década. Se trata de una antigua colección de libros que para los judíos hasídicos son parte de la familia. El problema es que no se sabe cuál rama de la familia, la de los fundadores en Rusia o la de los descendientes en Estados Unidos. El último suceso en la larga saga es que un juez federal en Estados Unidos impuso una multa de 50 mil dólares por cada día que Rusia se demore en devolver los documentos. Y Rusia ya ha prometido represalias. Los libros en disputa forman parte de la colección Snedson, integrada por 12 mil volúmenes y unos 50 mil documentos hebreos que recopiló en Rusia el rabino Joseph Yitzhak Schneerson, quien se vio forzado a salir del país durante la revolución. La biblioteca del rabino fue expropiada en 1918 por el gobierno comunista y desde entonces ha permanecido en la biblioteca estatal rusa. El juez federal, Royce Lambertov, ya había emitido otro dictamen en 2010 ordenando el regreso de los textos, que son reclamados por la comunidad religiosa judía yasídica de Yavaj Lubavitch en Estados Unidos. La respuesta de Rusia a ese dictamen fue prohibir que sus museos estatales, incluidos el Hermitage de San Petersburgo y el Museo Pushkin de Bellas Artes en Moscú, prestarán obras de arte a cualquier museo estadounidense. Esta prohibición continúa hasta ahora y ha causado vacíos importantes en varias exposiciones de arte en Estados Unidos. Lambertov declaró ahora que el gobierno ruso no había hecho nada para cumplir ese fallo. Respuesta airada. No se sabe con precisión qué tipo de represalia intenta imponer Moscú tras el último dictamen. Pero el Ministerio de Relaciones Exteriores ruso dijo, en una declaración que, abro comillas, causa indignación que un tribunal en Washington haya dado un paso sin precedentes, tan susceptible de las más graves consecuencias como imponer sanciones a un Estado soberano, cierro comillas. Y agrega, vuelvo y abro comillas, que las autoridades estadounidenses deben ser conscientes de que en caso de que las propiedades del Estado ruso sean embargadas como medida de garantía para cumplir la sentencia, tal como lo exige Javad, nos veremos obligados a tomar medidas contundentes en respuesta. Cierro comillas, apunta el comunicado de Moscú. El ministerio afirma que el fallo del juez Lambertov contradice la ley internacional y que la colección es propiedad del Estado de Rusia y parte del patrimonio nacional ruso. ¿Por qué son tan valiosos? El movimiento judío hasídico nació en el Imperio ruso a mediados del siglo XVIII. Y cuando el rabino Schneerson emigró en 1941 a Nueva York, estableció allí la sede del movimiento hasídico de los Yabad Lubavitch. Según el juez Lambertov, los Yabad Lubavitch han demostrado su derecho a recuperar la histórica colección. Tal como informa el New York Times, en 1991, un tribunal en Moscú ordenó que la colección fuera regresada a la organización Yabad. Pero poco después ocurrió el colapso de la Unión Soviética y el dictamen fue dejado de lado. Desde el 2004, la organización Yabad ha estado demandando los documentos, pero el Kremlin declaró que el tribunal que había establecido la orden en 1991 no tenía autoridad para adjudicar el asunto. Tal como declaró en una audiencia el rabino Yehuda Krinsky, presidente de Servicios Sociales Internacionales de los Centros Yabad en Estados Unidos, abro comillas, para nosotros estos libros tienen un valor que no es artístico y quizá ni siquiera es sagrado, es fundamentalmente familiar. Estos libros son como los seres humanos, dan vida a la vida, cierro comillas. Para Rusia, sin embargo, estos documentos deben quedarse en el país porque la biblioteca se formó allí, incluso mucho antes del establecimiento del movimiento hasídico en Estados Unidos, cuando el hasidismo se iniciaba en Europa Oriental. Según la agencia de noticias rusa Itar-Tass, abro comillas, la colección comenzó a formarse en el siglo XVIII. Los judíos hasídicos consideran que la biblioteca es un santuario religioso porque contiene libros sobre el hasidismo que datan desde los primeros días del movimiento. Cierro comillas. El Ministerio de Relaciones Exteriores ruso es enfático en su declaración. Abro comillas. La biblioteca Schneerson nunca perteneció a los Chabad en Estados Unidos. Nunca ha salido de Rusia y fue nacionalizada porque no había en el país herederos legales en la familia. Cierro comillas. Y agregó, en principio, el regreso de estos libros a Estados Unidos no es asunto que vamos a abordar. La saga va a continuar. Chabad obtiene el libro de la disputa de la colección Schneerson. Los rabinos del movimiento Chabad pudieron obtener en Israel un libro que es parte de la colección Schneerson, que están luchando por recibir de Rusia. Este libro fue descubierto recientemente en la casa de subastas Kedemén Israel y regresó a los rabinos de Chabad en Estados Unidos. En el 2013, un juez estadounidense dio esa orden, que el gobierno ruso debía pagar 50 mil dólares por día en multas por no cumplir con un fallo del 2010 del Tribunal del Distrito de Estados Unidos en Washington para entregar esa colección de 12.000 libros y 50.000 movimientos a los Haddad con sede en Nueva York. Y desde 1991, pues han intentado recuperar la biblioteca de Schneerson, quien dirigió el movimiento Chabad antes de su muerte en 1950. Vladimir Putin dijo que los textos forman parte de la herencia rusa y que no abandonarán Rusia. Imagínense eso. Y es que, familia, encontrarse un libro de estos, un manuscrito, un papiro, lo que sea, ni es fácil ni es simple. Vuelve a suceder lo mismo. No hay eruditos que puedan entender estos documentos que son muy avanzados y sobre todo documentos de la Cábala. Por lo que acabo de decir, son textos que están escritos en unas gematrías muy elevadas. Cuando uno ve estos textos en cuadritos, en listas, en órdenes distintas, en fórmulas, son similares a unos libros de química, como los libros de química de mi esposo. Estamos hablando de entender una gematría del año 800 o una gematría escrita en Sumeria o una gematría en cuneiforme, en arameo. Yo no creo que haya mucha gente que lea eso hoy. Vuelvo y repito, probablemente ahora con la inteligencia artificial sea posible, y yo digo acercarse, porque no podemos decir, sí, se desarrolló el traductor en inteligencia artificial y la traducción es exacta. Yo tendría mis dudas, pero por lo menos una aproximación grande, pienso que sí. Porque hay traducciones que ya se han logrado con textos y existen y hay que reconocer que hay muchos adelantos. Y es que esas colecciones, y particularmente hablando de la colección de Schneerson, hay libritos escritos en arameo, ordenadísimo en un sistema parecido a los acrósticos llamado Notaricón, que se lee en varias dimensiones, en varias líneas, en varios sentidos, en varias formas. Estas lecturas no son las lecturas que nosotros hacemos hoy de un libro que va. Si somos españoles, de castellano, de inglés, de francés, qué sé yo, de izquierda a derecha. O judíos de derecha a izquierda, como se lee el hebreo. No, no. Esto tiene volumen. Entonces es muy avanzado. Y puede haber muchas coincidencias, por ejemplo, con ese Tao de China y con toda la alquimia oriental. Y otro sistema en el que se escriben estos libros, que son unos tesoros invaluables que están en esas colecciones, son los anagramas hebreos, los temurás, que son anagramas con letras sagradas que tienen varias lecturas, dependiendo, vuelvo y repito, del contexto. Y es un conocimiento que se ha ido perdiendo, que se ha perdido. Y un ejemplo de eso están esas letras sagradas del Yod, He, Vav, He, que dependiendo del texto y de la explicación, esas letras significan Jehová, Jehová, Yahvé, Yahvé. Siempre se ha dicho que es lo mismo y no es así. Son conceptos distintos. Que ahora lo vamos a aclarar porque estamos en la historia de la recuperación de estos libros sagrados. Y estamos contando un poco cómo son, cómo están presentados, lo que uno puede ver. Y en este momento no es aclarar qué es un concepto y qué es el otro. Miren, cada letra hebrea viene del arameo. Y cada letra es la perfección de la energía en la dimensión del tiempo, presentada en forma de trazos. Cada forma antigua del arameo viene de Sumeria. Y Sumeria es la civilización de las estrellas, los idiomas y los alfabetos de Sumer son acadios. Son sagrados y pertenecen a la estirpe del espacio. Algunas de esas letras fueron escritas por ángeles según sus propias inscripciones. Por ejemplo, se dice que las tablillas de las enseñanzas sagradas fueron bajadas de los soles giratorios por Enlil, por el ser de los discos solares llamados Enki, muchos del arameo. Muchos de los libros sagrados viene de esa tradición, de la madre naturaleza Namu, esa figura de la madre universal, que a su vez es la misma red y que entra en esa comunión permanente con el ser del corazón, mencionado como An o Anu entre los acadios. Así está en los libros de colección, desperdigados en todo el planeta, en todo el mundo, pero ya se están detectando. Y se están recuperando. Por lo menos algunos pocos, pero ahí vamos. Ahí vamos. Se están recuperando. Y eso es valiosísimo. Pero absolutamente valiosísimo. Entonces, son chismecitos. Son chismes. ¿Qué cantidad de espirulina? Esta es una pregunta que me llega de la comunidad. ¿Qué cantidad de espirulina es la ideal para darle a las mascotas? Todo depende. Miren, si estamos hablando de un gatico o de un perrito bebé, puede ser una tableta, pero ya cuando crece y si es un perrito mediano, pueden ser hasta dos tabletas al día. Y si ya es un perrito grande y un gato grande, pueden ser hasta tres espirulinas perfectamente al día. Pero se nos acabó el tiempo y no terminé de contestar preguntas. Mañana seguimos, porque me interesa contestarle preguntas, pero también me interesa compartir con ustedes mucho chismecito como el que está ocurriendo hoy. ¿Qué es lo que está ocurriendo hoy? Es un día verde, verde, verde, verdísimo. 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
0: Bueno, hasta mañana. Habló para ustedes Irene Robledo Strauss, miembro de la Asociación Colombiana de Locutores y Comunicadores. ¡Feliz tarde!
2: 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Recuerden también que toda la información de los puntos de contacto y de las vías de comunicación la encuentran a través de nuestra página web www.hildastrauss.com. Yo me despido, les habló y les acompañó Nicolás Bejarano Robledo, miembro de la Asociación Colombiana de Locutores y Comunicadores.
1: Muchísimas gracias, Nico. Aquí en la sala Audiomaster nos acompañó David Ruiz, presentó Alberto Ávila Quiroga. Mañana en punto de las 9 regresaremos con una nueva emisión de La Radio de Hilda Strauss.
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0: 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En La Voz de Bogotá son las 10 de la mañana y 59 minutos.
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0: Es en Guayabado, 100 guayabadas. ¿Conoces a alguien que amaneció en Guayabado? Esta mañana me llegaron muchos en Guayabado, 100 guayabadas. ¿Qué hago? Estoy que me muero. Me duele la cabeza es la que me explota. Tengo mucha sed. Estoy maluco. Tengo como vértigo. Tengo como mareo. Me siento mal. Lógicamente, ¿saben por qué es? Bueno, aquí en Tovelar, en la cabina de sonido, gracias a todas y todos ustedes por el buen sonido que nos brindan a TTTTT, Terapia Verde, la terapia del hogar. Doña Yuri, don David y doña Sandra, gracias, gracias, gracias por estar aquí y tener un buen sonido a Terapia Verde. Querido oyente y pacientes, el hígado metaboliza el 90% del alcohol ingerido el día de ayer y el otro 10% para dónde se fue. Escriban, anotan. Mucha atención, aquí, pendiente acá. La intoxicación del alcohol ocurre cuando su capacidad depuradora es superado. Le ganan, lo golean por el consumo excesivo de alcohol, como el de anoche. Al descomponer el alcohol, este órgano, o sea, el hígado, produce un subproducto, como el subcampeón, que se llama, escriben el nombre, anótelo, acetaldehído, que produce inflamación en diferentes partes de tu cuerpo, daños celulares, incluidas las células cerebrales, o sea, las neuronas. Por eso usted ve comportamientos anormales, asociales de los alcohólicos y provocan una acumulación de grasas, mi señora. ¿Y en dónde? En el abdomen. Entonces ese 10% que faltó metabolizar por el hígado se va al abdomen. Y usted ve personas muy delgadas, sobre todo los hombres con una barriga grandísima, o mujeres con abdomen, porque la grasa va y se acumula ya en el abdomen. Entonces dice, ay, señora, felicitaciones que está embarazada. Ay, mis queridas mujeres, que no bajan de peso, medidas y talla, y sobre todo que tienen mucho abdomen. Desafortunadamente, si ustedes no limpian, desintoxican, depuran, hacen una asepsia al hígado, nunca van a bajar de peso. Y por el contrario, cada día más el abdomen más grande, más grande, más grande, y el sobrepeso se nota. Así se vistan de negro, así se pongan fajas. Sigue siendo, el problema es por dentro, la salud. El problema no es subir de peso, mi señora, por la estética. No, el problema que tenemos, que estamos afrontando en esta epidemia de salud, el sobrepeso y obesidad, trae muchísimas enfermedades. Es como un imán que atrae enfermedades desde una inflamación en adelante. 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El jarabe que te va a servir para que a ese personaje la casa, ayúdalo, ayuda a tu papá, a tu abuelo, a tu hermano, a tu esposo, a tu marido, a tu novio, etcétera, etcétera. Y ayúdate tú, mujer, que quieres bajar ese abdomen, porque cuando el abdomen supera las medidas en el hombre de 100 y en la mujer es de 90, míraselo, está en riesgo de un infarto. Ese es el gran problema. ¿Quiere evitar un infarto? 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Y mi señora, mi señora, mi señora. Y la grasa que usted tiene en el abdomen, por favor. 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
0: 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Entonces, ahí está la solución. Entonces, jarabe madera. ¿Cuánto es la inversión, señora? ¿No escuchó bien? 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Y no se meta un autogol que produce más y más y más enfermedades y cada día más se enferma de una cosa y la otra. Baje esas grasas del abdomen en breve.
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0: Bueno, y el doctor Badín y yo estamos en Guayabado. Doctor Badín Leguchi, muy, muy, muy, muy buenos días.
1: Muy buenos días, doctor Camilo Vivas. Muy buenos días a todos nuestros oyentes y pacientes. Y seguimos en nuestras charlas de oftalmología. Y claro, pues importante, un tema importante es tema de la catarata. Catarata es una enfermedad que altera severamente la visión, y mayor parte de los pacientes son pacientes de tercera edad. Y pues la visión se pierde porque uno de los lentes del ojo comienza a fallar. Ese lente se llama cristalino. Este lente está ubicado adentro del globo ocular, detrás del iris. Es un lente muy pequeñito, pero muy transparente. Un lente muy interesante porque es un lente que se cambia su forma todo el tiempo. Cuando uno mira de lejos, el lente se adelgaza, se aplana. Cuando mira de cerca, se abomba, se aumenta su curvatura anterior-posterior. Este lente permite enfocar objetos a cualquier distancia. Claro que ya a partir de cierta edad, a partir de 40, 45 años, el lente comienza a fallar porque tiene esclerosis. En esa época, esa esclerosis se progresa y la elasticidad del lente se pierde lentamente. Y llegando en la edad de 60 años, ya uno prácticamente no ve de cerca, pero también de lejos comienza a fallar un poco la visión y esa esclerosis del lente puede transformarse en una opacidad. Esa opacidad nosotros detectamos con un aparato que se llama lámpara hendidura, un equipo que permite hacer un corte óptico de los medios transparentes del ojo y también del cristalino, y con mucha frecuencia uno ve una opacidad o un núcleo opaco o una parte posterior del lente que se llama parte subcapsular posterior opaca, ¿no? Que parece como a un vidrio cuando hay invierno, entonces aparece un hielo en el vidrio, ya aparecen esas opacidades en la superficie posterior del lente. Y todas esas opacidades que tienen forma y podemos decir forma y densidad diferente alteran la visión, ¿no? Con mucha frecuencia los primeros síntomas de la catarata, disminución de la visión cuando hay mucha luz, paciente dice yo salgo en la calle y siento que me pierdo la visión, disminuye mucho la visión, no veo el andén. Y también por la noche, cuando uno ve luces de los carros, aparecen como alas, unas aberraciones ópticas que producen las luces, ¿no? Por la noche, ¿no? Y después lentamente la visión se disminuye paulatinamente y puede llevar uno prácticamente a una ceguera cuando uno solamente detecta luz, de qué lado viene luz, tiene proyección luminosa, como decimos nosotros, ¿no? Lamentablemente no hay medicamentos que pueden curar la catarata. Si ya uno tiene catarata, pues esa enfermedad va a progresar y la visión no va a mejorar. Por lo tanto, pues la única solución por ahora de tratamiento de catarata es quirúrgica, ¿no? Cirugía de catarata se ha ganado muchos milenios porque esa enfermedad es tan, podemos decir, vieja como el mundo, como existencia de raza humana. Claro que en últimas décadas la técnica de cirugía de catarata ha progresado mucho. Se utilizan unos equipos y máquinas especiales que, a pesar que son muy complejos, permiten al paciente fácilmente pasar la cirugía sin dolor, sin prácticamente anestesia, porque anestesia se hace con gotas, muy rápida esa cirugía y que es muy importante, el paciente después de la cirugía obtiene su visión muy buena y en muchos casos mucho mejor que cuando uno estaba joven, ¿no? ¿Por qué? Porque cirugía de catarata, en la cirugía de catarata hay que extraer la catarata, implantar nueva lente transparente, eterna, esta lente es para siempre, implantarla adentro del ojo, en lugar de la catarata, ¿sí? Que sacamos. Y con esta lente no solamente se mejora la visión, se corrigen los defectos refractivos que uno tenía antes de la cirugía. Por ejemplo, uno podría ser un miope, uno puede tener astigmatismo, posiblemente ha tenido una hipermetropía, y implantando esta lente intraocular, un lente muy pequeñito, muy bonito, muy transparente, uno obtiene visión absolutamente perfecta, ¿no? Claro que hay que, antes de la cirugía, examinar al paciente, hacer exámenes pertinentes, mirar, explicarle qué lente intraocular puede ser implantado, porque hay diferentes clases de lentes y siempre hay que explicar al paciente antes de la cirugía qué efectos estos lentes pueden producir sobre su visión. Y que es muy importante operar a tiempo la catarata. No espere cuando catarata se convierte en una piedra que es muy difícil extraer del ojo. mucho más fácil operar la catarata cuando la visión comienza a disminuir. Vamos a escuchar a una paciente, precisamente nuestra paciente se esperaba mucho tiempo para operar la catarata, fue un poquito complicadita la cirugía porque siempre cataratas muy duras es más difícil extraer del ojo, sin embargo todo se solucionó muy bien, tiene muy buenos resultados, está muy contenta y ella quiere compartir con todos ustedes su alegría de tener de nuevo muy buena visión. Buenos días, doña María y Yolanda, cuéntanos su historia, porque vino a visitar el Centro Oftalmológico Microcirugía del Ojo.
2: Bueno, porque me lo recomendaron como un excelente doctor cirujano de los ojos y por eso yo vine corriendo a que el doctor me hiciera la cirugía y estoy

0: Pero el izquierdo estaba como peor, ya tenía varios años, una catarata fluorescente ahí, ¿no?
1: Sí, es la del izquierdo era la que más me molestaba, no podía ver
0: listo,
1: bien.
0: listo,
1: A
0: listo.
1: veces veía, a veces no, y ese
0: Bien.
1: problema era el que tenía, pero con la
0: Bueno,
1: ayuda.
0: y ayer la operaron, ¿cómo le pareció la cirugía?
1: Muy bien, excelente, el doctor, estupendo.
0: ¿No sufrió
1: No,
0: mucho, no?
1: no,
0: No,
1: al
0: no.
1: principio pues sí, estaba un poquito nerviosa y me dolió un poquito, pero no, ya después
0: ¿Ya se
1: todo fue
0: normalizó
1: bien.
0: todo? Ah,
1: Estupenda la cirugía,
0: ah. Ah, bueno.
1: feliz y contenta,
0: ¿Y
1: gracias a
0: ahora
1: Dios.
0: cómo está la visión? Ya veo colores y todo, ¿no?
1: Sí, ya estoy viendo mejor, claro que
0: Ah, bueno,
1: sí, gracias
0: perfecto,
1: doctor.
0: perfecto. Bueno,
1: Sí.
0: y le hicimos un descuento, ¿no?
1: Ah,
0: Para la cirugía, ¿no?
1: sí, me
0: Siempre.
1: hicieron un gran descuento,
0: Ah, bueno,
1: sí,
0: perfecto.
1: gracias a
0: Está contenta
1: Dios.
0: entonces, bueno.
1: Feliz, estoy feliz, de verdad que, ay Dios mío, feliz, contenta,
0: Bueno,
1: gracias a Dios y al doctor.
0: gracias, doña María. Entonces, ¿puede recomendar a nuestro centro oftalmológico a los oyentes que están escuchando?
1: Sí, lo recomiendo, vengan a ciegas que aquí el doctor les arregla sus ojos. Es un excelente doctor,
0: Bueno, lo
1: lo
0: último,
1: recomiendo.
0: doña María Yolanda, su nombre completo y el número de la cédula.
1: Mi nombre es María Yolanda Lozano Benavides y la cédula 41492071.
0: Muchas gracias, querida. Que tenga feliz día.
1: Gracias, doctor. Dios me lo bendiga. Gracias por todo.
2: Bueno, muy bien, señora Yolanda, otra de los oyentes acá en Terapia Verde. Puede ser su caso. Muy bien, doctor Bailey.
0: Muy bien, muy buen testimonio. El paciente está muy contenta y eso prácticamente son 99% de los pacientes que se operan en el centro oftalmológico, microcirugía del ojo, están satisfechos con los resultados de la cirugía, ¿no? Y no digo 100 porque pues siempre a veces hay unas degeneraciones moculares que no dan visión perfecta, pero ya no está relacionado con la cirugía, está relacionado con problemas en la retina por edad. Sin embargo, pues le digo que el 99.9% están satisfechos con los resultados de la cirugía de catarata. Y aparte de rapidez y efectividad pues de la cirugía, también es muy importante el examen exámenes en momento de recuperación. Son días críticos, son primer día y tercer, cuarto día, porque teóricamente existen riesgos de una infección y, o algunos trastornos que pueden aparecer después de la cirugía. Por lo tanto, es muy importante controlar los pacientes primera semana y después ya prácticamente ya no hay ningún riesgo. El paciente puede seguir con su vida normal, teniendo algunas limitaciones, por ejemplo, no levantar las cosas muy pesadas, no clavarse en la piscina aproximadamente un mes, por lo menos, ¿no? Y también utilizar gafitas contra el sol en la calle, primeros 15 días, y utilizar medicamentos. ¿Cuáles medicamentos? Antibióticos y antiinflamatorios. Con mucha frecuencia utilizan los pacientes después de la cirugía de catarata. ¿Qué puede pasar en el futuro con el lente? No puede pasar nada. Si el lente está bien implantado en su posición, nunca no pasa nada con el lente. Lo único que puede pasar es opacidad de la cápsula posterior, porque el lente se implanta en la bolsa capsular de la catarata. Y esa cápsula puede opacarse pasando unos años y puede requerir algunos pues, tratamientos con láser, pero es una cosa muy rápida, efectiva y no costosa y nunca jamás se repite esa opacidad. El paciente prácticamente hasta el resto de su vida va a tener su visión muy buena en el ojo operado. 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Bueno, doctor Camilo Vivas, muchas gracias, querida audiencia, y nos hablamos mañana. Nos vamos a hablar a las 11 de la mañana acerca de algún tema interesante oftalmológico.
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10: En La Voz de Bogotá son las 11 de la mañana y 29 minutos.
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2: La deuda pública en Colombia tendrá un aumento en 2026 según la nueva presentación de las cifras marco fiscal de mediano plazo por parte del Ministerio de Hacienda. Según el documento, el indicador neto cerraría el año en niveles de 58,9%, una cifra superior a la presentada hace unos meses por la misma entidad en el plan financiero. En ese momento se aseguró que la cifra sería del 58,7%. Para el mediano plazo, las proyecciones se redujeron frente al marco fiscal del año pasado. Más noticias. El ministro de Hacienda, Germán Ávila, reveló que el gobierno proyecta que la inflación cierre el año en el 6%, lo que significa que la cifra se ajustó al alza desde el 5,8% calculado a inicio del año en el plan financiero. En el 2026, la inflación presentaría un repunte por cuenta de presiones de oferta de indexación. La disipación gradual de esos choques llevaría la inflación al 3% en el mediano plazo, dice el documento del marco fiscal de mediano plazo presentado este viernes en rueda de prensa. El nuevo cálculo está más en línea con las estimaciones del mercado, que se mueven alrededor del 6,4%, de acuerdo con las encuestas de mayo, siendo el dato más pesimista anticipado para diciembre de este año. 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

0: Bueno, muy buenas tardes. Tremendo calor que hace aquí en la ciudad de Tocaima. Hay una pequeña interferencia, pero no es allá en Bogotá, es aquí. Ya han dicho que hay pequeños problemas de comunicación.
1: Esperamos pues que todo se arregle, pero acá. Se queda en constancia que es acá, para que todo salga perfectamente, que es lo importante. A ver, regáleme la hora, la temperatura, Raúl David Agustín Velandia, nuestro director.
2: Sí, para todos nuestros oyentes son las 12 del día con 6 minutos. En Bogotá estamos con una temperatura de 19 grados centígrados y aquí en Tocaima, donde nos encontramos en este momento, estamos con una temperatura de 30 grados centígrados. Para todos nuestros oyentes, hoy es jueves 18 de junio, para que estemos pendientes si usted tiene alguna cita o alguna entrevista de trabajo el día de hoy.
0: Bueno, vamos a presentar la musiquita del Todopoderoso, nuestro jefe, nuestro Dios, nuestra pastora y periodista Luz María Gutiérrez. Ya nos dice por acá, para que nuestra ingeniera de sonido Yuri, allá en Estudios Centrales en Bogotá, nos consiga esta música especial que se llama A Cristo Le Voy, tal vez, nos dijo ella que se llama, a ver, yo no sé quién. ¿De quién es? ¿De ahí?
2: Brenda Solís.
0: A Cristo Le Voy, mientras lo buscan allá, de Brenda Solís. Tremendo tráfico aquí en la capital de turística de Colombia, Tocaima, la vía que comunica precisamente Bogotá, Mosquera, lo que tiene que ver con este otro municipio.
2: La Mesa. Apulo. La Mesa, Napoima, Apulo y Tocaima.
0: Exactamente, entonces muchos vehículos que manejen con prudencia, que es lo importante. Ya vamos a ir la música, ya saludó nuestro director Raúl David Agustín Velandia. Entonces vamos a llamar aquí a nuestra pastora para que nos presente un saludo a nuestra pastora y periodista Luz María Gutiérrez Barbuena de Velandia, aquí en su radio revista Cita con Colombia. Tremendo calor, no salta el hielo, 28, 29 grados. Bueno, nuestra colega periodista Luz María Gutiérrez de Velandia, ¿cómo le va, pastora de la Iglesia Zoe Ministerio Misionero, lo mismo que el pastor José Alexis Velandia, también la periodista María Eugenia Segura? ¿Cómo le va, pastor y periodista Luz María Gutiérrez de Velandia? Saludos al pueblo colombiano.
3: Muy bien, sí señor, muy buenas tardes. Estamos contentos, aprovechando este buen clima, bastante calorcita que está haciendo, pero bueno, ahora nuestro director Raúl Velandia hablará más tarde de ese famoso y hermoso partido de Colombia anoche, pero por ahora nos estamos regocijando, alegrando con todo y disfrutando realmente de este triunfo de Colombia. Esa es una bendición de Dios también para nuestra patria, sí. Que nos regala una alegría, nos regala un tiempo de emoción, de regocijo que debemos aprovechar. Entonces, pues dejemos de quejarnos un poco y démosle gracias a Dios por sus bendiciones.
0: Bueno, en cuestión de minutos estaremos escuchando allá en Estudios Centrales la música seleccionada por nuestros oyentes. Hoy un día especial dedicado al Todopoderoso. Se llama precisamente A Cristo Le Voy. Será en cuestión de minutos que lo estaremos presentando aquí en su radio revista Cita con Colombia, siempre, pero siempre, siempre bendecida por Dios. Son las 12 del día, 11 minutos, a ver qué tenemos por acá dentro del campo de la información en su radio revista Cita con Colombia. Dice aquí el periódico El Tiempo, semejante foto espectacular en primera página. Luis Díaz, nuestro crédito colombiano a nivel mundial, fue la gran figura del encuentro al hacer una asistencia y convertir precisamente el segundo gol de Colombia. Otra de las noticias, Colombia, nuestro lindo país, amado, bendecido por Dios, con el corazón en la mano, derrotó 3-1 a Uzbekistán. Importante este resultado, nuestro periodista y director, Raúl David Agustín Velandia.
2: Sí, para todos nuestros oyentes, pues la verdad sí es un gran resultado de la Selección Colombia, porque pues gracias a este resultado quedamos de líderes en el grupo. Recordemos que en el partido en la primera instancia, en horas de la tarde, Portugal empató a un gol frente a la selección del Congo, y con esto pues Colombia queda de líder con 3 puntos, le siguen el Congo y Portugal con 1 punto, y al final de la tabla pues Uzbekistán, que perdió con la selección Colombia, está sin puntos y una diferencia de -2 goles. En el siguiente partido, el día martes, la selección Colombia enfrentará a el Congo, que empató con Portugal, y Portugal irá a enfrentar a Uzbekistán para así, yo creo que definir los pasos, porque de la selección Colombia, de ganar, haría 6 puntos y ya aseguraría su paso a la siguiente fase del Mundial en el cual nos encontramos jugando en este momento.
0: Bueno, mi periódico El Tiempo, la gente dice, ¿usted por qué se cree el dueño del tiempo? Le digo, mi periódico, porque son 40 años de gratitud al periódico El Tiempo. Que en paz descansen sus directores, don Hernando Santos Castillo, don Enrique Santos Castillo, don Roberto García Peña, el doctor Rafael Santos Calderón. Él es de la Universidad en la ciudad de Bogotá. Importante este gran periodista y codirector del periódico El Tiempo por la gran colaboración que nos ha prestado. Dice por acá el periódico sobre este particular que Colombia, con el corazón en la mano, derrotó 3-1 a Uzbekistán. Es así como hubo sufrimiento, hubo angustia, hubo momentos de desazón, pero al final la selección Colombia superó el miedo escénico de su debut en Mundial y derrotó a Uzbekistán 3-1 con goles de Muñoz, de Díaz y Campaz, suficiente para ser líder del grupo. Ahora a preparar el juego con el Congo. Tremendo partido, muy duro, sí.
2: Sí, es un partido complicado porque recordemos que la selección Colombia pues viene de ganar, sí, pero el Congo viene de un empate frente a Portugal, que es una selección dura también. Entonces, pues el Congo necesita asegurar y afianzar su paso si quiere seguir, y Colombia también. Entonces creo que los dos equipos tienen que salir a buscar el triunfo, porque el Congo con el triunfo haría 4 puntos, Colombia ganando haría 6. Los dos equipos tienen que asegurar, lo mismo le toca a Portugal, porque Portugal también tuvo un empate en su primera fecha, se quedó corto, entonces tiene que salir sí o sí a ganar en su segunda fecha frente a Uzbekistán. Y pues Uzbekistán, si de verdad quiere seguir en el Mundial, tiene que salir y, como dicen por ahí, hacerse matar, porque tiene que ganar sí o sí frente a Portugal para poder seguir en la lucha.
0: Bueno, a las 12 del día, tremendo sonido aquí en la capital de turística de Colombia, Tocaima, la ciudad salud de Colombia, originando desde el condominio El Escondite del Sol. Presentamos la noticia del día. 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
0: Bueno,
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0: La noticia del día, mucha atención, buena hora, impacto a nivel mundial, firman pacto para proteger y fin a la guerra. Dios mío, ilumine, los ayude, los déle la mano a los voceros de los Estados Unidos y Irán. Se dice que firma pacto para poner fin a la guerra, ya es hora de estar ahí dándonos candela, como se dice, unos contra otros, los seres humanos, que nuestro Dios Todopoderoso nos dé la mano. Entonces, la noticia del día, nombre de Colsubsidio. La potencia mundial, Estados Unidos, de nuestro presidente Donald Trump, firmaron precisamente ayer, de forma remota y por adelantado, un memorando de entendimiento que ya está en vigor y aspira precisamente pues a poner fin a la guerra entre los dos países. Un paquete económico para reconstrucción, para el levantamiento de sanciones, la apertura del estrecho de Hormuz y la negociación en 60 días sobre el programa nuclear son las claves que tienen que ver precisamente sobre este importante tema de actualidad. Así pues que un alivio para Irán, sufrido con problemas a cambio de negociación nuclear, son las claves del pacto con la potencia mundial del doctor Donald Trump, presidente de los Estados Unidos, 2 días antes de la cumbre prevista en Suiza, Washington y Teherán pusieron en vigor el memorando de entendimiento. Es así como Estados Unidos y la República Islámica de Irán se comprometen precisamente a negociar y alcanzar un acuerdo final en un plazo máximo de 60 días prorrogable por mutuo acuerdo. Así pues que 2 días antes de lo previsto, el presidente de Irán, Mesquad Pezeshkian, firmó de manera virtual el memorando de entendimiento que pone fin precisamente a 109 días de guerra en Medio Oriente y en el que Teherán pues se compromete a no desarrollar armas nucleares. Muy bueno para la paz mundial. Y el documento, según un alto funcionario de Estados Unidos citado por The New York Times, ya había sido suscrito el domingo por Donald Trump, por su vicepresidente J.T. Vance y por Mohammad Bajer Ghaliba, principal negociador de Irán. El documento establece que tanto Teherán como Washington, potencia mundial, y sus aliados, entre ellos Israel,

0: que amenazar o emplear la fuerza en el futuro. 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
0: Cuervo. No sé del día exactamente con 20 minutos, corre el tiempo rápidamente. La gente nos dice aquí que está muy contentos con Todelar, con la voz de Bogotá. Todelar, orgullo de la radio colombiana, la voz de Bogotá, 930 en todo el centro del dial, orgullo de la radio colombiana. Eso, Radio Revista Cita con Colombia, lunes a viernes, 12 a 1 de la tarde. Al doctor Carlos Cuervo, alma y motor de Todelar, a su cuerpo directivo, nos dice la gente que le agradezcamos. 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Importante esto, ¿no, Raúl? Ahí la gente contenta y feliz.
2: Sí, porque estamos ampliando cobertura, entonces pues al ampliar cobertura se mejora la señal y la gente puede estar más atenta, nos escuchan mejor a todas las buenas noticias que les traemos nosotros.
0: Bueno, ¿qué más tenemos de noticias? Ya la da usted a conocer. Tremendo partido, ¿no? Ayer ese
2: Uzbekistán,
0: buen exponente de fútbol colombiano mundial. Y tremendo caso, clásico, nos puso a sufrir, pero ganamos. ¿Qué viene ahora? ¿Contra quién o cómo?
2: Para la selección Colombia, el día martes va a jugar contra la selección del Congo. Entonces, pues, es el partido que sigue.
0: ¿Cairo?
2: Congo, la selección del Congo.
0: Ah, Congo.
2: Entonces, contra ellos van a jugar el día martes. Y con esto, pues, Colombia, si llegase a ganar, podría asegurar el paso a la siguiente ronda.
0: A ver, aclaremos a nuestros oyentes. ¿Juega contra quién Colombia el próximo partido?
2: El Congo, contra la República del Congo el siguiente martes.
0: Le aclaremos a nuestros oyentes y por eso le estoy diciendo para que nos repitan.
2: Por eso, el siguiente martes la selección Colombia va a jugar contra la selección del Congo.
0: Bueno, ¿no?
2: Sí, porque empató contra Portugal.
0: ¿Qué pasa ahí? ¿Cómo para pasar?
2: Colombia necesita ganar para asegurar el paso a la siguiente ronda del Mundial. Obligatoriamente tiene que ganar. Si no gana, tocaría esperar hasta el último partido a ver qué puede pasar.
0: Es Congo muy bueno, ¿no?
2: Empató el partido pasado contra Portugal. Son equipos africanos que pues vienen a luchar su paso también a la siguiente ronda.
0: Decirle que usted, como especialista en deportes de la Cor Bogotá y la Cor Colombia, Raúl Ray Gustín, nuestro director, fuerza y suerte a Colombia, ¿no? Con el próximo partido.
2: Sí, toca, así como salieron.
0: ¿Ya se sabe la hora?
2: Así como salieron contra Uzbekistán, pues la selección colombiana no puede salir a hacer menos contra el Congo. Tienen que sí o sí salir a buscar el resultado, a ganar, luchar el partido desde el principio. El partido va a jugarse el otro martes a las 9 de la noche, en el mismo horario que se jugó ahorita. Entonces, pues Colombia, digamos que tiene que afianzar lo logrado, mejorar lo logrado, porque de lograrse un triunfo frente al Congo, pues aseguramos ya el siguiente paso, y el partido contra Portugal sería ya, digamos, literalmente con un empate, la selección Colombia pasaría como líder del grupo, sin importar los resultados que se den en la última fecha.
0: La reunión en Girardot es a la 1, ¿no? Hoy con todos los colegas periodistas vamos a pedirle el favor, especialmente allá nuestra ingeniera de sonido en Bogotá, precisamente.

0: para que nos colabore más de lo que ha hecho Yurigua, para que como vamos por carretera, pues que el sonido no se nos vaya a poner ningún problema. Ya hemos dicho, de pronto se presenta un problema, no es allá ni en Bogotá, que hay, sino que como vamos en carretera, pues esperamos que esto se arregle. La música después de las 2:30, nuestro director.
1: Sí, para todos nuestros oyentes, pues vamos a complacerlos con música que nos han pedido. Va a ser después del break de las 12:30. También les estaremos enviando los informes de Corabastos y de Cundinamarca.
0: ¿Ya está listo Corabastos? Bueno, vamos a buscar. ¿Cuál tiene listo? Ninguno. Bueno, vamos a esperar que nos llegue el informe de Corabastos para que usted haga revir su exiguo presupuesto familiar, lo mismo que el informe de la gobernación de Cundinamarca. Aiza Trujillo. Entonces, allá en Estudios Centrales, nuestra ingeniera de sonido con su título profesional, Aiza Trujillo, vamos al break de las 2:30, nos facilita, nos tiene lista y la música para nuestros oyentes. Le pedimos el favor a nuestros oyentes, ojalá que todo nos salga bien. Vamos a estar en carretera, vamos por Tocaima a llegar a Girardot, a esta, me decía nuestra periodista y alma y motor de la Iglesia Soy y Ministerio. Sí, tenemos rápidamente la palabra de Dios. Entonces, en Estudios Centrales, en su radio revista Cita con Colombia, a las 12 del día 24 minutos, una cita con el jefe, una cita con Dios.

0: Bueno, en los momentos duros y difíciles de la vida, cuando usted que vea que se acabó todo, que se quedó solo, que hay problemas, que la familia lo abandonó, que los amigos le voltearon la espalda, que no hay solución. Tranquilo, ahí está el gran jefe, mi Dios. Entonces, hasta pastores, qué elegancia aquí, en tierra caliente, de vestido a cuadros, ojos verdes. Elegancia andando, a nombre de la Iglesia Soy Ministerio Misionero, sus pastores José Alexis Velandia, la pastora María Eugenia Segura, nuestra periodista María Luz Mariana Gutiérrez, la escuchamos. Una cita con Dios.
1: Sí, señor director, muy buenas tardes, la amable audiencia. Este es un maravilloso día, disfrutamos, como lo decía antes, de un calorcito bueno que nos cambia un poco la vida también, porque hay que aprovechar estas bendiciones de Dios. Quiero leerles dos versículos del Salmo 119. Bienaventurados los perfectos de camino, los que andan en la ley de Jehová. Bienaventurados los que guardan sus testimonios y con todo el corazón le busca. Cuando encontramos en la palabra, en la Biblia, la palabra bienaventurados, eso significa que es mil veces bendita la persona. Entonces, cuando dice bienaventurados los que andan en la ley de nuestro Dios, está diciendo mil veces benditos los que caminan con Dios, mil veces benditos los que guardan sus testimonios. Ese es una esperanza, una promesa de la bendición de nuestro Dios si caminamos con Él, si obedecemos su palabra, si seguimos su camino y sus enseñanzas. Somos benditos, bienaventurados, mil veces benditos nuestra casa, nuestra familia, nuestra parentela, nuestro trabajo, las personas que nos rodean. Si le damos gracias a nuestro Dios, somos bendecidos en abundancia. Mil veces benditos. No olvide, amigo, esa palabra bienaventurado es mil veces bendito. Deberíamos usarla y decírsela a las personas que nos rodean cuando les saludemos. Muy buenos días, bienaventurado sea, porque esa es una gran bendición y una promesa grande de nuestro Dios. Dios les bendiga en este día.
0: Bueno, vamos entonces, encomendándonos a mi patrona, a mi jefe, a mi Dios, vamos para Girardot y luego a Jerusalén, una reunión de periodistas, esperando que todo nos salga bien. Entonces, allá en Estudios Centrales, nuestra ingeniera de sonido, precisamente Yuri Igua, vamos con el break de las 2:30, quedamos aquí al aire y volvemos nuevamente con la información en cuestión de minutos. 12 del día con 25 minutos.
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1: Bueno, retomamos de nuevo la información en su radio revista Cita con Colombia, todos los días, lunes a viernes, 12 a 1 de la tarde. Vamos ya aquí recorriendo la carretera que va desde la Ciudad de Salud de Colombia, Tocaima, a la reunión que tenemos con colegas allá en Girardot. Son las 12 del día, con 40 minutos. ¿Tenemos algo de deportes o lo dejamos para otra ocasión? Lo dejamos para otra ocasión en su radio revista Cita con Colombia. O si tiene ahí los deportes, Reboldair, unos minuticos, porque tenemos un poco regular el sonido, pero vamos por carretera. Entonces yo creo que es mejor, a ver si le parece música ya cuando nos arrepiente. Pedimos disculpas a nuestros oyentes. Vamos rumbo a esta reunión que es precisamente a las 1:20, apenas alcanzamos a llegar. Entonces ayuda nuestra ingeniera de sonido Yuri Igua, le coloca la musiquita a todos nuestros oyentes este día festivo. Bendiciones, y ya lo hemos dicho, en los momentos duros y difíciles de la vida usted no está solo, nuestro Dios los acompaña. Recuerden que Tobelar, orgullo de la radio colombiana, la voz de Bogotá, la decana de la radio en Colombia, 930 en su dial. 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El saludo especial a sindicatos y federaciones filiales de la Confederación General del Trabajo, esa gente que nos amplifican a lo largo y ancho del país, la CGT con su presidente, líder sindical, el señor Percio Yola, su secretario general y magistrado, abogado, el doctor William Millán. Entonces, ahí queda el programa en manos de nuestra ingeniera de sonido, Yuri. Y bueno, nos despedimos para que mejor evitar que de pronto la comunicación se nos vuelva a perder, para que inventemos allá en Estudios Centrales con la musiquita. 12 del día, 40 minutos, en los momentos duros y difíciles de la vida, usted no está solo, Dios nos acompaña y eso está bien. Entonces ahí lo dejamos con las ingenieras de sonido, seleccionando nuestra musiquita, y nos veremos mañana, Dios mediante, en punto de las 12 del día.
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0: Desde la Oficina Asesora de Prensa y Comunicaciones de la Gobernación de Cundinamarca, para informarles todo lo que acontece en el momento. La Secretaría de Hacienda de Cundinamarca amplió hasta el próximo 19 de junio el plazo para que los propietarios de vehículos matriculados en el departamento accedan al descuento del 10% en el pago del impuesto sobre vehículos automotores correspondiente a la vigencia 2026. La medida ofrece una nueva oportunidad para que los contribuyentes obtengan el beneficio antes del vencimiento del plazo establecido para el pago con descuento. Los propietarios de vehículos matriculados en el departamento de Cundinamarca pueden realizar la liquidación y el pago de manera virtual sin necesidad de desplazarse a puntos de atención. La invitación es a no dejar el trámite para última hora y aprovechar este beneficio económico. El pago puede realizarse a través de la plataforma de impuesto vehicular de Cundinamarca. Y por otra parte, ya se encuentra listo el dispositivo integral de seguridad para las elecciones del próximo 21 de junio. El plan contempla el despliegue de más de 6.000 uniformados de la Policía y el Ejército Nacional en todo el departamento, así como el apoyo estratégico de la Fuerza Aeroespacial Colombiana, garantizando una cobertura total por tierra y aire. Así lo dio a conocer el secretario de Gobierno del departamento de Cundinamarca, Luis Fernando Navarro Jiménez.
1: Hemos desarrollado el Consejo de Seguridad Departamental previo a las elecciones del próximo 21 de junio. Revisamos los dispositivos de la Fuerza Pública, de la Fiscalía Seccional de Cundinamarca y el acompañamiento del Ministerio Público. Las instrucciones del señor gobernador Jorge Emilio Rey Ángel son claras y puntuales. Es que en coordinación con las autoridades del orden nacional, del orden departamental, del orden municipal, se den las garantías institucionales y de seguridad en los 116 municipios para los 2.335.305 votantes habilitados en los 684 puestos de votación y 6.914 mesas. La Fuerza Pública está desplegada con todas sus capacidades. El PMU estará activado desde el día sábado a las 8 de la mañana. En el departamento de Cundinamarca están dadas las garantías institucionales y de seguridad para que los ciudadanos puedan hacer uso del derecho constitucional de elegir y ser elegido.
0: Tras la culminación del Comité de Seguimiento y Garantías Electorales, las autoridades concluyeron que no existen amenazas significativas que comprometan el normal desarrollo de las votaciones. Y recuerden, desde la Gobernación de Cundinamarca se hace un llamado a los habitantes del departamento para que reporten las situaciones de emergencia a través de la línea 123, la cual funciona a las 24 horas del día con atención efectiva y oportuna. Les informó Aiza Trujillo Laguna.
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3: Buenos días. Cualquier parecido con el 24 de diciembre, el partido de la Selección Colombia en el Mundial de Fútbol, llevó a que muchas familias celebraron con la elaboración de sancochos, asados y ajiacos. Según el comercio de los tenderos, fue notorio el aumento en la demanda de productos como la carne de res, el cerdo, la mazorca, el plátano, la yuca, la papa de la variedad sabanera, la morcilla, arepas, entre otros productos. En cuanto a precios, se mantuvieron estables gracias a las reservas que tienen los comerciantes de colabastos en sus puntos de venta, logró que los precios se mantuvieran estables. En lo que tiene que ver con otros productos básicos de la canasta familiar, le comentamos a los oyentes que la habichuela, el bulto de 50 kilos, que costaba 320 mil, bajó a 220 mil pesos. Zanahoria del bulto quedó en 180 mil pesos, bulto de 50 kilos. El limón de la variedad común, 170 mil pesos, bulto después de que hace 3 días estaba en 190. Papa de la variedad parda pastusa cerró en las últimas horas a 100 mil pesos el bulto de 50 kilos. Pero así como unos productos mostraron tendencia a la baja, otros subieron de precio. Hacemos referencia a la cebolla junca que viene de Aquitania, Boyacá, el rollo de 30 kilos, 110 mil pesos. El frijol verde se colocó a 250 mil pesos, bulto de 50 kilos. Y la uva, la caja de 12.5 kilos, eran 80 mil pesos. Por lo pronto, señora ama de casa, si va a hacer mercado, hay que tener en cuenta el buen abastecimiento de banano, mora de Castilla, cebolla junca, cebolla cabezona. Estas recomendaciones se extienden para los habitantes de Bogotá y el centro del país.
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8: 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En La Voz de Bogotá es la 1 de la tarde en punto.
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0: Hola, ¿qué tal? Saludo cordial, señoras y señores. Estamos en Todelar Voz de Bogotá 930 AM con el equipo titular en el gran debate del Mundial. Hoy, con la muy buena noticia de la victoria de Colombia y con un partido convincente, con algunas, digamos, situaciones por mejorar, pero en definitiva, un equipo que empezó ganando en una Copa del Mundo y eso realmente nos congratula, nos alegra. Ya está Claudia Elena en Ciudad de México, ya está el profe en la ciudad de Bogotá, ya viene Pablo, ya viene Juan Carlos Bonilla desde España. Les cuento que acaba de terminar el partido entre Sudáfrica y la selección de República Checa. Lo estaban ganando los checos con gol de Sadilek desde los 6 minutos, temprano. Bueno, temprano había marcado también su gol la selección de Inglaterra contra Croacia, 4-2 de ayer. Temprano marcó Colombia. Y este gol a los 83 de Teobo Mokoena de Sudáfrica le dio el empate al equipo que había debutado contra México. O sea que no se resignó a ser la cenicienta realmente de este grupo, el equipo sudafricano. Un tinto, porque en Bogotá y la región cundinamarquesa hace un poco de frío, el día está un poco nublado, pero digamos que el corazón está optimista. Nosotros, por un lado, llevamos la tricolor de sentimiento, y por otro lado, llevamos la obligación del análisis del juego. Y eso es lo que vamos a hacer en este programa. Y por eso, mi estimado profe, hemos planteado la pregunta: si ustedes creen que Colombia pueda ser el líder del grupo K, que pueda ganar el grupo, porque en este momento ya es el líder. Colombia tiene 3 puntos, marcó 3 goles, le marcaron 1, tiene más 2 en la diferencia, mientras que Portugal y la República Democrática del Congo tienen 1 puntico solamente cada uno tras el empate y la diferencia de gol les queda en 0, porque hizo el gol Portugal y le hicieron 1, por eso queda en 0. Bueno, Colombia, ayer en el Estadio Ciudad de México, en el Azteca, 8.824 personas, de ellos, ¿cuántos 80. Colombianos, Claudia? Los 80.000. Bienvenida, un gusto.
1: Hola Darío, ¿qué tal? Un saludo cordial, profe, Juan Carlos, todos nuestros oyentes en Colombia y en el mundo. Placer saludarlos. Hoy dejaremos Ciudad de México e iremos detrás de Colombia hacia Guadalajara. Colombia ya está viajando a esta hora porque además ha citado a imágenes y demás ya esta tarde, de una vez en su sitio de concentración en Guadalajara, en lo que es los campos del Atlas. 80.000, es que Darío dijo 8 al principio, entonces 80.824. La gran mayoría, yo digo que el 77% eran colombianos. Había algunos mexicanos con camisetas amarillas y otros mexicanos con camisetas verdes, pero todos por Colombia, la verdad, todos por Colombia. Lo más emocionante de todo el partido, aparte del triunfo, ese himno nacional cantado por 80.000 personas, no.
0: Claudia, te hago una pregunta. Como sí, es tu primer mundial y te tocó especial porque sí, estamos hablando de 80.000 personas, 80.824, de pronto hubo un saltico ahí en el internet, en el 8.000, pero 80.824 almas palpitando y cantando el himno de Colombia. Yo me imagino que la emoción fue extrema, porque es la primera vez que tú has cubierto muchos eventos y has estado en Copa Libertadores y en Copa Suramericana y con la selección en Barranquilla y todo, digo, pero estar fuera del país, en Ciudad de México, donde quizá la única selección capaz de llenar ese escenario es la local México, y te encuentras con un estadio amarillo totalmente, yo me imagino que te conmoviste, ¿no?
1: No, todavía, Darío, todavía. Sí, es bravo. Muy bravo.
0: Claro, es una emoción tremenda. Una emoción sin igual, sí, sí. Óyeme, Claudia, y nosotros recibimos las imágenes de los futbolistas cantando y llorando. Por ejemplo, James lloró Luis Javier Suárez.
1: Pero digo,
0: ¿en la tribuna igual?
1: En la tribuna, todos en esa tribuna de prensa. ¿A cuál más? La verdad, sí, mucho, muchísimo. Es que los mismos mexicanos dicen que ellos difícilmente llenan el Azteca. Ellos dicen que hace rato la selección mexicana no llena el Azteca. Y Colombia vino y se los llenó, les llenó el ángel en el banderazo. Bueno, o sea, están aterrados de Colombia. Totalmente.
0: El ángel de la independencia normalmente sí se colma en sus alrededores cuando hay un triunfo mexicano, cuando hay una cuestión apoteósica, pero que una selección extranjera colme el ángel de la independencia y colme el Azteca, realmente eso queda para la historia, Claudia.
1: Totalmente, eso sí, queda grabado en el alma, como se dice.
0: Bravo, bueno, bravo. Ya más adelante vamos a publicar una foto especial de Claudia ayer en el Estadio Azteca. Hola, profe, bienvenido, intégrese, ¿cómo le va?
2: Hola, Darío, muy buenas tardes, un abrazo, Claudia, también está la dama del Gori, ya le di la cabeza a Pablo.
1: Valeria.
2: Un abrazo. Está Valeria, está Claudia, abrazo desde la distancia, nos alegra que esté disfrutando de esa manera el Mundial. Y pues, por supuesto, lo primero que uno tiene que decir es que está contento porque ganó Colombia. Esa dimensión emotiva no la va a amargar uno de ninguna manera, ¿cierto? Es importante, es la primera fecha de un Mundial, es arrancar ganando, es pagar una cuota inicial de clasificación a una ronda siguiente. Pero como bien lo dice Darío, uno también tiene la obligación de ver el juego y seguramente habrá aspectos que plantean reflexiones con miras al futuro.
0: Ya de eso vamos a hablar, mi estimado profe. Por ahora, hablemos de lo emocional, del entorno, del color. Valeria Garay, la dama del gol, bienvenida. Buenas tardes, Valeria. ¿Y cómo sentiste el himno de Colombia a distancia?
3: Darío Ángel, buenas tardes, un saludo especial a Claudia, al profe, a Pablo. Bueno, pues debo decir que yo recordé mucho a Claudia en ese himno porque yo soy muy llorona, aunque no parezca. Y la verdad es que se me erizó la piel y dije, ¿cómo será Claudia que lo está viviendo allá por primera vez en el estadio? Yo no sé, yo creo que yo no podría cantar el himno por estar llore que llore. La verdad es que me sorprendió mucho. Yo también pensaba el fervor del colombiano, es algo que me encanta, la pasión que se siente, creo que eso no se siente con cualquier hinchada de cualquier selección, y es de aplaudir, porque yo creo que también por eso se movió las fibras de los futbolistas, porque es que la pasión que demuestra el hincha hace que el jugador se emocione, que todo colombiano se emocione, y pues tener el estadio lleno también fue algo que me sorprendió muchísimo, porque la selección Colombia o Colombia, el hincha colombiano en eso creo que se ha destacado mucho, y es el seguir a su selección, esté bien o esté mal, el seguirla a donde vaya. Entonces, no, muy contenta, y pues por la victoria también, que además le favorece mucho a Colombia, y ya hablaremos de eso.
0: Don Pablo García Peña, usted que es prácticamente apático a las emociones, ¿cómo se sintió en el himno de Colombia ayer en el Azteca, Pablo?
4: No, Darío, un saludo muy especial para usted, para Claudia, para la dama del gol y para el profesor Rolando Buitrago. No, feliz, Darío, espectacular la demostración de afecto, de cariño de la gente, de los colombianos con la selección, ¿no? Y particularmente con un símbolo patrio como es el himno, ¿no? La pregunta que me viene a la cabeza inmediatamente veía ese espectáculo de esa cantidad de colombianos. Yo decía, oiga, ¿no es que el país es tan quebrado y que el país toca salvarlo? Yo veía 90.000 colombianos en México a unos precios exorbitantes, la boletería carísima, los tiquetes carísimos, todo caro, Darío. y ahí a 90 mil colombianos en México. Entonces yo me pregunto, ¿cuál será la realidad? ¿Si es que Colombia está en la olla o es que aquí están escondiendo las cifras?
1: Es una buena pregunta, Pablo. Sí, claro, es una buena pregunta. Pero alguien decía en la rueda de prensa al final, decía, no, nosotros, en una buena forma, ¿no? Somos una plaga, llegamos a donde sea. A donde sea llegamos. Sí, sí, y eso es verdad. Porque bien dice Pablo, porque hubo mucho colombiano que no pudo entrar, incluidos algunos colegas que alcanzaron a llegar sin tener credencial. Entonces, pues se quedaron afuera, pero sí había muchos más todavía por fuera. Sí.
0: Increíble. Ese escenario yo lo había visto, pero es que ayer sí se rompieron todos los límites, Claudia. En el Mineirao, en el día del debut contra Grecia 3-0, que entre otras cosas, Pablo, hemos llegado con la selección Colombia a la tercera victoria en un debut de un mundial. El primero había sido en 1990 contra Emiratos Árabes, goles de El Pibe y de Redín. El segundo en 2014 con goles de Armero, James y acuérdame el otro, Pablo.
4: Y Teo.
0: Y Teo.
1: Teófilo.
0: Sí. Y

0: en la zona mixta que no sabe cuánto se levantó con esa pelota. Además, algo que también creo que Darío sabe, le dije al profe en la rueda de prensa, ¿no? Todos los cambios fueron ofensivos y todos les salieron porque todos entraron súper bien, súper bien.
1: Mírala, Valeria, mírala, ella tan pinchada, con sus lentes, elegante, con su acreditación, y de fondo, el Azteca. ¿Qué nivel, no, Valeria?
2: Sí, no, admiración total. Yo creo que vivir eso realmente es un sueño. Como pellízquenme porque no sé si es cierto.
0: Sí, correcto. Y eso bueno. Que ahí todavía se ve desocupado, ¿no? Apenas estaban entrando, pero sin embargo ya ustedes ven al fondo. Ustedes cuando miraban era altísimo primero. A mí me tocó casi que en la penúltima fila de prensa y las escaleras totalmente paradas. Entonces, los jugadores, yo veía más a veces por el televisor que tenía, porque eso también les iba a contar, cada 3-4 puestos hay un televisorcito para que la prensa pueda mirar. Y a mí me tocó al lado, entonces yo miraba más a veces por el televisor que a la cancha porque ya no me veía mucho las caras de los jugadores, se veían chiquiticos, chiquiticos allá abajo.
1: Claudia, ¿y este encuentro?
0: Sí, espectacular, le cuento una anécdota, yo pues lo vi, fui a saludarlo, él vino, me saludó, nos dimos nuestro abracito tal, y le dije yo, bueno, tomémonos una foto, pero tómela usted, y le pasé el celular, le iba a pasar el celular y me dijo, acuérdese que yo no puedo tomar cualquier celular. Le dije, no, este es de los suyos. Y lo volteó a mirar y dijo, ah, ya le habíamos pasado el celular a otra persona. Y le dijo, no, muestre que yo la tomo, que en este sí. Y él mismo tomó la foto.
1: Claro, digámoslo.
0: Y sabe otra expresión que me gustó, Darío, otra expresión que me gustó cuando ya yo le conté, y él me dijo que cómo estaba y que con quién estaba. Bueno, le conté un poco la historia de estar allá y me dijo, Los dos debutantes.
1: Claudia, el Tigre, bueno, para los oyentes de Todelar, Voz de Bogotá, porque es que lo están viendo en el canal de YouTube, Darío Ángel analiza el juego y están viendo estas imágenes, la foto de Claudia con Falcao García, la foto de Claudia en el Azteca. ¿Él es la imagen de cuál marca? Aquí no hay problema en decirla.
0: De teléfonos celulares, Honor.
1: Honor, ya.
0: Honor. Buena y entonces tiene prohibido salir o coger marcas diferentes. Entonces, por eso cuando yo se lo pasé, él me dijo, pues dice que yo no puedo coger otra marca. Le dije, esta es la suya. Entonces ya le habíamos pasado el teléfono a uno de los compañeros que llegaron con él. Y entonces le dije, no, pues yo la tomo. Y le quitó el celular a él y tomó él mismo la foto.
1: Qué bien, qué bien. Ya cuando él llegó a Millonarios, que a propósito, felicitaciones a la hinchada de Millonarios. Hoy el club está cumpliendo 80 años y cada integrante de este equipo titular va a dar una frase, una breve reflexión sobre lo que ha significado en la sociedad colombiana y en la sociedad del fútbol este club tan laureado, este club tan importante, con tanta historia como es Millonarios, 80 años. Felicitaciones a la familia Azul por su cumpleaños. Sí. Pusi, felicitaciones.
0: Y ahí ya hay una noticia, Darío.
1: Millonarios, Posillo, bienvenido.
0: Está bueno. ¿Dónde está?
3: Hola, Darío, hola, Claudia, hola, Vale.
0: Hola, John.
3: Me alegra verlos, Orlando y Pablo. Un saludo muy especial a todos. Sí. ¡Ganamos! Lo único, ganamos. Y una frase, todo mi vida. El azul es todo mi vida, Darío.
0: Y hay noticia a propósito de ese cumpleaños, Darío, porque el próximo 18 de julio en el Campín hará un partido amistoso, precisamente conmemorativo de los 80 años, frente a Colo-Colo, de una vez para que se programen.
1: Otro grande.
0: Sábado 18 de julio en el Campín.
1: Otro grande del continente, es decir, de hoy en un mes, un poquito de aire por arriba en tu plano, Claudia, disculpa que te lo diga al aire. Yo creo que yo hice una publicación hace poco desde el Colegio San Bartolomé, ya Pablo nos amplía, donde fue fundado Millonarios, y tuvo mucha repercusión esa publicación, y yo lo único que hice fue una alusión a los 7 jugadores que estando en Millonarios fueron convocados a una selección Colombia. Por eso no pude incluir, por ejemplo, a la Gambeta Estrada, porque cuando la Gambeta va a la selección en el 90, hacía parte del Deportivo Cali. Entonces mencioné a Delio Maravilla Gamboa, Marino Klinger, Arnoldo Iguarán, Rubén Darío Hernández, Óscar Fernando Cortés.

0: Cortés, Wilmar Cabrera, Pablo, y el caso más reciente, el de Álvaro Montero. Han sido los 7 aportes que, estando en Millonarios, han sido convocados a una selección Colombia en época. Pablo.
1: Darío, que le falta. Pero vale amistosos también, uno. Darío, ¿o no?
0: Arnoldo Iguarán.
1: ¿Pero vale amistosos también o no?
0: No, digo que hayan ido a un mundial. Que hayan ido a un
1: mundial. Ok. Ya.
0: No, porque la lista de convocados sería larguísima y hasta Pocillo lo tendríamos que meter ahí, porque John Jairo Díaz fue convocado por el Bolillo. Pero yo hablaba de 7 mundialistas. Pablo, ¿me quedó faltando alguno?
2: Darío, ¿el Cobo Zuluaga lo mencionó?
0: Sí.
1: No.
0: ¿Sí? Lo que pasa es que hay un detalle, Pablo. Hay un detalle y es el momento de aclararlo con usted. Cuando el Cobo Zuluaga va a la selección, estaba era con Santa Fe, que fue la base de la selección del 62.
2: Pues Darío, yo no recuerdo exactamente, pero yo diría que el Cobo Zuluaga es más azul que
0: Doña Rosa. Pablo, pero entiéndame. Cuando el Cobo fue convocado por Pedernera para jugar en el Mundial del 62, era futbolista de Santa Fe. Por eso no lo pude meter en la lista, ¿me comprende?
2: Sí, Darío, totalmente de acuerdo. Pero bueno, yo creo que están mencionados algunos de los jugadores más importantes en la historia de Millonarios.
0: Es que no encontré otro. Si usted, que es el historiador, me habla de otro, pero digo, le repito, que estando en Millonarios fueron convocados a la Selección Colombia y jugaron una Copa del Mundo. Es que no hay otros. Marino y Delio en el 62. Arnoldo. Sí. En el 90, Oscar Fernando Cortés, hoy delegado deportivo, en el 94. Cabrera, que hace el gol de la clasificación para el Mundial del 98. Y ahora el caso de Álvaro Montero.
1: Claro que Cabrera sería, creo, lo Rubén mismo.
0: Darío, Rubén Darío Hernández, que fue con Arnoldo estando en Millonarios, al Mundial del 90. Sí, Claudia.
1: Sí, decía yo que lo de Wilmer Cabrera... estaba en Millonarios cuando hicieron ese llamado.
0: Estaba en Millonarios, ¿no? Lo consulté muy bien. Sí, estaba en Millonarios. En el 98, cuando él va al Mundial del 98, porque claro, él había pasado por Santa Fe primero, ¿no? Sí, y había pasado por América, ¿cierto?
1: Sí.
0: Wilmar fue a comienzo de los 90 a la América de Cali. Tengo una anécdota. Además,
1: me acuerdo de Wilmar desde cuando lo llamaron a las juveniles, él incluso estaba prestando servicio militar. Entonces le daban permiso de ir a entrenar y luego, terminado el entrenamiento, él no iba con la selección al hotel y demás, sino se iba para el batallón.
2: Claudia, y le cuento una anécdota. Él y Eduardo Niño fueron compañeros míos de estudio.
0: ¿O usted fue el profesor de ellos? Dígame.
2: No, verdad. Yo era compañero de ellos dos.
3: Yo que pensé que esos muchachos eran más jóvenes.
4: No le dé pena decir que era profesor, que eso es un honor.
2: No, profesor Buitrago, y usted sabe que yo no sería capaz de usurpar ese nombre tan elocuente que es de ser un maestro, ¿no? No, fueron compañeros míos, y casualmente cuando estuve con Eduardo Niño en el Deportivo Cali, tuvimos la dicha de recordar esos momentos. Es que yo era el monitor de ellos en la Facultad de Ingeniería Industrial. Yo era el monitor de ellos dos. El monitor que era, Darío y compañeros, el monitor era el que la persona que mandaba me decía, hágale las planchas, porque ellos no tenían tiempo de hacer eso, entonces me decía, hágale.
1: ¿Monitor es la mano derecha del profesor?
3: Pablo, sí, el monitor no era el que contaba todo.
2: Sí.
0: El sapo, ya sabemos.
2: Y me tocaba calificar, entonces llegaban mis compañeros y me decían, Camilo, lo invito a tomar onces, Camilo, lo invito a que le toca calificar, porque eso era mucho trabajo, el profe me ponía, bueno, revise esas planchas y califíquelas. Entonces yo revisaba, y a los que eran panas míos, pues sí, usted lo sabe, tocaba respaldarlos. Sí.
0: Bueno, Pablo, muy buena anécdota. Yo cuento esta y ya pasamos al partido ahora sí de Colombia. Estaba yo trabajando en Radio Deportes Cali con Caracol y tenía emisora en Bogotá también, la 690, la que ahora es AS Radio de Caracol. Y entonces un día yo dije, por alguna circunstancia, que a los futbolistas de la América les habían dado gallina. Usted sabe a qué me refiero, ¿no, Pablo? Cuando les dan gallina.
2: Sí, cuando los fustigan, los molestan.
0: Exacto. Lo regañan, lo reconvienen y todo eso. El hermano de Wilmer Cabrera en Bogotá lo llamó y le dijo a Wilmer que yo les estaba diciendo gallinas a los jugadores de América. No, les estaban dando gallina. Me tocó aclararle que es una expresión muy vallecaucana. Es decir, los estaban reconviniendo. Los estaban, de alguna manera, amonestando simplemente porque no había hecho un buen partido de América. Son anécdotas. Bueno, Valeria, comienza. ¿Qué impresión, qué calificación le das a la actuación de Colombia ayer contra Uzbekistán?
5: Bueno, Darío Ángel, yo tengo que ser sincera, yo creo que le doy un 6, un 6.5, porque pues digamos que el resultado yo creo que maquilló un poquito lo que fue el partido. Yo creo que a la selección Colombia le faltó, obviamente tiene que mejorar muchísimo. En el segundo tiempo, arrancando apenas el segundo tiempo, siento que Colombia dejó muchos espacios, dejó muchas libertades y fue donde más se bregó para sostener el resultado, porque Uzbekistán llegó al último tercio de la cancha cerca de la portería de Camilo Vargas. Y bueno, lo de James también, siento que es un jugador que puede filtrar un pase, que puede meter un buen centro, que puede aportar repartiendo la pelota, pero hay un momento donde ya no le da y no podemos negar especialmente eso, porque aunque sea un crack, aunque sea un buen jugador, llega un punto del partido donde su fútbol ya no funciona en el esquema del equipo y tiene que haber un cambio, pues, para que la selección Colombia funcione mejor, porque si no se estaría jugando con 10, como jugar con uno menos. Lo de Mojica no me gustó mucho. Obviamente debo destacar sí lo de Lucho Díaz, que creo que es el jugador diferencial de la selección Colombia, el que cambia la cara del partido, el que en un cambio de ritmo genera una oportunidad de gol para la selección Colombia. Y tengo que aplaudir mucho, así como por destacar los momentos más importantes, aplaudir mucho lo del Cucho Hernández. Me encanta ese ímpetu con el que peleó esa última pelota para meter el centro. Digamos, si todos los futbolistas tuvieran el espíritu que tuvo el Cucho Hernández en ese momento, se podrían lograr mejores cosas también.
0: Muy bien. Esa es la generalidad del análisis de Valeria Garay y su calificación 6.5. Posi, ¿qué calificación le da a la selección Colombia y cómo le pareció el comportamiento y el debut del equipo contra Uzbekistán?
3: A ver, Darío, yo le pongo 6 por el resultado, pero estoy de acuerdo totalmente con Valeria. Creo que nos faltó un poco de actitud. ¿Sabe qué valoro? Que por fin creo que el técnico leyó bien los cambios. Aunque se demoró, pero leyó bien el partido y hizo los cambios que necesitaba en ese momento. Sigo pensando que independiente de que James haya sido o sea un gran jugador, en este momento no está para la selección. Queda demostrado también que este muchacho Puerta se ganó la posición por encima de Richard Ríos. Y que al final, Darío, creo que vimos la categoría de Luis, asumió la responsabilidad, se echó el equipo al hombro y eso es importante porque creo que está demostrando que es un líder positivo para la selección y eso es bueno. Pero en general creo que sufrimos el partido independiente de que hayamos ganado 3-1, Darío. Y nos queda la tranquilidad de los 3 puntos, pero creo que nos queda ese sentimiento de que para el futuro va a ser difícil si no se mejora.
0: Exprofeso, dejo a Claudia que estuvo en el estadio para el final. Pablo, ¿cómo le pareció el comportamiento de Colombia y qué calificación le da la selección en su debut contra Uzbekistán?
2: Darío, una aclaración para el profesor Pocillo. Niño y Wilmer ya van a llegar al sexto piso.
3: No, porque entonces, este apellido. Por eso decía que pensé que eran más jóvenes. Porque usted era el profesor.
2: Niño, eran niños. Es que el hecho de que sea niño no significa que no le pasen los años. Bueno, Darío, no, Darío se ganó el partido. En los partidos son de momentos, usted lo sabe, Darío y Pocillo. Los partidos son de momentos y hay momentos que son los que definen los juegos. Y el momento clave fue cuando el equipo de Uzbekistán empata el partido y Colombia no lo dejó acomodar. Y específicamente, exprofesamente fue Gustavo Puerta, que recupera y genera la acción del segundo gol. Porque el partido hubiese sido otro si los dejamos acomodar. Hubiera sido otro partido. Se gana el partido y se obtienen los 3 puntos. Y mire cómo es la vida. Están en el banquillo De La Fuente, Roberto Martínez, porque sus equipos no fueron capaces de ganar y Colombia ganó los 3 puntos. Ese es el mensaje, se ganó. Hay que mejorar, claro que hay que mejorar. Y otra cosa, Darío, yo quiero mucho a James. Es el único que aparece en mi libro, colombiano que aparece en mi libro. Pero le cuento una cosa, en este Mundial creo que no va a aparecer para nada.
0: Bueno, no vaya a eliminar esa página, por favor, Pablo, de su libro.
2: No, de ninguna manera.
0: Bueno, profe.
4: Yo estoy de acuerdo con el profe Pocillo. Yo le doy 6 puntos a Colombia por el resultado. Es muy importante. Yo vi la Colombia de las eliminatorias, en lo colectivo, con unos picos altos y con unos picos demasiado bajos. Y en esos picos salen a relucir y salvan las individualidades, que creo que es lo que pasa en el tercer gol. Pero si Uzbekistán hubiese tenido alguito con qué vacunar, hay que decirlo, Uzbekistán, un equipo muy limitado, muy, muy torpe, de muchas ganas, muy emocional, pero embolatado con el balón. Ellos tienen una fortaleza que es el fútbol aéreo y todos los tiros de esquina, los cobros iban al otro lateral. Un equipo con más ganas que otra cosa, y si hubiese tenido con qué vacunar, nos meten en problemas. Con toda seguridad nos habían metido en problemas. Pero Colombia tiene una ventaja, y es picos altos colectivos, porque sí los tiene. Hay segmentos de partidos en que colectivamente Colombia es importante, pero también sus picos bajos son preocupantes, y un rival de ciertos quilates nos vacuna, como lo hicieron los suplentes de Croacia y Francia en su momento. Hay muchas cosas por revisar. Se paga una cuota inicial de clasificación. Yo creo que ya los 3 puntos no dan garantía de clasificación a nadie, porque por los resultados que se han dado en el Mundial es muy factible que muchos grupos el tercero haga 4 puntos. Y yo lo veo, por ejemplo, en el grupo B, C, F, G y H, pueden hacer 4 puntos. Y eso va reduciendo el cupo para equipos que hagan solo 3. Luego, Colombia necesita un resultado más. Uno ve por fuera ya al tercero del L, del J, del I, y yo creo que hoy en los que jugaron el primer partido a las 11, Sudáfrica y Chequia, se eliminaron los dos con ese empate. El tercero de ese grupo ya le va a quedar grave. Entonces, está la cuota inicial, pero hay que hacer mínimo un punto más. Y los dos rivales que vienen son mucho más que Uzbekistán, pero creo que en la nevera hay con qué. En la nevera hay con qué. Hay los momentos de lucidez de Lorenzo, que como decía el profe, pues sí, yo los tuvo en los campos. Y indiscutiblemente creo que Colombia es un equipo con mucho poder individual, que Luis Díaz marca diferencia en cualquier equipo. Luis Díaz es un delantero de todo el frente de ataque. No es por donde aparece de momento importante. Ayer ofició de asistidor, incluso en el primer gol, es un pase magistral de él. Hay con qué, hay individualmente con qué, hay momentos de lucidez colectiva, pero si no se es continuo frente a rivales de más peso, podríamos estar pasando dificultades en dos fechas.
0: Hace falta esas valoraciones, un punto para clasificar. Profe, esas valoraciones de cara al futuro inmediato, que es Congo y que es Portugal, las vamos a ir haciendo. Por hoy estamos solamente en lo que vimos ayer. Claudia, tu percepción, tu experiencia, tu observación directamente en el Estadio Azteca Ciudad de México.
1: Bueno, primero que todo, creo que a nosotros nos costó el debut, el susto, el protagonismo de ese momento. Recordemos que la mayoría de estos muchachos están jugando su primer partido de un campeonato mundial y eso nos pasó factura. Como ha sucedido en los últimos partidos y en los dos amistosos, los primeros 10 minutos fueron siempre del rival, solo que el rival llegaba hasta tres cuartos de cancha. Acuérdense ustedes la amarilla de Johan Mojica. El arbitraje de Taylor no me gustó para nada, todo lo nuestro eran faltas, y lo de ellos, que pegaron varias veces, no las pitó. Entonces, ese inicio costó, y ese inicio costó también porque ellos referenciaron bastante a James y bastante a Luis. Es que Luis vino a aparecer en el momento del pase-gol para el primer gol. De resto, no había tenido absolutamente nada, ni por fuera ni por dentro. Y cada que esto le referenciaba porque no le dejaban recibir, no por culpa de él, lógicamente, no le dejaban recibir, lo tenían bien referenciado. Pero entonces aquí aparece una figura que para mí hasta el final del partido, con el protagonismo de Lucho, que hace pase, gol y gol, para mí en ese momento la figura era John Arias, porque él supo darse cuenta de que sus compañeros estaban referenciados, y él entonces fue el que empezó a aparecer, porque James se retrasaba, porque Lucho también, y le daban el espacio para que, lo que hablábamos un poco ayer, John Arias llegara desde atrás. Es que en los primeros minutos el que más pisó el área e intentó algo fue John Arias, y tomó esa responsabilidad de darse cuenta que sus compañeros estaban muy referenciados, pero que él estaba libre, y él aprovechó y lo supo hacer. Entonces, para mí, esos primeros minutos, lo de John Arias fue buenísimo. Ya después Lucho entonces empezó a buscar en dónde jugar, porque no entraba en juego, él no entraba en juego los primeros 15, 20 minutos. Hasta el momento del gol, en el que se tira un poquito atrás, recibe, y de inmediato ve la posibilidad de lo de Daniel Muñoz, que creo que también hay que destacarlo en el gol, en el sentido de que no dio la pelota por perdida, y casi que cayéndose, extendió la pierna y la pelota le pega en el guayo y se va para adentro. Gran esfuerzo de él, filtración de Lucho, y a partir de ahí ya Lucho como que cambió el chip, y ya fuimos otro Colombia. James sin ser el James de siempre, yo no lo saco, yo no lo quito, con personalidad, hablándole a sus compañeros, hablándole al árbitro, no está en su mejor momento, estamos de acuerdo, pero James significa demasiado en este momento para este grupo, es como la unión, es al líder, es al que siguen, es al que le creen, entonces yo creería que eso no lo saco. Y en los primeros minutos también tuvimos problemas, yo insisto, en lo del tema de la marca, queda Jefferson Lerma muy solo, tanto a lo ancho como a lo largo. Sí, buenísimo lo de el chico Puerta, es magnífico atacando, pero yo insisto que en el tema marca, bueno, ya después nos necesitó, y en una de esas proyecciones adelante es donde logra marcar y recuperar y hacer también el pase para el otro gol. Entonces, ahí había que mirar un poquito cómo solucionamos ese tema. Y ya el segundo tiempo, me parece que Colombia ya estaba suelto, ya estaba ubicado, ya estaba comprometido con el partido. Empezó Colombia a tener la pelota, a manejarla. Los cambios para mí fueron magníficos todos, además de ataque, absolutamente incluido Ríos. Y los jugadores entraron enchufados y metidos en el partido. Luis Suárez pasó desapercibido porque no le llegó la pelota, la verdad, y porque estaba luchando entre dos centrales grandes, fuertes, entonces ahí perdió. Y la entrada de Cucho fue importantísima porque se tiró mucho a los costados. El esfuerzo de un jugador que juega en Europa, que se da cuenta que hay que pelearlas hasta el último minuto, porque incluso el árbitro, si hubiera querido, hubiera podido pitar falta, porque para mí hay falta desde la primera, cuando se cae, se levanta, persevera, vas al fondo y hace su respectivo centro. O sea que a mí en general el partido, para mí, es un mundial, recordemos señores, es un mundial, es el primer partido, la responsabilidad de, sabiendo ya un resultado en el que se puede ser primero de un grupo en algo que es, para nosotros es increíble, yo creo que hay que tomarle la foto esa a la tabla de posiciones, que somos primeros del grupo y se ganó, y en un mundial. Entonces para mí la calificación de Colombia es 7 puntos, lógico, cosas para mejorar y para arreglar. Muchos errores, sí, pero es un mundial y es el primer partido y se ganó. Y somos primeros del grupo K.
0: Sí, esa es la gran conclusión. Una pausa y al regresar preparen sus calificaciones muy rápidos. Vamos a hacer en ese ejercicio para calificar desde Camilo Vargas, ¿no? Hasta Campas.
1: A que no nos referimos y tuvo que ver con el gol, ¿no?
0: Para allá vamos, entonces, para allá vamos a individualizar, bueno, el análisis. Y obviamente hay un capítulo para Camilo en el gol que recibió. 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Vamos con el mensaje de la gobernación de Cundinamarca y su programa de vivienda y los mercados campesinos. Y por supuesto, con la jugada superior con la que vamos a regresar para hablar de los goles de Colombia y para hablar de los mejores momentos. 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
3: A mí me toca también la oportunidad de dar un rápido análisis y una percepción de lo que fue el comportamiento de Colombia, porque por distribuir la pelota en este programa no me puedo marginar de opinar, ni más faltaba. Quiero hacerlo más plural, pero ahora que veo a Juan Carlos Bonilla, le voy a preguntar y yo cierro. Juan Carlos, ¿con cuánto califica usted el comportamiento, el partido de Colombia en el debut contra Uzbekistán? ¿Cuántos puntos le da Colombia de 1 a 10? Juanca, bienvenido.
4: Hola Darío, muy buenas tardes, un cordial saludo para ti, para todos los contertulios y para los oyentes.
5: Bueno.
4: Disculpen un poquito la tardanza. A ver, yo le pondría un 6 a Colombia, un raspado. El equipo me gustó la actitud con la que salió a buscar el arco rival, tuvo actitud, tuvo liderazgo, muy bien Luis Díaz, muy bien Gustavo Puerta, muy bien... John Arias, que sigue siendo un jugador muy importante de medio campo hacia adelante. El equipo me gustó esa actitud con la que salió. Tras la igualdad de Uzbekistán, el equipo, yo pienso que le entró un poquito el temor del debut, la expectativa tan gigantesca que tiene el hincha colombiano con respecto a su rendimiento, y ahí fue donde se vio un poco atrapado por los nervios y por el hecho de que un equipo tan limitado como Uzbekistán estuviera generando problemas con ese remate al palo y con ese acoso permanente a su portería. Sin embargo, pues tuvo la suerte de que aparecieron las individualidades. Gustavo Puerta, que firmó una gran actuación ayer, confirmando que es una pieza, o que debe ser una pieza en adelante, capital en el doble pivote. Luis Díaz, por supuesto, que sigue siendo el gran factor de desequilibrio en esta selección Colombia, y por supuesto John Arias, que sería el tercer jugador en cuestión, que sigue siendo el gran impulsor o impulsador del ataque colombiano desde el enganche. Me gustó Colombia en ciertos tramos, pero sin duda alguna debe mejorar a nivel colectivo. No creo que lo haga ya a estas alturas de la película con Néstor Lorenzo. Creo que las individualidades serán las que sacarán adelante este camino en la Copa del Mundo.
3: Claro, le voy a recordar a Claudia que antes del gol, Lucho Díaz sí tuvo una participación ofensiva y fue el postazo. Una jugada de Arias que le filtra y Lucho con izquierda se las arregla para cruzar. Iba a ser el primer gol a los 32 minutos. Esa pelota fue devuelta por el palo de la mano izquierda. Y sí, Claudia tiene mucha razón en que antes de esa acción de los 32 minutos, Colombia no había podido armar el contexto del juego para beneficiar a Lucho Díaz, porque realmente esa es la misión. A ver, a Messi le juegan para que Messi sea importante. Nosotros ya no podemos jugar en función de James, hay que jugar en función de Lucho. Entonces, por eso valoro mucho que John Arias haya tenido esa capacidad creativa también. Paréntesis, no se les olvide que este muchacho jugó también en esa posición de centrocampista, avanzado, armador, en algún momento de su carrera. Eso por un lado. Por otro, en el gol de Muñoz es muy inteligente Lucho, se sale de la posición del atacante y viene a la función del volante y le tira una pelota de 10 puntos, espectacular a Muñoz, y Muñoz no es que levantó la pelota porque no, fue un recurso realmente de un jugador que tiene esa mentalidad y así lo ha demostrado en Crystal Palace. llega por sorpresa, llega incluso por carril central, cuando uno espera laterales es por la banda, y así Osorio, hay que darle crédito, lo empezó a convencer en su momento en Atlético Nacional para que fuera ese jugador que llegara por sorpresa, y ahí viene Lucho, y en el gol de Lucho yo veo dos componentes básicos. Primero, la velocidad de reacción de Puerta para robar y pasar. Él roba como un 6, según nuestra nomenclatura del fútbol colombiano, y pasa como un 10. Digamos que pasó como le hubiera correspondido a James. Ahí uno habría imaginado es a James. Claro, James se cansó a los 72 y había que sacarlo, y yo creo que el partido de James fue muy, muy discreto, correcto. Yo le doy a la Selección Colombia también 6 puntos, porque yo creo que ganar es muy bueno, ganar en un mundial y en un debut, cuando hay una presión, cuando habían empatado Portugal y Congo y había que empezar ganando, y cuidadito, yo no vi a un mal equipo al frente, este Uzbekistán muy táctico, muy rocoso, muy difícil de pasar, y por eso se demoraron los protagonistas de Colombia en digamos que en encarar el partido como correspondía. Yo quería siempre, y así lo dije previo al partido, que Colombia hiciera un gol rápido porque el equipo rival iba a tener que salir. Bueno, se demoró hasta los 41 minutos, pero me parece que superó bien la crisis Colombia cuando empató el equipo uzbeco en esa actuación de Faisulaf con volea previa de Chomurodov, que indudablemente fue un jugador muy importante. Esta fue la formación de Colombia y vamos a calificar rápidamente porque el tiempo apremia. Comienza Claudia. Camilo Vargas.
5: 5 puntos, tuvo que ver con el tema del gol, la jugada abajo que no pudo contener, la pelota se eleva y él todavía se demora en reaccionar al pararse. Me parece que Camilo ahí se equivoca bastante y para mí 5 puntos.
3: Pablo. Camilo, sí, ¿cuántos puntos con el micrófono abierto, Pablo?
6: Le doy 5 puntos a Camilo.
3: Pozzi. ¿Cuántos? Pozzi.
7: 6. 6 porque se sacó el resultado, Darío.
3: Profe.
8: 5.
3: Valeria.
9: 5 también.
3: Juanca.
4: Le pongo 5.
3: Sí, yo a Camilo, es que tuvo tan pocas intervenciones y en la única en que lo exigió Uzbekistán estuvo mal, estuvo nervioso. Yo le pongo 4 a Camilo.
5: Claro. Darío, es que fue una llegada a un gol.
3: Que es un buen arquero, pero, sí. Pero yo le doy 4 puntos solamente. Sí, Claudia.
5: Sí, que fue una llegada a un gol. Hasta ahí ellos no habían tenido un remate directo a arco para nada.
3: Por eso no le puedo dar 5 ni 6, por eso yo le doy 4 puntos a Camilo, porque gestionó mal la única opción de gol que tuvo el rival. Esa es la suerte de los arqueros. Si él ataja 3 o 4 antes de, pues yo diría que le podía dar 5. Valeria, ¿cuántos puntos le dice a Camilo?
9: 5 también.
3: 5 también. Pasemos a Muñoz. Claudia.
5: Daniel, le voy a poner por el gol 6 puntos.
3: Sigamos en el orden en el que estamos en la plataforma, en YouTube, en el canal Darío Ángel Analiza el Juego y en Facebook. ¿Y Pablo?
6: ¿A quién, Darío?
3: No, pues a Muñoz, Pablo.
6: Ah, no, Muñoz es 7 puntos. Golazo, golazo.
3: Pues sí.
7: 6-5, Darío.
3: ¿Orlando?
8: 7.
3: ¿Valeria?
9: 7 porque fue un golazo.
3: Juanca.
4: Yo le pongo 7 por el gol.
3: Sí, fue un golazo, un golazo. Yo le pongo también 7. Pasemos a Sánchez. Voy a comenzar con Davinson Sánchez. Como no atacó tanto el equipo uzbeco y no tuvo tantos sobresaltos, de pronto él está comprometido en esa jugada donde viene el centro desde la zona izquierda, ¿cierto? Uh-huh. Y él no alcanza a cerrar, había sobrepasado el uzbeco ya a Muñoz, tenía que cerrar Davinson y después veo compromiso en Mojica, que no cierra la volea esa que hace el centro delantero, Chomurodov. Entonces yo a Davinson lo dejo apenas en 6. Claudia.
5: Sí, Davinson tiene que ver con la jugada por derecha, Darío, porque él va y hace sombra, pero él no va a la marca, ni va fuerte a quitarla o a no dejar centrar, sino apenas como hacer sombra, y ahí es donde viene el centro, que termina con el remate ahí como medio complicado de Chomurodov, pega Camilo, la no sé qué quería hacer realmente, la pelota se eleva, pega en el palo y ya entra después Puljanovic para hacer el gol sin reacción también de la parte defensiva. Entonces, para mí, David, 6 puntos nomás.
3: Se llama Faizulayev.
5: Davinson, no David, sino Davinson.
3: Marcó el gol. Pablo.
5: Sí.
6: Señor.
3: No, pues ¿en qué estamos? Pablo, ¿qué le pasa? ¿Tiene dolor de cabeza?
6: Ya retornó.
3: A ver, Davinson.
6: Davinson Sánchez, no tuvo problema. Y le metió 7 puntos, le doy a Davinson.
3: ¿Vos sí?
10: 6.
3: Profe.
8: 6.
3: Valeria.
9: 5.
3: Juanca.
4: Yo le pongo 5.
3: 5. Fíjense que nosotros estamos más críticos con los jugadores de Colombia, pero es que la crítica es un ejercicio legítimo que tenemos los periodistas. En esta aplicación, por ejemplo, a Muñoz le dieron 7.9 y a Davinson 7.2. Creo que se le fue la mano. Pero bueno, antes nos prestan las imágenes, no los vamos a cuestionar. Simplemente que nosotros estamos más críticos. Voy a empezar con Lucumí porque a mí todavía no estamos haciendo los cambios. Dejemos la imagen anterior, mi estimado David. A mí Lucumí me dejó tranquilo. Venía con dudas de su comportamiento, pero lo vi atento, rápido en los cierres, correcto en los anticipos. Yo a Lucumí sí le doy 7. Claudia.
5: Yo le doy 6.5 porque de todas formas, Darío, recuerde que su Morodov va en el punto de él cuando hace la primera pegada en el gol. Después estuvo perfectamente bien, entonces sí, realmente le pongo 6.5.
3: Pablo.
6: Darío, Lucumí, 7 sí. Puntos.
3: ¿O sí?
7: 6.5, creo que fue el mejor de defensa.
3: Profe.
8: 6.8, corrigió todo.
3: Dama.
9: 7 puntos.
3: Juan.
4: Le pongo 6.
3: Bueno, no olviden que este es el orden. Mojica, yo lo rajo a Mojica porque veo más comprometido. El lateral tiene que cerrar y llegar a la zona de central. Veo más comprometido a Mojica en esa media volea de Chomurodov que al mismo Lucumí. Yo le doy apenas 5 puntos a Mojica. Además, casi no pasó al ataque y las veces que pasó no tuvo claridad. Claudia.
5: Yo le voy a dar 6 puntos. Le anoto ese remate al final también de media distancia. Salió ligeramente desviado, pero aprovechó en un momento en que no había más que hacer con la pelota, todos marcados, y por lo menos utilizó la media distancia. Estoy de acuerdo, tuvo problemas mucho al principio, ahí recibió esta tarjeta amarilla. Para mí no era, pero pues fue la primera del Mundial para él. Entonces, para mí 6 puntos de honor.
3: Pablo. Pablo.
6: Darío, Mojica, muy mal, el peor de la defensa. 5 puntos.
3: Pozzi.
10: 5.
3: Profe.
8: 5.
3: Valeria.
9: 4, no me gustó Mojica.
3: Juanca.
4: Yo le pongo un 5, el más bajo en la saga.
3: Arranquemos ahora de abajo para arriba como estamos en YouTube. Juanca, arranque con Lerma.
4: Bueno, cumplió. 6.
9: 6 también le doy a Lerma.
3: Profe.
8: 6.5. 6.5.
10: 6, Darío, 6.
6: Yo le doy 5 puntos. Desconocido totalmente.
3: Claudia.
5: Bueno, no, yo le doy a él 6.5. Jefferson le tocó todos los primeros minutos en marca solo, tanto a lo ancho como a lo largo de la cancha, y también tuvo por allá una posibilidad de un remate dentro del área. 6.5.
3: Bueno, Claudia, te voy a tirar el centro del Lerma. Me imagino que ¿Te acordaste del equipo titular cuando, apareció la formación en tu mano derecha y viste a Lerma, cierto? ¿Te acordaste de lo que dijimos ayer?
5: Sí, correcto.
3: Bueno, ¿y cómo te pareció el partido de Puerta? ¿Cuántos puntos le das a Gustavo Puerta?
5: Le doy 6-5 a Gustavo por ese pase-gol y porque quiso apoyar al equipo desde atrás, pero a mí en marca me sigue debiendo Gustavo Puerta.
3: Sí, yo te voy a dar solamente los números de Gustavo Puerta. Una asistencia brillante, asistencia de 10, 87% de pases precisos, 3 pases en campo rival, que es donde valen los pases, 2 pases claves, 98.7 de progresión total, 1 interceptación, 4 recuperaciones. Para mí fue el mejor del medio campo, sin lugar a dudas, Gustavo Puerta. Le doy 7.5. Pablo.
6: Darío, Puerta me gustó cómo recuperó el balón en la jugada del gol. Yo le doy 6 puntos, apenas pasó.
10: Posi. Yo le doy 8. Me parece que fue la figura del partido, Darío.
3: Orlando.
8: 8.
3: Valeria.
9: 7.5.
3: Y Juan Carlos.
4: Yo le pongo un 7.
3: Un 7. Bueno, esta calificación va a llamar la atención porque en redes hay una campaña ya, en el primer partido apenas, nosotros tenemos unos comportamientos y unos pensamientos bastante particulares los colombianos. Ya piden la salida de James. James, Claudia.
5: A James le doy 6 puntos.
3: Pablo, sigue usted.
6: Darío, yo a James le doy 6 puntos también.
3: Pues sí.
10: 6.
3: Orlando.
8: 5-8.
3: Valeria.
9: 5-5.
3: ¿Y Juanca?
4: 5.
3: Yo a James ayer, sinceramente, no lo paso. Yo también le doy 5 puntos. Espero más del 10 y espero que evolucione. Yo como Claudia tampoco lo saco. Como tampoco saco a Puerta. De una vez te advierto, Claudia. Yo no meto a Ríos.
5: En este momento, ya sabemos que Puerta, ese es él.
3: Puerta es mucho más que Ríos. Él y Lucumí son... A Ríos le haya dado unos minutos, pero el titular es Puerta inobjetablemente. Bueno, John Arias, Claudia.
5: 8 puntos. Para mí... asumió la responsabilidad de tomar las riendas del equipo, de llevar el equipo adelante, fue el que más insistió, el que más remató arco, el que más por lo menos buscó el arco contrario hasta cuando estuvo en el campo de juego.
3: Pablo.
6: Darío, yo creo que Arias, no lo vi igual que en Palmeiras. No me pareció que rindiera suficiente, 6-5.
3: Pues sí.
10: 6-5, 6-5, igual que Pablo.
3: Profe.
8: No, yo sí le doy 7-5.
3: Valeria.
9: 7-5 también.
3: Juan.
4: Yo le pongo un 7-5, sí. De los mejores.
3: Sí, yo creo que Arias está jugando mejor en la selección y creo que no está atado a una posición de extremo y lo veo entrando por carriles centrales, lo veo jugando detrás de Lucho, a veces al lado de Lucho. Y ante la falta de un James protagonista, yo creo que él tomó las banderas. Para mí, partido de 7 puntos de Arias y puede dar mucho más. Bueno, llegó el momento de Lucho. Claudia.
5: A Luis le voy a dar 9 puntos. Gol y pase gol. Y asumió también responsabilidades. Él sabía que el protagonista de nuestra selección hoy por hoy es él y lo supo hacer.
3: Pablo.
6: Yo le doy 8 puntos, Darío.
10: 8-5, Darío, 8-5.
3: Orlando.
8: 8-5.
3: Valeria.
9: 8 puntos.
3: ¿Y Juan?
4: 8.
3: Como sé que tiene más potencial y va a dar muchísimo más, y si le pusiera 9, le dejo un margen muy, muy angostico para que evolucione, yo le pongo también 8 a Lucho, claro. Gol y asistencia. Y yo creo que es nuestro buque insignia, sinceramente. Luis Suárez, Claudia.
5: Para mí se raja, pasó inadvertido, poca movilidad para buscar precisamente la pelota, porque eso es lo que tiene que hacer el delantero cuando no le llega a ir a buscarla y poco hizo. Entonces, para mí, 5 puntos.
3: Pablo.
6: Yo le doy 4 puntos, el peor rendimiento del equipo.
3: ¿Vos sí?
10: Yo a Luis Suárez lo paso 6. El sacrificio que tuvo fue bueno.
3: Orlando.
8: 4.
3: Valeria.
9: 5.
3: Y Juan.
4: Yo le pongo un 5.
3: Y mi calificación es que contra Congo va a jugar Córdoba, sí. Nos quedó debiendo mucho Suárez, lo dejo apenas en 4 puntos. Bueno, rápidamente digamos que Campaz merece también una calificación. Entró por James a los 72 minutos, se movió bien y bueno, marcó un gol de cabeza con su 1.68 ante un centro del Cucho. ¿Cuántos para Cucho y cuántos para Campaz, Claudia?
5: Para mí el Cucho es un pase gol impresionante en una jugada personal de barrio, como él mismo lo dijo en la rueda de prensa. Para mí, 8.4.
6: Cucho, yo creo que se merece un 8, sí.
10: Es muy poquito tiempo para poner una alta calificación. Yo creo que con un 6.5 para él y lo mismo para Campaz, que quedarían bien servidos, ¿no?
8: Lo que pasa es que ellos no tienen la culpa que los hayan metido faltando un cuarto de hora, pero por ellos estamos más tranquilos, porque la rebuscada que se pegó el Cucho, yo creo que sí da para los 8 puntos por lo que significa lo que hicieron. Pero de acuerdo, es muy poquito tiempo para las calificaciones, pero es que hicieron algo importante, porque ganar por un solo gol no creo que nos estuviera tan tranquilos y contentos.
9: Estoy de acuerdo con Pocillo, es poco tiempo para calificarlo. A los dos, a Cucho y a Campaz, les doy un 7.
3: Tío Juan.
4: Bueno, yo le pondría a Campaz y al Cucho le pondría 6 a cada uno. Se la rebuscaron al final y consiguieron por lo menos aumentar la diferencia.
3: Sí, nos dieron esa tranquilidad también. Yo los paso con 6.5. Y a Castaño, que entró por Arias a los 90, hasta luego. A Gómez, que entró por Lucho también a los 90. Y a Ríos, que apenas también jugó 10 minuticos, no los califico. Muchas gracias por la sintonía. Claudia, feliz viaje a Guadalajara.
5: Gracias, Darío. Lo dejo con la noticia de Rojas y Alexander Guzmán. Irán como cuarto y referee asistente en el juego España-Arabia Saudita del próximo 21 en Atlanta.
3: Bueno, y a propósito, va a haber una camisa especial conmemorativa, Pablo, del partido número 1000, ¿no?
6: Sí, señor. Sí, señor.
3: Una camisa conmemorativa de la FIFA. Gracias, Juan Carlos. Gracias, profe.
8: Gracias, Darío. Un abrazo para todos.
3: Bueno, a todos los que estuvieron muy amables por la sintonía.
6: ¡Chao, pasillito!
10: ¡Chao, chao!
3: Recordemos para esta tarde...
6: Millonarios de cumpleaños y no dijimos nada más de Colombia.
3: A esta hora, sobre 11 minutos, Suiza 0, Bosnia-Herzegovina 0. A las 5 de la tarde, Canadá contra Qatar. Y a las 8 de la noche, México frente a Corea. Un abrazo, volvemos mañana a la 1 de la tarde, de 1 a 2, al gran debate del Mundial con Nobel Sound, la marca del futuro, con distribuciones JO, importando calidad, gobernación de Cundinamarca y su campaña de vivienda y mercados campesinos, con un tinto de café Águila Roja, calidad certificada, y con FSS, la marca ganadora. Hasta mañana en el gran debate del Mundial.
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0: 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En La Voz de Bogotá son las 2 de la tarde y 16 minutos.
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0: 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En La Voz de Bogotá son las 2 de la tarde y 58 minutos.
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0: 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En La Voz de Bogotá son las 3 de la tarde y 28 minutos.
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17: En La Voz de Bogotá son las 3 de la tarde y 59 minutos.
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0: Bueno, señoras y señores, 4:02 minutos y damos inicio a este su programa Lo que todos quieren, un magazine informativo que realmente reúne todo lo que está sucediendo en Colombia, un informativo sin límites. Mire, tenemos farándula, tenemos entrevistas, tenemos, mejor dicho, tenemos de todo, deportes, tenemos humor, tenemos, mejor dicho, vamos a tomar del pelo hasta que nos pare el ombligo, mi estimado Manuel.
1: Dijo alguien con las buenas tardes. Hay de todo como en botica.
0: Eso es de todo para todos. Así yo tenía un programa en el Canal 1 que se llamaba así, de todo para todos.
1: Para todos.
0: Bueno, y saludamos a la mesa de trabajo, mi estimado Manolito.
1: Buenas tardes, Alexander. Un saludo cordial para todos los colegas que hacen parte de este staff periodístico de Lo que todos quieren a través de La Voz de Bogotá, los 930, y también de todas nuestras redes sociales. No hay que hablar de Facebook, de YouTube, de Instagram. Y próximamente en TikTok.
0: Sí, señor. Bueno, la gente que se puede vincular, oído, la gente se puede vincular precisamente a todo lo que es la plataforma de YouTube, Lo que todos quieren, La Voz de Bogotá, 930M, así es, @ La Voz de Bogotá, 930M, el programa Lo que todos quieren. Ahí estamos en vivo y en directo. Mire, pueden opinar lo que quieran. Van a interactuar acá. Vamos a tener nada más y nada menos que al señor director del Club de la Policía que nos va a hablar de turismo. Son más de 5 sedes en todo el país. Así que esto definitivamente está bueno. Y le damos la bienvenida también a Gabriel Gómez.
2: Muy buenas tardes para todos. ¿Cómo están? Espero se encuentren muy bien en esta tarde, contentos. Alegre de estar también con todos ustedes acá. Vamos a hablar de muchas cosas el día de hoy para que estén conectados, pendientes y se disfruten mucho este programa de esta tarde.
0: Así es, y tenemos a nuestro director de deportes, Juancho.
3: Una vez más en Lo que todos quieren, hasta mesa de trabajo y a todos los oyentes. Bonita tarde, ¿no? Con 3 puntos, Colombia ganó. Y bueno, yo creo que es un gran programa empezando por ahí.
1: Oiga, Alex, y le demos el saludo muy cordial a nuestra ingeniera de sonido, Yuri Igua. Mire, todavía está celebrando con la camiseta de la Selección Colombia. Ave María, ese 3-1 la emocionó mucho.
0: Yuricita, ¿cómo te fue con el partido?
4: Buenas tardes, ingeniera. Muy buenas tardes para todos. Súper bien, mira, con la camiseta aún.
1: Ave María, ¿cómo le pareció ese 3-1 a favor de Colombia, Yuri?
4: Espectacular. Realmente fue un partidazo. ¿Lo
1: Claro. Bueno.
0: Ahí está, 4:04 minutos y estamos esperando precisamente para nuestro codirector y productor general de Lo que todos quieren, que va a estar en breves minutos con nosotros. Bueno, ya está en la línea nuestro querido coproductor, director general, gerente general de Lo que todos quieren. Ahí está José Darío Gómez. Pastor, bienvenido.
5: Muy buenas tardes para todos. El Señor Jesucristo sea con ustedes y en ustedes.
0: Amén.
5: Bueno, es un privilegio para mí participar. Hoy quiero decirles un poema muy profundo que dice lo siguiente: la virtud está en ser tranquilo y fuerte. Con el fuego interior todo se abraza. Se triunfa del rencor y de la muerte, y hacia Belén la caravana pasa. Es una invitación a la armonía, a la serenidad, a la paz interna, que es la que nos permite lograr nuestros más altos sueños y metas. Un saludo para todos.
0: Señor coproductor, de verdad, mil gracias por estar aquí en los micrófonos de Todelar, La Voz de Bogotá, y su programa Lo que todos quieren. Manolito.
1: Yo le tengo, con las buenas tardes para el pastor José Darío Gómez López, una pregunta. ¿Cómo le pareció el partido de anoche de la Selección Colombia, pastor? ¿Lo pudo ver?
5: No lo pude ver porque venía viajando de Barranquilla a Bogotá, pero me llenó de gozo saber que 3-1. 3-1, y eso está muy significativo, y creo que entramos pisando duro al Mundial de Fútbol.
0: Eso sí es cierto.
1: Claro.
0: Eso sí es cierto, definitivamente entramos pisando duro. Obviamente, malos comentarios, no falta el enérgico que diga que no, que la Selección Colombia no jugó bien, que la Selección Colombia tal cosa.
3: Nunca están contentos.
0: Nunca están contentos, definitivamente. Que, es más, estaban desacreditando, ahí sí desacreditando el fútbol del equipo contrario.
3: El ambiente de la mayoría de medios de este país pareciera como si hubiéramos perdido.
1: Claro, y claro que venga, yo también, cuando se hace un análisis profundo del tema, hay que decir por qué también se demoró tanto la Selección Colombia para abrir el marcador.
3: Es que no era un rival fácil.
0: No, se encerraron. Bueno. ¿Qué dice usted, pastor, con respecto a todo esto? ¿Qué bendición le da a la Selección Colombia?
5: Bueno, lo que pasa es que un mundial no es fácil, ¿no? Estar en la cancha es difícil, estar de espectador es sencillo, y eso es como el que juega ajedrez y está por fuera y le dice al otro y ve todas las jugadas. Pero otra cosa es estar en los zapatos de los muchachos con un planeta mirándolos, y yo creo que lo hicieron bien, y yo pienso que la selección puede tener un buen desempeño en este mundial.
0: Ahí está, definitivamente, ¿verdad? Dándole un agradecimiento con la bendición de Dios para que esté pronto aquí con nosotros, por Dios.
5: No, ya pronto, ya estoy en Bogotá, ya pronto no. Estaré con ustedes y va a ser un privilegio.
0: Ahí está, 4:08 y de verdad dándole un agradecimiento bien especial.
1: Pastor José Darío Gómez López, gracias por estar aquí en este micrófono de Lo Que Todos Quieren. La verdad, sabemos los compromisos profesionales que tiene el pastor.
0: Es la casa de él.
1: Realmente, es la casa de él.
0: Sí, claro, señor.
1: Que sí. A ver, María, estamos a la hora.
0: La primera autoridad de Lo la Que Todos primera. Quieren.
1: Sí, señor.
5: Muchas gracias por ese honor y bueno, que el Dios Todopoderoso nos siga bendiciendo en este bello proyecto.
0: Amén, así sea. Bueno, les cuento una cosita. Contundente golpe al narcotráfico en Nariño. 23 laboratorios destruidos por tropas del ejército en menos de 6 días. Pero qué mejor que nos lo diga el señor coronel William Morales, comandante de la Fuerza de Tarea Hércules, aquí en Lo Que Todos Quieren. Coronel, bienvenido.
6: Tropas del Ejército Nacional con la Policía Nacional de los Colombianos logran en la madrugada de hoy materializar 3 órdenes de captura contra 3 personas en el sur del departamento del Tolima. En desarrollo de esta operación contundente, se logra la captura del sujeto conocido como Luis Evelio Navarro, con el alias del Tío. Sobre este sujeto pesaba una orden de captura por los delitos de concierto para delinquir con fines de extorsión. Estas capturas hacen referencia a un proceso judicial que se adelanta en contra de estas personas y una investigación rigurosa por parte de la Fiscalía General de la Nación. Sobre estas personas también estarían vinculadas con el asesinato de 2 personas en el mes de febrero en el departamento del Tolima, más exactamente en el área rural del municipio de Coyaima. Estas personas pertenecían a una comunidad indígena, situación que fue investigada en su momento y sobre la cual se están produciendo unos resultados importantes. Sobre esta situación es importante señalar que las tropas del Ejército Nacional y la Policía Nacional, en coordinación con la Fuerza Aeroespacial Colombiana, continúan desarrollando las diferentes operaciones en pro de garantizar la seguridad en el ejercicio electoral que tendremos el próximo fin de semana. Patria, honor, lealtad, nuestro compromiso es Colombia.
0: Ahí está, definitivamente, estas son las palabras de nuestro coronel William Morales, comandante de la Fuerza de Tarea Hércules. La ofensiva operacional no se detiene, la tercera división del ejército seguirá trabajando de manera permanente para proteger a la población civil y combatir las estructuras criminales que amenazan la tranquilidad del Pacífico colombiano. 4:10, mi estimado Manuel.
1: Mire, Alexander y audiencia de Lo Que Todos Quieren, hay un tema que ya está originando mucha expectativa, lo que tiene que ver con la segunda vuelta de este tema para elegir presidente de la República, donde sabemos que ya las 2 personas que están en ese partidor automático, como diría alguien, pues es el doctor Abelardo de las Priaya y también el doctor Iván Cepeda. Pero hay que decir que el alcalde mayor de la capital del país, Carlos Fernando Galán, junto con Federico Gutiérrez, alcalde de la ciudad de Medellín, con el gobernador de Antioquia, el doctor Julián Rendón, el constitucionalista Mauricio Gaona, el alcalde de la ciudad de Barranquilla, don Alejandro Char, los vamos a tener aquí diciendo lo que hay que hacer en el tema de defender la democracia. El respeto de nuestras instituciones democráticas no admiten ambigüedades. Este domingo votemos todos masivamente y respetemos el proceso democrático. Escuchemos aquí estos invitados importantes en Lo Que Todos Quieren Oír Aquí y Saber. Sí, señor.
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8: Nuestra democracia garantiza que podamos vivir en libertad. Defender las instituciones democráticas no admite ambigüedades. Respetar esas instituciones, empezando por el voto, es fundamental para que podamos seguir eligiendo cómo queremos vivir.
9: Colombia no puede perder el rumbo. El orden constitucional es lo que convierte la democracia en progreso visible para todos.
10: Las regiones solo avanzan si las reglas son claras y se respetan. Sin orden constitucional y sin respeto por nuestras instituciones, no hay desarrollo.
11: Un Estado fuerte y confiable se construye sobre una premisa simple: el respeto absoluto por la Constitución. Votemos sin miedo, votemos a conciencia, votemos en libertad.
12: La democracia no depende de un gobierno, sino del respeto irrestricto a sus normas, a sus principios, a sus valores. La lección de la historia es implacable. Las democracias sobreviven cuando los gobiernos son de leyes, no de hombres.
13: El respeto a nuestras instituciones empieza por quienes las representan. Esa es la base de nuestra tradición institucional y democrática, de nuestra vida en común y de nuestro futuro. Cuidarlas no es una opción, es una responsabilidad de todos.
1: Lo han dicho ellos, el respeto de nuestras instituciones democráticas no admite ambigüedades. Este domingo votemos todos masivamente y respetemos el proceso democrático. 4:00 p.m, ya 13 minutos en el territorio colombiano, cuando tenemos una temperatura hoy bastante baja en la capital del país, apenas 19 grados centígrados y cielo parcialmente nublado y con llovinas aisladas en diferentes sectores de la ciudad.
2: Bueno, y hablando acerca de lo que se venía diciendo de este domingo de las elecciones, el procurador dice que no hay reportes de riesgos para la segunda vuelta. Entonces, hacer una invitación a las personas para que voten, para que hagan uso de este derecho más importante que tienen como ciudadanos, que es el derecho al voto, a elegir y ser elegidos. Una invitación a todos para que hagan uso de este derecho este domingo.
1: Muy bien, Julián. Hablemos y escuchemos rápidamente, vamos a la oficina de prensa de la Gobernación de Cundinamarca con Aiza Trujillo Laguna, que nos tiene está hablando el secretario de Seguridad del Departamento de Cundinamarca del el puesto de mando unificado precisamente para las elecciones en todos los 116 municipios del Departamento de Cundinamarca y sus 15 provincias. Escuchemos lo que dice
14: Aiza. Desde la oficina asesora de prensa y comunicaciones de la Gobernación de Cundinamarca, para informarles todo lo que acontece en el momento. La Secretaría de Hacienda de Cundinamarca amplió hasta el próximo 19 de junio el plazo para que los propietarios de vehículos matriculados en el departamento accedan al descuento del 10% en el pago del impuesto sobre vehículos automotores correspondiente a la vigencia 2026. La medida ofrece una nueva oportunidad para que los contribuyentes obtengan el beneficio antes del vencimiento del plazo establecido para el pago con descuento. Los propietarios de vehículos matriculados en el departamento de Cundinamarca pueden realizar la liquidación y el pago de manera virtual sin necesidad de desplazarse a punto de atención. La invitación es a no dejar el trámite para última hora y aprovechar este beneficio económico. El pago puede realizarse a través de la plataforma de impuesto vehicular de Cundinamarca. Y por otra parte, ya se encuentra listo el dispositivo integral de seguridad para las elecciones del próximo 21 de junio. El plan contempla el despliegue de más de 6.000 uniformados de la Policía y el Ejército Nacional en todo el departamento, así como el apoyo estratégico de la Fuerza Aeroespacial Colombiana, garantizando una cobertura total por tierra y aire. Así lo dio a conocer el secretario de Gobierno del Departamento de Cundinamarca, Luis Fernando Navarro Jiménez.
15: Hemos desarrollado el Consejo de Seguridad Departamental previo a las elecciones del próximo 21 de junio. Revisamos los dispositivos de la Fuerza Pública, de la Fiscalía Seccional de Cundinamarca y el acompañamiento del Ministerio Público. Las instrucciones del señor gobernador Jorge Emilio Rey Ángel son claras y puntuales. Es que en coordinación con las autoridades del orden nacional, del orden departamental, del orden municipal, se den las garantías institucionales y de seguridad en los 116 municipios para los 2.335.305 votantes habilitados en los 684 puestos de votación y 6.914 mesas. La fuerza pública está desplegada con todas sus capacidades. El PMU estará activado desde el día sábado a las 8 de la mañana. En el departamento de Cundinamarca están dadas las garantías institucionales y de seguridad para que los ciudadanos puedan hacer uso del derecho constitucional de elegir y ser elegido.
14: Tras la culminación del Comité de Seguimiento y Garantías Electorales, las autoridades concluyeron que no existen amenazas significativas que comprometan el normal desarrollo de las votaciones. Y recuerden, desde la Gobernación de Cundinamarca se hace un llamado a los habitantes del departamento para que reporten las situaciones de emergencia a través de la línea 123, la cual funciona las 24 horas del día con atención efectiva y oportuna. Les informó Aiza Trujillo Laguna.
1: Muy bien, ahí estaba el informe, nuestra colega muy especial para lo que todos quieren aquí a través de los 9:30 de La Voz de Bogotá del departamento de Cundinamarca y todo lo que tiene que ver con la seguridad para este domingo 21 de junio en el tema de la segunda vuelta para elegir presidente en el territorio colombiano, Alex.
0: Sí, señor, se están también manifestando directamente desde el municipio de Soacha, tengo por entendido, ¿no, Manuel?
1: Sí, claro, sí, yo creo que de una vez está nuestro alcalde de la ciudad de Soacha, Julián Sánchez Perico, muy conocido, fue también además diputado del departamento de Cundinamarca, ¿no?
0: Ahí está entonces que nos hable nuestro alcalde de Soacha.
16: Desde la ciudad de Soacha garantizamos y nos preparamos para la jornada electoral del 21 de junio de este año 2026. Por eso hemos tomado las decisiones en orden público que garanticen una participación efectiva de los más de 360 mil ciudadanos que tienen derecho a votar el 21 de junio. Tendremos ley seca a partir del sábado 20 de junio, desde las 6 de la mañana hasta el lunes 23 de junio a las 11:59 de la noche. Se prohíbe el porte de armas en todo el territorio de la ciudad de Soacha, sus 6 comunas y sus 2 corregimientos. Se está prohibido volar cualquier tipo de artefacto como drones o similares en todo el territorio de la ciudad de Soacha. Asimismo, garantizamos que toda la policía metropolitana y todo el... Asimismo, garantizamos que la policía metropolitana de la ciudad de Soacha y toda la institucionalidad garante de las elecciones. Asimismo, garantizamos que desde la policía metropolitana y todas las instituciones que hacen parte del Comité de Garantías Electorales estemos 100% activos en la observancia de la transparencia electoral en nuestro territorio.
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0: 4:19 minutos y le damos la cordial bienvenida aquí a lo que todos quieren a nuestra concejal de Bogotá del Centro Democrático, Diana Diago, que le damos la bienvenida nuevamente a los micrófonos de Todelar.
17: Un saludo muy especial para ustedes. ¿Me escuchan?
0: Sí, señora, te escuchamos perfecto.
17: Ah, bueno, perfecto, gracias.
0: Bueno, concejal, de verdad, dándole la bienvenida aquí a tu espacio, lo que todos quieren, un magazine informativo sin límites, y tenemos por entendido que hay una denuncia grande con la Secretaría de Animales y fuera del hecho también, obviamente, tu opinión con respecto a lo de ahorita elecciones el 21 de junio.
17: Bueno, yo quiero contarles que yo he venido haciendo seguimiento a los diferentes temas que son sensibles para las comunidades. Y los animales, claro que lo son, porque hoy la mayoría de familias tienen su animalito de compañía. Y pues hemos visto que el maltrato animal en Bogotá ha aumentado casi el 63,7% en el 2025.

0: Es una cifra enorme. Y no solamente eso, sino mirar cómo van los reportes, que pasaron de 4.630 casos en el 2024 a 7.579 casos en el 2025. Yo creo que hay que mirar qué es lo que está pasando en este instituto. Hay que mirar porque diariamente en el 2025 se reportaron casi 20 casos de presunto maltrato animal al día. Eso es demasiado alto. Y sobre todo, ¿cuáles son las acciones? Porque aquí hay un escuadrón anticrueldad, pero resulta que las visitas disminuyeron en el 2025 casi un 44%. Yo creo que el director tiene que ponerse las pilas, tiene que ejecutar bien los presupuestos, pero sobre todo tiene que hablar a la comunidad, porque es un tema que nos importa, es un tema que a la ciudadanía le preocupa y sobre todo que se necesitan resultados.
1: Concejal Manolito.
2: Gracias, Alexander, y con las buenas tardes para nuestra concejal Diana Diago del Centro Democrático. En este control político que hacen ustedes desde el Consejo de la Capital del país, digamos, en este momento, ¿cuál es el balance de la administración del alcalde Carlos Fernando Galán, concejal?
0: No.
2: Así que,
1: Aló, concejal.
2: escuchamos, concejal. No, se nos cortó la
1: Se
2: comunicación.
1: cortó la comunicación con la concejal.
2: Bueno, ya volvemos, 4 de la tarde, 22 minutos en el territorio colombiano. Continuamos aquí en lo que todos quieren, señor.
1: Ahí está, y seguimos definitivamente con invitados especiales. Aún recuperamos la llamada, ¿no? ¿No? Listo, perfecto. Ahí estamos con invitados especiales y qué mejor directamente del Club de Suboficiales de la Policía Nacional, Clusupol. Aquí tenemos nada más y nada menos que a don Luis Manuel Barreto Hernández, director del club, a quien le damos la bienvenida aquí a los micrófonos de Todelar.
3: Muy buenas tardes, Alexander, y buenas tardes a todo el equipo de Radio Todelar. Agradecerles la invitación. Reciban un cordial saludo de parte de todos los honorables miembros de la Junta Directiva en cabeza de nuestro presidente, el señor comisario Cecilio Correal. Les envían un saludo y de parte nuestra, pues, para todos los oyentes y para, en especial también para nuestros asociados a nivel nacional que nos escuchan a esta hora de la tarde.
1: Mucha gente se pregunta qué es Clusupol. Se sabe que es el club de suboficiales de la policía, pero en uso de buen retiro.
3: Sí, señor. Clusupol es una organización sin ánimo de lucro. ¿En procura de qué? De satisfacer el bienestar, la recreación de nuestros asociados y del público en general. No
1: Tengo por entendido también, don Luis, qué pena que lo haya interrumpido, las sedes sociales más grandes que tiene Melgar, es la sede más grande, ¿cierto? ¿Cuántas
3: señor.
1: sedes cuántas sedes contamos directamente ahí en Clusupol?
3: En el momento tenemos 8 sedes, las cuales prestan diferentes servicios. En algunas contamos con piscinas, en otras solamente el tema de alojamiento. Como usted lo decía, la sede más grande es la que está ubicada en Melgar, Tolima, donde brindamos no solamente servicios de hospedaje, sino también recreación dirigida. Hay discoteca, restaurante, piscina, hay un sendero ecológico. También para el disfrute de las personas que les gusta ir a observar aves, pueden ir a realizar ese sendero ecológico y realizar sus observaciones.
1: David.
4: ¿Y cuál es la actividad que más atrae a la gente
3: Bueno,
4: entre todas las que nombraste?
3: las actividades que más atrae el tema de pasadías. La gente de Bogotá, de hecho, estamos iniciando una iniciativa estratégica donde hemos proyectado llevar buses diarios desde aquí de Bogotá, pero lo vamos a iniciar a partir del mes de julio en asocio con la agencia de viajes Trip and Coffee. Vamos a llevar buses sábados y domingo, un bus de 40 pasajeros para que disfruten el día de sol. ¿Sabe que lo más cercano para la Bogotá y las ciudades que estamos alrededor para pueden ir a Melgar a disfrutar y nosotros los llevamos, tenemos un bus dispuesto allí para llevarlos ida y vuelta y disfrutan el día de sol y ese día de sol viene incluido también refrigerio y almuerzo.
4: Sea, incluye todo.
3: Sí, señor.
4: O sea, en plan.
1: esto significa también que no solamente hijos retirados de la policía pueden asistir, sino cualquier clase de persona.
3: Sí, Bogotá es una ciudad que cuenta con...

0: más de 9 millones de habitantes y nosotros tenemos un amplio mercado allí que estamos explorando y brindarle los servicios abiertos a todo tipo de personas para que vayan y disfruten de nuestros centros de servicios.
1: Y es lo más interesante, ¿no? Que puedan convivir niños, adultos, adolescentes de todas las edades, ¿no? Como juntar esos grupos.
0: Todos esos grupos poblacionales pueden ir a disfrutar de nuestros espacios allá en Melgar.
1: Qué bueno.
2: Muy bien. También saludamos a Anatolio Sanabria Romero, que es el coordinador de talento humano del Club de Suboficiales. Bienvenido, Anatolio. ¿Cómo me le va? Buenas tardes.
3: Muy buenas tardes para el equipo de radio. Gracias por la invitación. De parte de acá del Club de Suboficiales, nivel ejecutivo y patrulleros de policía, les hacemos la cordial invitación a que disfruten a toda persona que quiera asistir a disfrutar nuestros centros vacacionales, lo puede hacer. Tenemos varios planes en los centros vacacionales, digamos días de sol, fines de semana completo con hospedaje, alimentación, recreación, tenemos recreación dirigida, escenarios deportivos como canchas de fútbol, piscina olímpica, que es la única que hay en Melgar, y más aparte de eso tenemos dos piscinas más y parque infantil, restaurante con diversos menús como platos a la carta y menú del día. Igual tenemos la discoteca donde pueden disfrutar y karaoke.
2: La música que le gusta,
3: la salsita, la rumba que se necesita. Salón de juegos, tenemos billar, mesas de ping-pong, bolirrana, tenemos canchas de tejo también, mini tejo. Y
2: de todo un poquito.
3: De todo un poquito tenemos ahí. Y lo esencial, el calor humano que...
2: Importante.
3: Que... o sea, el recibimiento que tiene, se hacen a las personas que asisten, que se sientan en un ambiente familiar.
2: Aparte del calor que hace en Melgar, pues el calor humano del Club de Suboficiales. Muy bien, muy bien.
4: Así es, Manolito, regálenos un segundito, nos vamos para corte de comerciales y ya regresamos aquí en su programa Lo que Todos Quieren.
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0: Ahí está, 4:33 minutos, aquí en vivo y en directo para todos ustedes. No se les olvide que pueden vincularse, pueden estar con nosotros exactamente en directo por YouTube, como es precisamente La Voz de Bogotá, el programa Lo que Todos Quieren. Ahí pueden entrar, pueden participar, pueden preguntar lo que quieran. Mire, en este momento nos están saludando. Un saludo especial para el señor director de Clusupol, Barreto, desde la sede de Chachagüí, en el departamento de Nariño. Por otro lado, nos están diciendo, buenas tardes, saludo cordial para los docentes de su cooperativa Canapro. Mire eso, una nueva cooperativa. Ah, sí, Canapro, la Casa Nacional de Profesores. De profesores. Los comentarios de por ahí que critican, porque sí, porque no, periódico digital, boletín, redes, Colombia. Ya, tranquilo, Luchito, más adelante va su trabajo que hizo para el día de hoy. María Sara Márquez, 5583, qué maravilloso, gracias. Otro que dice aquí, en sintonía desde la capital de la República. Precisamente, mire, ya están saludando aquí a mi estimado Gabriel. Gabriel, qué papacito, ahí le están diciendo.
1: Ah, carajo.
0: Gracias, gracias. Oiga, eso está muy bueno. Antonio Cárdenas, saludos, Alexander, gran comunicador, me alegra de verlo al aire. Antonio Cárdenas, de verdad, un saludo muy especial. Ahí hace gran amigo. Oiga, le cuento, una gran mujer está aquí a mi costado izquierdo, pantalla de ustedes, costado derecho, es Nicole Moreno. Ella estuvo conmigo en el programa Lo que Todos Quieren, que también salíamos en televisión en el Cantinazo HD y en el canal de la TV, a quien le damos la bienvenida, Nicole.
2: Así es, muchas gracias, Alex, muy feliz de estar acá acompañándolos con todo este gran equipo y también un saludo muy especial para nuestros oyentes.
0: Oiga, tengo por entendido que estuviste también en la Academia de Caracol Televisión, cuéntenos algo de eso.
2: Sí, claro que sí, ahí estuve instruyéndome sobre presentación, fue un corto tiempo, pero muchos aprendizajes.
0: Y en este momento, ¿a qué estás dedicada?
2: Soy como modelo de protocolo, presentadora también en algunos contenidos publicitarios y estoy estudiando comunicación social.
0: Caramba, ¿ya en qué semestre?
2: Quinto.
0: ¿Quinto semestre? Bueno, ¿y va a estar acá con nosotros o no?
2: Sí, los voy a estar acompañando todos los días si Dios quiere.
0: La voz femenina aquí de nosotros, aquí en Lo que Todos Quieren. Mi estimado Gabriel.
1: Bueno, le cuento que tenemos noticias importantes para los empresarios del país. La DIAN va a hacer una devolución automática de los saldos a favor, pero se requieren unos requisitos específicos para que tomen nota todos los empresarios del país y todos aquellos contribuyentes que quieren deducir del ICA y del IVA. Primero, soportes electrónicos al día. Hay una norma de la DIAN del 85% de los soportes electrónicos. Segundo, RUT actualizado sí o sí. Tercero, una certificación bancaria clara y activa. Tiene que tener una cuenta de ahorros o corriente activa. Y cuarto, un perfil de riesgo bajo. Entonces, ojo con todas esas deudas no pagadas, ojo con todas las cosas que le puedan restar puntos para que todos los empresarios puedan hacer uso de este nuevo servicio de la DIAN, que es devolución automática de los saldos a favor.
0: Ah, caramba. ¿Qué más tenemos precisamente para el día de hoy, mi estimado Gabriel?
1: Bueno, hoy para el día de hoy tenemos a nuestro ministro de Justicia, que nos va a hablar acerca de noticias judiciales en el territorio colombiano.
0: Entonces nos vamos con el señor ministro de Justicia aquí en Lo que Todos Quieren.
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4: Bueno, estamos acá en el Congreso de la República en el fin de la legislatura con un sabor agridulce. Teníamos dos proyectos de ley muy importantes. Uno, el de jurisdicción agraria, la ley ordinaria, y el de la ley estatutaria de coordinación entre la jurisdicción ordinaria y la jurisdicción indígena. Hicimos todo lo que estuvo a nuestro alcance, logramos consensos, hicimos la tarea legislativa, pero desafortunadamente confluyeron muchos factores, no nos dieron los tiempos legislativos, el periodo electoral no ayudó, la presión que hicieron diversos actores para que la ley ordinaria no se aprobara en los términos como el gobierno la planteó, tratando de tener un equilibrio entre las competencias de la Agencia Nacional de Tierras y la mayoría de los conflictos judiciales agrarios que se resolverían en la jurisdicción. Pero esto es así, vamos a insistir, el 20 de julio vamos a volver a presentar ambos proyectos de ley. Creo que ya hay aprendizajes, creo que ya hay consensos y sobre todo una gran conciencia por parte del Congreso de que estos dos proyectos son fundamentales para cerrar un ciclo, porque, por ejemplo, en materia de jurisdicción agraria, esta ya está creada, hay una reforma constitucional, ya hay una ley estatutaria y nos faltaría la ley de procedimiento que debe empezar a operar en el próximo año. Así que, pues bueno, nos queda ese sabor agridulce. Hicimos todo lo que pudimos, hubo factores contra los que no nos pudimos enfrentar, muchas presiones, muchos intereses de diversa índole, pero bueno, esa es un poco la democracia y el 20 de julio volveremos a insistir sobre estos proyectos que consideramos esenciales para el país.
1: Bueno, ahí teníamos a nuestro ministro de Justicia, Jorge Iván Cuervo, con todas estas decisiones que se toman desde el Congreso de la República y afectan a todo el territorio.
0: Ahí está definitivamente, gran informe, mi estimado Gabrielito. Bueno, mire, nos están saludando. Buenas tardes, Alicito, Ingrid Ramírez. Por otro lado, Ruth Camargo, saludo. Los esperamos en Melgar para el San Pedro. Y Eudenis Loaiza 440, felicitaciones al director de Clusupol desde la ciudad de Barranquilla. Mire, ahí lo están saludando, mi estimado doctor Ruiz.
5: Bueno, gracias. Quisiera, aprovechando que acaba de mencionar el San Pedro, nosotros tenemos unos preparativos especiales para todas las personas que nos visiten a partir del viernes 26. Estamos esperando una gran afluencia, no solamente para que se disfruten las festividades, sino para tener el gusto de atenderlos. Tenemos una gran bienvenida, estaremos realizando un día de cultura y de integración. Y se estarán realizando algunas actividades de tradición familiar o de integración, aprovechando que contamos con grandes escenarios deportivos donde estaremos invitando a las personas pues que participen y nos acompañen.
0: En una oportunidad precisamente para ferias y fiestas, por parte de la alcaldía, asignaron la Plaza de Toros dentro del club de suboficiales de Melgar. ¿Esta vez de pronto con la alcaldía tienen algún convenio?
5: Hicimos unos acercamientos con la alcaldía, de hecho el señor alcalde pues está abierto a llevar a las personas del municipio, sobre todo en su programa de infancia, adolescencia, niños, niñas y adolescentes, a que nos visiten, aprovechar esta temporada. De hecho, este fin de semana hemos abierto una oferta para los habitantes de Melgar del 50%. Aquellos que quieran ir de pronto el sábado, descuento del pasadía para el tema de piscina. La alimentación pues iba al mismo precio, pero el pasadía, el uso, el derecho al disfrute de la piscina está en un 50%, especialmente para los habitantes de Melgar.
2: ¿Qué días? Exactamente.
5: Sábado y domingo. Sábado y domingo van a estar abiertos.
0: O sea,
5: para este fin de semana. Después que terminen las elecciones, pueden ir y disfrutar.
0: Y entre semana pueden ir allá a disfrutar.
5: Y entre el transcurso es hasta el domingo. Día domingo
6: la pregunta es: ¿y para San Pedro hay un descuento especial para el grupo de trabajo aquí, lo que todos quieren?
0: Venga, ¿usted ya quiere irse para allá o
5: qué? San Pedro, bueno, ya están cordialmente invitados.
6: Gracias, sí. Ah, bueno, hay que comprometerlo.
2: Sí, señor. Las fechas, ¿de qué fechas va el San Pedro?
5: El San Pedro va desde el viernes 26 hasta el día lunes 29 de
6: junio. Está sabroso, mire.
0: Oiga, mi estimado Manolito, mire, si usted quiere ir, Ingrid Tatiana Ramírez Burgos, del área de mercadeo y reservas. Esa mujer se mueve mucho. Demasiado.
6: ¿Y eso? ¿Cómo así?
0: No. Estoy hablando. A ver, caballero. Estoy hablando, sino aquí. Estoy hablando directamente de la parte comercial,
6: de la parte de los trabajo,
0: eventos, de toda esta cuestión. Mire, Ingrid, cordialmente invitada para la otra semana aquí en Lo Que Todos Quieren. ¿La deja venir, señor director?
5: Claro que sí.
0: Sí, ya autorizada.
5: Autorizada.
0: Listo. Mire, Tatiana, esté tranquila. Porque precisamente es eso, para resaltar el trabajo del club, lo que esa mujer hace ya. Mira, aquí nos están escribiendo. Buenas tardes, saludos a los invitados de Clusupol. El club Sede Melgar es lugar muy acogedor. Hay personal muy amable y cordial. Lo recomiendo. Viviana Suárez, mi estimado Gary.
1: Bueno, hacerles un llamado a todos para que por favor hagan uso de estas instituciones, de estos lugares de nuestras instituciones, para que disfruten. Personalmente tengo una muy buena experiencia en lo que concierne a los clubes militares y a la policía aquí en Bogotá, He ido varias veces y no conozco el de Melgar. No, claro, por eso, no conozco el de Melgar. Yo mire, creo que me voy a ir para allá.
0: Semiolímpica.
1: Me voy a ir para allá. Hecho
0: torneos sí, allá, papá. Claro.
2: Sí, señor. Y aprovechar los descuentos también.
1: Me voy a ir para allá. Otra noticia.
6: Y la pregunta es, ¿sabe nadar? ¿Sí o no?
1: Hay más o menos.
2: ¿Hace clavado?
1: ¿Hace
6: clavado?
7: Puede aprender.
1: Hay más o menos. Ahí me defiendo, no me ahogo, yo creo.
6: Bien. Ahí
0: yo estoy preocupado. Flotamos, dijo alguien. Don Luis está serio.
7: No.
6: Don Luis Manuel. Oiga, Alexander, don Luis Manuel Barreto, ¿no?
0: Sí, señor, director de Cruzupol.
6: Ah, bueno.
0: Nicole, ¿nos vamos para Melgar?
2: Claro. Uy, que sí. Igual, ¿qué invitación? Está dando
6: por invitado.
2: ¿Qué invitación les haría a las personas por primera vez que van a la fiesta de San Pedro? O sea, ¿cuál es el atractivo?
5: Bueno, los atractivos, para aquellos que nos visiten en nuestra sede, estaremos haciendo unas caminatas por el sendero ecológico, tendremos una noche de mitos y leyendas. Usted sabe que en estas poblaciones creen mucho o se ha vuelto pues referencia el tema de la Llorona, el Sombrerón, el sí. Tunjo. Bueno, tendremos una noche especial para relacionado con este tema y algunas actividades recreativas y deportivas, así como el disfrute en nuestras noches de discoteca también.
6: Pero no sale el coco, ¿no?
5: No, para nada. Y para los que quieran disfrutar el partido de la Selección Colombia, que es también ese fin de semana, tenemos una pantalla gigante también que donde pueden disfrutar, no solamente nuestros asociados, las personas que nos visiten, aquel que quiera ir, puede ir a ver el partido de la Selección Colombia y habrá venta de bebidas a precios cómodos.
0: Cómodo. El club es totalmente comodito.
5: Sí, señor.
0: No, qué chévere. Pero venga, estoy preocupado allá con nuestro
6: claro, visitante. Amigo especial también,
5: Anatolio
6: Sanabria. La pregunta es, ¿cambia, digamos, la tarifa para los afiliados y los que no estamos afiliados, de pronto para ir para el San Pedro? ¿Cómo es el presupuesto ahí? ¿Cómo sería la diferencia? ¿O algún descuento especial por ser de aquí de Todelar?
8: Por ser de Todelar, claro, con mucho gusto se les puede hacer el descuento.
6: Oiga,
8: de pronto hay una variación en la tarifa de afiliado con el particular. Pero pues también es de manejo, depende de la cantidad de gente.
6: Personas,
8: sí, y que sea conveniente para ambas partes, ¿no? Digamos, para el que es visitante y para nosotros.
1: Bueno, entonces, muy invitados todos, tanto los que están afiliados como los que no, para que vayan a sanpedrear a las sedes en Melgar del Club de la Policía. Y por favor, hablando de que también pueden ver allá el partido de la Selección Colombia, vamos a estar apoyando grandemente. Y a propósito de ese tema, bueno, es el tema del día de hoy, por favor, le damos paso a nuestro director de deportes para que entremos en materia.
9: Y bueno, con la gran victoria de Colombia 3-1 ante Uzbekistán en el debut mundialista, yo creo que hay sensaciones buenas, hay sensaciones positivas. Y Néstor Lorenzo habló de un tema muy puntual que fue muy interesante y es sobre el estado emocional de los jugadores y cómo hicieron para convivir en su primer partido, que el debut mundialista nunca es fácil. Aquí lo tenemos.
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10: No, la verdad que es una energía hermosa, ¿no? Pero también emocionalmente creo que le pesó a algunos muchachos, ¿no? Creo que de los que más corren, de los que mejor están físicamente, hoy sufrieron el partido desde ese punto de vista. Y tiene que ver un poco con la carga emocional que genera el primer partido y el marco en el que jugamos, ¿no? Y aparte, con la obligación de ser el protagonista y de ganar, porque todos nos daban como favorito, lo cual a nadie le gusta, y asumir ese rol lo tuvimos que asumir. Y creo que salimos el primer tiempo, hicimos un muy buen primer tiempo. Nos faltó de pronto definir alguna jugada más, con un remate o con centros más peligrosos, pero bueno, tuvimos un bache en el segundo tiempo donde hubo que refrescar y bueno, al final lo terminamos definiendo bien.
9: Y bueno, aquí a preguntarle a nuestros invitados, ¿cómo vieron el partido de ayer? ¿Gritaron los goles? ¿Se emocionaron? ¿Cuáles fueron las sensaciones?
0: ¿Tomaron cervecita, Polita?
9: ¿Brindaron? La verdad, la verdad.
6: ¿Brindaron?
8: Bueno, cervecita no mucho, pero sí estuve muy, muy contento, muy emocionado, porque es el primer triunfo de Colombia en esta Copa Mundial.
9: ¿Y están haciendo polla entre ustedes o no?
8: No, hasta el momento no he participado en...
9: Pero podría ser una buena...
8: Unos compañeros, sí, y estamos promocionando también allá en el Club en Melgar.
5: Y en todas nuestras sedes.
8: Y en las sedes, para que la gente apueste sus resultados mediante la polla futbolística.
9: Y qué mejor manera que empezar el martes en Melgar, ¿no?
5: Claro que sí.
9: Colombia, República del Congo, está bueno.
5: Colombia, República del Congo y el siguiente partido contra Portugal también.
9: Es el más bravo, ¿no?
5: Es el más duro de todos.
6: Mire, Alex, y hablando de pollas, usted se ganó la polla, tiene que reclamarla, ¿oyó?
0: Ah, yo me la gané. Sí,
9: el Transmilenio.
0: Transmilenio. Ay, sí, yo me gané el tiquete a Transmilenio.
9: Lo estrenó hoy, Alex.
0: Echeverry, me robaron.
6: Echeverry.
0: 4:40. En devoluciones. ¿Qué más tenemos, compañero?
9: Y tenemos también a nuestro crack, a Luis Fernando Díaz Marulanda, que marcó gol y asistencia, es nuestra figura. Y también habló de las sensaciones que le dejó el partido, es la primera vez que Luis Díaz juega en el Mundial. Y aquí lo tenemos en lo que todos queremos, lo que todos quieren.
11: Bueno, sabíamos que iba a ser un rival complicado. Aquí todos los partidos son difíciles y creo que hemos comenzado muy bien. Hemos controlado el juego en algunos momentos, ya en la segunda parte creo que ellos mejoraron mucho, nosotros caímos un poco. Creo que es normal, este es el primer partido, hay que ir mejorando, hay que ir paso a paso, hay que estar tranquilo. Se hizo las cosas que queríamos hacer, que era ganar y sacar los 3 puntos. Entonces, lo no tan bueno, hay momento para mejorarlos.
12: ¿Fue como lo soñaste? Gol, asistencia, marcó y mejora a los 80.000 colombianos.
11: Total. Como... O sea, uno sueña tantas cosas que no se imagina que pasen de esta manera y bueno, ver que suceden, hay que llenarse de orgullo, hay que seguir trabajando, hay que sentirse feliz, disfrutar ahora de estos momentos lindos que te da la vida y el fútbol, entonces nada, muy feliz.
12: ¿Podemos soñar con el Balón de Oro?
11: No, yo estoy concentrado en la selección, en hacer un buen mundial, ya, si todos grupalmente hacemos un buen mundial, lo individual saldrá a flote, entonces nada, trabajar para el equipo.
12: Colombia depende de sí misma para terminar líder. Y ahí podría ser un camino, no más fácil, pero sí diferente. ¿Sueñan con eso?
11: Sí. Hemos conseguido los 3 puntos en el primer partido, era lo más importante para mantenernos ahí en primera posición. Y bueno, toca ahora al segundo enfrentarlo de la misma manera para asegurar la clasificación.
12: Lucho, gracias.
11: Gracias a ti.
9: Y nuestro capitán James David Rodríguez Rubio también comentó que para él esto fue como si hubiera sido su primer partido, las sensaciones que él tuvo, y también tenemos aquí a James.
13: Sí, un partido duro, un partido físico, ellos atrás en un bloque bajo, pero creo que hemos hecho buenas cosas. El primer partido siempre son sentimientos duros, porque son muchas cosas, como bien hay otros equipos que han empatado que han perdido, y bueno, hoy hemos iniciado bien.
12: ¿Qué siente por Lucho Díaz, que usted siempre lo está...?
13: No, es algo único, feliz por eso también. Mira, hoy fue MVP, ojalá que sea más, porque es una persona que nos ayuda mucho dentro y fuera también, y con él tengo un cariño súper especial por él, lo quiero mucho, por ende quiero que siempre le vaya bien.
12: ¿Seguimos soñando con el Balón de Oro para Lucho Díaz?
13: Sí, ¿por qué no? Mira, si mete goles así, si sigue por esta buena fase, si podemos ir hasta el último día, se puede meter en el top 3 fácil.
12: James, depende de ustedes para pasar líderes. ¿Cómo lo ven?
13: Sí, sabemos que el Congo pues es duro. Hoy empató contra un equipo grande con unos grandes jugadores. Cada partido es algo físico, algo duro también. Ellos son rápidos. Así que bueno, vamos a ir día a día, paso a paso y con ganas de poder quedar ahí arriba.
12: James, gracias.
13: Chao, gracias. Chao.
9: Y este fue James Rodríguez y también tenemos las reacciones del director técnico de Uzbekistán, Fabio Cannavaro, campeón del mundo y Balón de Oro.
14: Sabíamos que era un partido complicado, difícil contra un equipazo, un equipo muy físico, con calidad, pero creo que yo le había pedido de estar en partido hasta el final. Creo que esto lo hemos conseguido. Luego es algo de experiencia, algo de trabajar. Nosotros es la primera vez que estamos aquí en el Mundial, pero soy muy orgulloso del trabajo que han hecho porque han sabido sufrir, pero al mismo tiempo ha tentado de meter en dificultad a un buen equipo.
12: ¿Cómo le pareció Colombia?
14: Es un equipo que se conoce muy bien, es un equipo que
15: que sabe defender, sabe atacar, tiene calidad a las bandas, tiene calidad en el medio. Los dos defensas centrales son muy fuertes, es un buen equipo.
9: Y mejor forma que cerrar, analizando un poco lo que va a ser el partido del martes ante República del Congo, la selección Colombia con 3 puntos es líder del grupo. Recordemos que Portugal igualó 1-1 ante el futuro rival de Colombia el martes. Y bueno, yo creo que la puerta está abierta y Colombia tiene una gran oportunidad de sellar esta clasificación y quedar primera del grupo.
0: Que nos lo digan nuestros invitados, ¿qué piensan del equipo Congo, don Luis?
5: La verdad no tengo referencia del equipo, pero...
0: Más que, obviamente, perdón... empató con Portugal.
6: Sí, señor.
5: Bueno, si empató con Portugal, esperamos que el partido contra Colombia sea bastante interesante. ¿Ya? Esperemos que nuestro equipo nacional esté concentrado y no dé ventajas en el sector defensivo que nos pudieran perjudicar.
0: Don Hipólito.
9: Ya nuestros invitados, una rápida. ¿Se arriesgan a dar un marcador para el martes?
5: 2-0 a favor de Colombia.
6: Ganando Colombia. Bien, ganando.
8: Y el mío es 2-1.
9: ¿Y cómo lo ve a República? Sí, claro. ¿Y cómo lo ve a República del Congo?
8: El equipo de Congo es un poco difícil, es un partido muy difícil para Colombia, pero yo sé que con el favor de Dios vamos a ganar este partido y vamos a estar en la otra fase del campeonato mundial.
9: Que así sea, y que los equipos africanos siempre compiten y siempre se la ponen difíciles a los mejores equipos. Ya lo hemos visto en este mundial, creo que no hay mejor ejemplo que el partido con Portugal.
0: Les cuento una cosa, Portugal 1-1 con Congo, Inglaterra 4-2 con Croacia, Ghana 1-0 contra Panamá y obviamente nuestro marcador de ayer 3-1 a favor de Colombia.
9: Y Alex, bueno, rápido, ganó Suiza 4-1 ante Bosnia.
0: Caramba, ¿qué decía?
1: Esos son los resultados del día de ayer, tener en cuenta que este resultado de Suiza es del día de hoy y ya pertenece a la segunda ronda de partidos de la primera fase. Es decir, ya todos los equipos ya jugaron, ya todos pudimos ver en qué nivel están. Entonces, esto da unas pistas mucho más grandes para que la gente ya pueda ver cómo se van perfilando las selecciones, las que perdieron, las que empataron, las que ganaron. En ese sentido, a Colombia le fue muy bien. La verdad, a mí sí me gustó muchísimo el partido de Colombia. Y lástima que no está nuestra compañera Laura hoy, pero Puerta es un crack. Mucho más arriba muy que bien. Richard Ríos.
6: Sí, señor.
0: Oiga, le cuento una muy cosita. Bien. Mire lo que la gente nos está escribiendo,
9: asistencia.
0: Manolito.
6: Sí.
0: De asistencia. Natalia Rosas, qué partidazo grande, pues. Henry Peña, o Pena, ¿sí? Dice, saludos, por favor, que nombre todas las sedes de Cluzupol a nivel país. John Marín, los esperamos en Melgar con una polita. Ojalá que sea así.
6: Sí, gracias a Dios.
0: Mi estimado Luis, nos están escribiendo las sedes de todo Colombia.
5: Bueno, tenemos sedes en Moniquirá, en Cali, Calarcá, Santa Marta, Chachagüí, en los patios norte de Santander. Y una sede que queda estratégicamente ubicada frente a la playa es Santa Verónica, que está en estos momentos en remodelación.
0: ¿Esa queda en dónde, perdón?
5: En el Atlántico.
0: En el Atlántico.
5: Santa Verónica Atlántico, del municipio de Juan de Acosta, Atlántico.
0: Porque la de Santa Marta es Villacuín, queda exactamente Villacuín, en el Rodadero.
5: Queda en el Rodadero, pero no está frente a la playa. Pero esa también, esa de Santa Marta, pues es muy cerca al Rodadero. La playa más cercana queda 15 minutos a pie, que es también muy hermosa, ¿ya? Que es Playa Salguero, al lado del Rodadero.
0: Yo le quiero preguntar aquí a nuestro compañero también que viene, ¿qué ventajas tiene precisamente la persona que en este momento nos está escuchando asociado y que quiere ir precisamente allá a que se asocie? ¿Qué tiene que hacer?
6: Eso.
0: ¿Es muy complicado, es muy difícil, hay mucho papeleo o es muy fácil?
8: No, es relativamente muy fácil. Solamente pues cumplir con los requisitos, que es ser bien sea de la reserva activa o activo.
5: O activo.
8: Y los requisitos son llenar unos formularios y tener los desprendibles de pago, de nómina, y ya con eso pues se hace la solicitud.
5: Y cada persona que se afilia de nuestros miembros de la institución, ya sean en uso de buen retiro o activos adquieren una serie de beneficios, por lo menos recientemente, o los beneficios más actuales que de los acuerdos que ha realizado Cruz del Sport con una empresa de turismo que se llama Triga Coffee. Estamos ofreciendo a través de Cruz del Sport viajes internacionales, paquetes de viajes internacionales, paquetes de turismo nacional, y vamos a iniciar a partir también del mes de julio unos recorridos de 4 días, 5 noches al eje cafetero, donde estarán visitando varios municipios, estarán entre ellos Salento, estarán yendo a Finlandia, estarán yendo también al Parque del Café. Bueno, se va a hacer una serie de recorridos y lógicamente esto lo vamos a hacer mensualmente, con el favor de Dios, ya partiendo desde aquí, desde la ciudad de Bogotá.
2: ¿Y estos recorridos tienen algún tipo de edad específica o es para toda la familia?
5: Es abierto para todas, o sea, no solamente para nuestros asociados, porque nos hemos dado cuenta que solamente es para nuestros asociados, sino también para todo tipo de público.
0: Una de las ventajas que ustedes tienen también es que hay sede en el eje cafetero.
5: Tenemos sede en Calarcá, Quindío también. ¿Ya? Y bueno, la sede de Melgar, que es la que más tiene. Otro de los beneficios que tienen nuestros asociados también cuando se afilian es que, por decir algo, a través de una aseguradora que se llama Fineso, perdónenla, a través de esta aseguradora pueden nuestros asociados acceder, aquellos que tienen vehículo, a que les descuenten por nómina el seguro obligatorio contra terceros. Para los que tienen vehículo, la revisión técnico-mecánica la pueden realizar también en cualquier parte del país con las que esta empresa tenga convenios. Y estamos haciendo un plan especial, invitando a nuestros asociados para que nos refieran 2 personas que tengan vehículos. Qué con bien. 2 personas. ¿Qué va a obtener nuestro asociado si se hace efectiva la compra de una póliza contra todo riesgo? Es que por cada póliza efectiva, el asociado va a tener derecho a una boleta para participar en una rifa con todos los gastos pagos para un viaje a Punta Cana. ¿Ya? Wow. Para un viaje y de vuelta a Punta Cana.
0: Entonces, ¿No pueden llevar así por fuera a alguien? ¿No?
5: Bueno, si nos refiere personas, pues con
1: claro que sí. dos personas, ¿no?
5: Dos personas.
6: Estoy ahora pensando que por fuera.
5: No, también pueden.
0: Pues, mejor por fuera.
6: No, para los solteros, ya uno casado ya no.
0: Don Luis y nuestro invitado también, regálenos un segundito, ya regresamos después de estos mensajes.
3: Okay. 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
14: 5:03 aquí en su programa Lo que todos quieren, y definitivamente nos vamos con otro gran talento de Lo que todos quieren. Precisamente tenemos una nota especial con Joana Riaño. A ver qué nos dice el día de hoy.
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15: Acá llego con algunas noticias de entretenimiento. En primer lugar, una triste noticia: el fallecimiento de Alex Bueno, uno de las voces más emblemáticas de merengue dominicano, ícono de la bachata y el merengue, falleció tras una lucha contra una enfermedad en Nueva York. El intérprete murió hoy 18 de junio en la ciudad de Nueva York a los 63 años, luego de enfrentar durante varios meses un complejo cuadro de salud derivado de un cáncer detectado tras una cirugía cerebral. La noticia fue confirmada por su equipo de trabajo mediante un comunicado publicado en sus redes sociales, en el que informaron que el artista falleció a las 9:43 de la mañana en territorio estadounidense. Cambiando de tema, en Colombia estamos con entusiasmo por el triunfo de la Selección Colombia y les traigo la nueva propuesta de Julián Daza. Luego del éxito alcanzado con canciones como Dios me dijo, ¿qué tal?, A medianoche, el cantante colombiano fue seleccionado como una de las apuestas musicales más importantes. El nuevo proyecto internacional desarrollado bajo la leyenda del fútbol Ronaldinho y su sello discográfico Tu Música. Inspirada en la emoción, la pasión y la energía que despierta la Copa del Mundo, La 10, nace como una producción que reúne talento internacional y voces representativas de diferentes culturas musicales. En este contexto, Julián asumió el desafío de explorar nuevos territorios sonoros sin perder la esencia que ha caracterizado su carrera dentro de la música popular. Gracias a todos y mañana nuevamente con noticias de entretenimiento y farándula para todos los oyentes. Recuerden seguirnos de lunes a viernes de 4 a 5:30 de la tarde en el dial 930 AM y en YouTube @ La Voz de Bogotá 930 AM. Los dejo con algo de la canción de Julián Daza. Feliz tarde.

0: está 5-7 minutos aquí. Oye, qué rico, sabroso ese tema de Julián Daza. Vamos a traer a Julián Daza un día de esto. Ahí está. Nicole, ¿qué nos tienes para el día de hoy?
1: Bueno, en otras noticias de farándula, seguimos con Shakira, quien volvió a ser protagonista en la inauguración del Mundial del 2026. La artista colombiana compartió escenario con grandes figuras internacionales. En su presentación estaba J Balvin, que es una de las más comentadas en redes sociales, confirmando una vez más su impacto en la música a nivel mundial. Por otro lado, Ozuna dio inicio a una nueva gira, Una Aventura World Tour, con la que recorrerá 16 países. El cantante promete un espectáculo que reúne sus grandes éxitos junto con sus más recientes lanzamientos en una gira que se extenderá durante gran parte de este año. Y cerramos con este tema mediático que es La Casa de los Famosos. Sigue siendo uno de los realities más comentados en el momento. Las estrategias y eliminaciones no han parado. Continúa generando conversación entre los seguidores.
0: Bueno, es que La Casa de los Famosos, sí, ay, Dios mío, solo influencer. Yo no sé para qué meten definitivamente famosos allá. Ahora Cristina Gaynor, que se metió allá, yo no sé para qué. Lo más bueno es que en la fotografía muestra absolutamente todo, pero allá no mostró nada. Mi estimado Juanda, ¿qué tenemos?
2: Y continuamos con nuestro invitado, Anatolio. Una pregunta aquí de lo que veníamos comentando. ¿En qué se basan las convocatorias de lo que están buscando para la gente y para los oyentes?
3: Bueno, en el momento tenemos una oferta laboral muy buena para las personas que apliquen al cargo. Estamos en la búsqueda de una persona para mercadeo y ventas y marketing digital.
2: ¿Y cómo los pueden encontrar?
1: ¿Cómo aplican?
3: Unos requisitos indispensables, la formación técnico o...
1: Pero ingresa alguna página, algún correo. Sí,
3: correctamente para allá voy. En la página www.clusupol, ahí encuentran, en la parte de convocatorias, ahí encuentran todos los requisitos para que puedan aplicar al cargo.
2: Qué bueno, entonces,
3: es indispensable, como requisito principal, que sea una mujer hermosa como...
0: Está buscando chica, pues.
4: Oiga, diría alguien.
1: Es un requisito.
4: Diría alguien, trabajo sí hay.
0: Bueno, entonces perezosa.
1: ¿Qué sede es?
3: Para es para la sede acá en Bogotá, precisamente para hacer acercamientos con y hacer convenios con diferentes empresas y diferentes instituciones, iglesias, colegios, universidades, lo que
0: todos quieren.
5: Bueno, entonces, la oferta de trabajo es, se busca bella mujer para bella, cargo joven, de mona, marketing digital.
0: Verde,
5: se puede aplicar a través de www.clusupol.com. ¿Estamos correctos?
0: Repitamos.
5: Perfectos, listo. Entonces, cargo mujer bella, hermosa, para cargo de marketing digital, pueden aplicar a través de www.clusupol.com.
2: Y para los que van a aplicar, el trabajo es virtual, presencial...
3: Es un contrato de prestación de servicios, es decir, que va a estar por fuera de la sede haciendo los acercamientos con los
2: trabajo de campo.
3: De trabajo de campo, exactamente.
0: Okay. ¿Van a tener algún sueldo de bonificación, un básico?
3: Va a tener un básico que en la convocatoria está en la página y más aparte un incentivo o un porcentaje de acuerdo a los convenios o contratos.
1: A sus
3: que
1: ventas.
3: Que se logren
2: las
3: comisiones, precisamente.
5: Trabajo también ahí. Para que estén muy pendientes, aquellas chicas que pronto quieran acceder a este cargo, para que apliquen. También tenemos noticias y acontecimientos muy importantes y que nos enorgullecen de la juventud de Colombia. Y este también es un espacio para la juventud, para todo tipo de personas. Todos están aquí, muy bienvenidos, invitados. Y tenemos a nuestro querido Luis Fuquen, que nos tiene una nota acerca de la juventud en Colombia.
0: Ahí está, que suene, maestro, y que dice, a ver qué es lo que nos dice Luchito.
6: Y seguimos en lo que todos quieren, de la voz de Bogotá, de Todelar. Un saludo a la mesa de trabajo, Alex Mora, Manuel Cardoso, Fabio Andrés López y todas las personas que nos escuchan. Hoy vamos a hablar de María Lizeth Tafur Luquez, una joven colombiana de 17 años, el mejor ICFES, con ese puntaje de 495 puntos de 500. Ella lo volvió a hacer, ella sacó 377 puntos, 75 puntos, no le alcanzaba para estudiar medicina. Lo volvió a presentar, logró este puntaje de 495 y lo logró, ¿por qué? Porque se sacó 100 en lectura crítica, 100 en matemáticas, 100 en ciencias sociales, 100 en ciencias naturales. Inglés sacó 87. Bueno, un logro espectacular para la región del Cesar. Ella es oriunda, nació de Valledupar, residente del barrio Los Caciques, perteneciente a la etnia Cancuama. Se graduó del Colegio Sagrada, de la Sagrada Familia. Y como ya saben, ella quería estudiar medicina, no le alcanzaba con ese 377 puntos, lo volvió a presentar, logró sus 495 puntos. Se decía que se iba a ir a la UIS, pero no, se va galardonada con la prestigiosa beca Mejor IFES de la Universidad del Norte, que le cubre todo, de su matrícula de pregrado de medicina e idiomas, además apoyos de manutención. Esto es un gran logro, una felicitación para la gobernación como tal y un saludo muy especial a Mariana Lizeth Tafur Luquez, quien es la persona estudiante que logró esta gran hazaña en la costa atlántica. Y bueno, vean que sí es posible hacerlo y conseguir casi la perfección, casi los 500 puntos. Un saludo a la mesa de trabajo. Chao, chao.
0: Ahí está, 5-13 minutos. De verdad, una nota bastante agradable de esta chiquilla que ocupó 495 puntos de 500.
2: Tremendo puntaje.
0: Es tremendo puntaje, mi estimado Manolito.
7: Bueno, a esta hora de la tarde tenemos al encargado de toda nuestras redes sociales a través de la inteligencia artificial, todo lo que tiene que ver con la tecnología.
8: Tecnología.
7: Don Fabio Andrés López, bienvenido.
9: Buenas Muy buenas tardes. Tardes a toda la mesa de trabajo de Lo que Todos Quieren a través del dial 930M, La Voz de Bogotá. 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Una de las características más destacadas de la serie Honor 600 es la incorporación de su función imagen a video con inteligencia artificial 2.0, que permite a través de 19 plantillas creativas convertir las fotografías, así las tengan bien viejas, en videos dinámicos de hasta 5 segundos de duración. 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Es una tecla física dedicada que permite acceder rápidamente a la cámara, activar funciones inteligentes y aprovechar recomendaciones contextuales impulsadas por inteligencia artificial de acuerdo con el contenido que aparezca en la pantalla.
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0: ¡Ah, sí! Uy,
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0: ¡Qué moleste! Oiga, mire, mi estimado Manolito.
7: Dime.
0: 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Super invitados a las sedes. 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Saludos, mesa de trabajo, los escuchamos desde la ciudad de Bucaramanga.
7: ¡Qué bien!
0: Full sintonía, un abrazo espectacular, nos dice Omar Amaya 6356 y el anterior Daniela Olaya. Oye, definitivamente esto está interesante.
7: Está volando. Seguimos creciendo. Mire, hay una noticia que tiene que ver con el desarrollo del Plan Democracia para los próximos comicios electorales del domingo que viene.
0: Señor.
7: En las últimas horas, el ministro de Defensa Nacional, Pedro Sánchez, sostuvo un encuentro privado con el alcalde mayor de la capital del país, Carlos Fernando Galán, y el comandante de la Policía Metropolitana de Bogotá, el general Giovanni Cristancho, y el director de la Policía Nacional General, William Osvaldo Rincón Zambrano, entre otros altos mandos. En la reunión se analizaron temas de seguridad nacional y de la capital del país de cara a los comicios de este domingo 21 de junio. El ministro aseguró que todos los organismos del Estado están activos para proteger la jornada electoral. Sin embargo, invitó a la ciudadanía a denunciar cualquier acto de desinformación, amenaza o acción que pretenda desestabilizar la jornada democrática.
0: Pues una de las cosas precisamente que Carlos Carrillo, ex concejal de Bogotá y fue director de la UNRGD, estaban diciendo precisamente en una entrevista con Eva, que definitivamente que si ganaba Abelardo esto se encendía, y obviamente también las afirmaciones que dice Gustavo Bolívar, que también, que ellos no son tontos ni nada de esa cuestión, o sea que esto va como a las buenas o a las malas.
1: Bueno, hablando de esto, tenaz. Colombia entra en la recta final de la campaña presidencial, ¿no? Este domingo 21 de junio se realiza la segunda vuelta, en la que los ciudadanos elegirán el próximo presidente, entre esos estamos en La Estrella e Iván Cepeda, para que todos estén muy pendientes.
5: Bueno, y hacerle un llamado a toda la ciudadanía, por favor, a reconocer democráticamente los resultados de las elecciones del domingo. No hay que volverse locos ni de ningún lado ni del otro.
2: Todo pacífico.
5: Esto es un sistema que lleva mucho tiempo, que ha dado plenas garantías de que las elecciones en Colombia se hacen de manera limpia. Obviamente siempre hay un margen de error de lo que es el primer conteo o el preconteo a la supervisión y el conteo final, pero las instituciones colombianas y la registraduría está más que avalada para respaldar la democracia en Colombia. Entonces, hacer un llamado a todos, por favor, que conserven la calma, que no se vuelvan locos, un llamado al no extremismo y a reconocer los resultados.
7: Y sobre todo, como usted decía, Julián, en lo que tiene que ver precisamente con lo del domingo, están garantizadas las elecciones a nivel nacional, los puestos de mando unificados en diferentes regiones del territorio colombiano. Además, todos los veedores internacionales que ya están aquí en el territorio colombiano para ser testigos y decir que la democracia en Colombia está firme y asegurada.
2: Y también es importante hacer un llamado a los jóvenes que ejerzan su voto, ¿no?
7: Su voto, que voten.
2: O sea, que todos salgamos libremente a votar, es un derecho que todos tenemos. Y bueno, ya el voto es libre, hay que hacerlo con respeto al que piense distinto, pero hay que salir a votar.
9: Y lo más importante, seguir los canales oficiales, no se dejen sobrellevar de lo que dicen las redes sociales. Canales oficiales, visiten, infórmense para no crear todo un pánico en este país.
7: Y sobre todo los canales oficiales, como dice Fabio, pero teniendo en cuenta que muchas veces la desinformación llega por noticias falsas.
2: Las fake news.
7: Las fake news, las noticias
9: los
7: falsas.
9: Fake entonces, news.
7: Hay que estar con los medios de comunicación. Ahí vamos a estar cumpliendo también con el deber democrático y también en la parte profesional.
0: Manolito, ¿en qué parte va a estar allá? ¿Va a estar directamente en Corferias?
7: Voy a estar primero por la mañana en la Plaza de Bolívar,
0: ¿sí?
7: Después en el Capitolio Nacional y en Corferias a mediodía.
0: Y hablando de todo esto, tenemos precisamente a nuestro señor registrador aquí, en lo que todos quieren,
7: sí,
0: precisamente,
7: señor,
0: que hizo rueda de prensa, y aquí está con
7: el nosotros. El doctor Hernán Penagos.
0: Ahí está.
8: Es importante señalar que esta última semana crece la desinformación, crecen las noticias falsas, las narrativas de desinformación van inundando las redes sociales y de alguna manera perturbando a la sociedad

0: Pregunten cuando tengan alguna duda frente al proceso electoral y a que confíen en sus instituciones. Insisto, las realidades respaldan al proceso electoral y a todas las instituciones de Colombia.
1: 5:22 minutos y bueno, exactamente, valores y todo, don Luis, para todas estas excursiones, ¿qué tenemos que hacer? ¿Qué hay que hacer?
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1: Regáleme nuevamente los números telefónicos en cámara lenta.
2: 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Bueno, para el tema de los pasadías o día de sol desde aquí de la ciudad de Bogotá hacia Melgar y de vuelta, tiene un costo aproximado de 120 mil pesos y que incluye, como les comentaba al inicio, y es abierto para todo tipo de público, no solamente para nuestros asociados, sino abierto para todo tipo de público. Incluye el transporte de vuelta desde aquí, desde Parkway, hasta allá, hasta la sede de Melgar y de retorno nuevamente. Refrigerio, un almuerzo, este costo por persona, ¿no? Un almuerzo, el derecho al uso de la piscina, un seguro contra todo riesgo que cubre pues cualquier eventualidad que ocurra durante el desplazamiento, hasta inclusive dentro de las instalaciones y de regreso, y va una persona acompañante o guía que será pues para ofrecer un buen servicio de calidad, para que esté atento a cualquier eventualidad, está en contacto con nosotros y atender las necesidades de las personas que van viajando en cada bus.
3: Perfecto. Recuérdanos qué días se pueden hacer estos tours de el Día de Sol.
2: Bueno, vamos a iniciar a partir de la segunda semana de julio y las personas deben haber cancelado antes, para que el día sábado o el día domingo, pues ahí bien tempranito, muy puntual, 7 de la mañana, estarán partiendo los buses hacia Melgar.
3: Listo, perfecto. Desde la segunda semana de julio, todos invitados.
4: Gracias, director.
2: Gracias a
4: todos
2: ustedes.
4: invitados. Bueno.
1: Ah, claro,
3: ¿vamos para allá, Alex?
1: Nos vamos en una van, tranquilo, papito.
3: ¿Vamos, vamos o qué?
4: Gracias, gracias.
1: Vamos, yo me quedo
5: gracias,
1: tres noches.
5: Gracias.
1: Don Anatolio,
4: bueno.
1: De verdad, se nos acaba el tiempo.
5: ¿Cuándo nos vamos?
1: Mil y mil gracias por haber estado aquí en lo que todos quieren. Y lo que todos quieren es turismo, gastronomía, de todo. Así que allá vamos a estar.
5: Muchas gracias por la invitación y cordialmente invitados a nuestras sedes a disfrutar todo lo que les mostramos hoy.
6: Claro
5: Cordialmente
6: que sí.
5: invitados.
6: Y ahorita los chicos salen a vacaciones también.
1: Ya hay vacaciones recreativas allá en el club.
7: Claro, de una vez, de una vez.
1: Don Luis, mil gracias por estar aquí con nosotros, director de Club Supol, números telefónicos nuevamente y de verdad, gracias.
2: Bueno, a ustedes muchas gracias por habernos invitado y los esperamos con los brazos abiertos para brindarles el mejor servicio, para atenderlos como se merecen. 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
1: Mi estimado David, ¿qué tenemos?
8: Y vamos aquí con un dato mundialista, siendo este el mundial de los reconocimientos, que hay muchos parches. Está el parche Legacy, el cual le hace un reconocimiento desde la FIFA a los jugadores que han tenido participación en cinco o más mundiales. Entre esos está Messi, Cristiano Ronaldo, Luka Modric, Manuel Neuer, Nagatomo de Japón y el legendario Memo Ochoa, quien anunció su retiro ahorita que se acaba la final del mundo. Y una cortica aquí, Neymar entrenó con normalidad y llegaría hasta el tercer partido. Aún no se sabe si Neymar está al 100%, pero Ancelotti dice que lo más probable es que sea titular para el tercer partido ante Escocia y se pierde contra Haití.
1: Nicole, mil y mil gracias por estar acá con nosotros. Bienvenida aquí a este gran equipo, lo que todos quieren.
6: Muchas gracias a todos, también el equipo maravilloso y feliz de estar acá compartiendo con ustedes. Saludos a todos nuestros oyentes y nos vemos en la próxima.
1: Mañana.
6: Mañana.
1: Gabriel.
3: Bueno, muy buenas tardes para todos. Espero que estén muy bien. El Señor Jesucristo los bendiga y nos estaremos viendo el día de mañana.
1: Fabio.
9: Mañana les tenemos un especial de ciberseguridad. Viernes de ciberseguridad para que estemos precavidos y prevenidos.
4: Importante, ¿no? Ese tema de ciberseguridad.
8: Es clave, es clave.
1: Juan.
8: Bueno, a todos, muchísimas gracias a nuestros invitados, a la mesa de trabajo y a los oyentes aquí en este programa tan especial.

0: Y bueno, nos vemos mañana.
1: Olga Calderón nos dice, saludo cordial, excelente, grupo muy bien dateado, felicitaciones, te luce el amarillo. Yo no sé quién estaba estudiando.
2: ¡Caramba! ¡Ah! ¡Caramba! ¡Mire!
1: ¡Caramba! Se llama Olga Calderón, allá la esperan en Melgar, mamita. Ahí está, definitivamente, mi estimado Manolito, todo lo bueno se acaba por el día de hoy, pero los esperamos mañana de 4 a 5 y 30 de la tarde, aquí por el día 930M de La Voz de Bogotá, de Todelar.
3: Mire, lo que todos quieren, les dice... Que la vida les regale razones para sonreír. Nos vemos mañana. Buenas tardes.
1: Nos vemos mañana a www.todelar.com y en YouTube La Voz de Bogotá 930 AM.
3: Mire, así quién que... llegó ya en la despedida. La queríamos saludar.
1: Y... queríamos saludar, la verdad. Desde aquí le enviamos un saludo a Laurita Hernández, gerente comercial de aquí directamente La Voz de Bogotá. Y a Yuri Igua, mil y mil gracias así por este maravilloso máster el día de hoy. Nos vemos mañana. Chao, chao.
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7: En La Voz de Bogotá son las 5 de la tarde y 28 minutos.

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En La Voz de Bogotá son las 6 de la tarde y 3 minutos. 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
11: En La Voz de Bogotá son las 6 de la tarde y 28 minutos.
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6: En La Voz de Bogotá son las 7 de la noche y un minuto.
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